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Son las 6:19. 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

0: 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Son las 6:34.
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0: Son las 6:47. 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

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Son las 7:01.

0: Está bonito, dice.
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1: Son las 7 con 16 minutos.
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0: No la dejes ir, para que no tengas que dedicarle una canción como esta. 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

0: 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Son las 7:31.
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0: Son las 7:46.
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Son las 8:01.

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0: 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Son las 8:31.
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0: Son las 8:48.
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0: 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Son las 9:31.
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0: Son las 9:47.
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1: Son las 10 con un minuto.
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0: Bienvenidas y bienvenidos a un domingo más de la Hora Nacional. Yo soy Leos y como siempre está conmigo mi querido Cha.
1: Mi querida Leos, qué gusto estar con todos y todas ustedes.
0: Hoy tendremos un tutorial para que paso a paso puedan sacar su acta de nacimiento por internet.
1: Les diremos cómo pueden consultar sus semanas cotizadas en el IMSS.
0: Vamos a recordar cuándo se formó el primer Congreso Nacional de Obreras y Campesinas en 1931.
1: Y hablaremos del Día de la Nación Pluricultural.
0: Todo esto acompañado por la danza de los estudiantes de la Escuela Nacional Preparatoria número 6.
1: Recuerden que nos pueden escribir en La Hora Nacional Oficial. Estamos en YouTube, Facebook, Instagram, X y también en el número 55-3483-4239, 55-3483-4239 y en el correo lahoranacional@segov.gov.mx.
0: Ahora los trámites son más sencillos porque se pueden hacer de manera digital. Por ejemplo, si necesitas una copia certificada de tu acta de nacimiento, ya no necesariamente tienes que ir a una oficina del registro civil.
1: Entras a www.gov.mx/actas, seleccionas el acta de nacimiento, proporcionas los datos solicitados y haces el pago correspondiente y se descarga el documento muy fácilmente.
0: Vamos a ver y escuchar un tutorial para poder hacer este trámite paso a paso.
2: ¿Sabías que hoy puedes obtener tu acta certificada en minutos? Inclusive puedes obtenerla desde tu celular. ¿Cómo se realiza este trámite? Lo primero, los requisitos indispensables. Tu cuenta llave MX. Si aún no tienes tu cuenta, créala gratis en llave.gov.mx con tu CUR, un correo electrónico y tu número celular. Una tarjeta de crédito o débito para el pago en línea. Ahora vayamos al paso a paso. Ingresa al portal oficial miregistrocivil.gob.mx. Elige acta de nacimiento en línea y haz clic en iniciar trámite. Inicia sesión con tu llave MX. Busca tu registro con tu CURP o con tus datos personales. Revisa la vista previa, verifica nombre, fecha, lugar de nacimiento y datos de tus familiares antes de pagar. Realiza el pago con tarjeta o con línea de captura. Y listo, ya puedes descargar tu acta en formato PDF directo en tu celular o computadora. Ahora bien, ¿y qué pasa si en esta vista previa encuentras un error, una letra de más en tu apellido, una fecha equivocada? No pagues todavía. Primero, solicita la modificación. En el mismo portal, entra al apartado Captura, Corrección y Aclaración de Actas. Ahí encontrarás dos opciones. La opción 1, Corrección de Registro de Acta. Úsala cuando el acta en papel está bien.

0: pero el sistema muestra un dato diferente porque se capturó mal al digitalizarla. Opción 2. Aclaración administrativa de acta. Úsala cuando el error viene en el acta misma y necesitas comprobar el dato correcto con otros documentos. Para cualquiera de las siguientes dos necesitas tu cuenta llave MX, tu identificación oficial vigente, INE, pasaporte, cédula profesional, cartilla militar o licencia de conducir. Los documentos que comprueben el dato correcto, todo en formato PDF o en fotografía. Puedes tomar la imagen con tu celular, siempre que sea clara y legible. Haces clic en iniciar trámite, capturas la información, subes tus archivos y envías la solicitud. Ojo, guarda tu número de folio. Con él consultarás el avance de tu trámite. Y la respuesta llega aproximadamente en 5 días. Así de fácil, obtienes tu acta de nacimiento. Hasta la próxima.
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3: En la historia de México, las mujeres han sido protagonistas de las luchas por los derechos laborales. A principios del siglo XX, obreras y campesinas empezaron a unirse para hacer visibles sus demandas y participar de manera activa en la transformación del país.
4: En 1931 se formó el primer Congreso Nacional de Obreras y Campesinas, un espacio que reunió a mujeres de distintos sectores para discutir sobre sus condiciones de vida y trabajo y sobre los derechos que buscaban obtener.
5: El primer Congreso Nacional de Obreras y Campesinas, celebrado en la Ciudad de México del 1 al 5 de octubre de 1931, fue impulsado por el PNR, Partido Nacional Revolucionario. Ahí se debatieron diversas problemáticas que afectaban a obreras y campesinas: las condiciones laborales, el acceso a la educación, la organización política de las mujeres, la protección de la infancia y la atención a la salud. Organizaciones vinculadas al PNR, como Florinda Lazos León, Edelmira Rojas y Elvia Carrillo Puerto, quienes planteaban la necesidad de crear una organización exclusivamente femenina, enfocada a la resolución de los problemas de las mujeres. Por otro lado, mujeres que militaban en el Partido Comunista Mexicano, entre ellas María del Refugio Cuca García, Consuelo Uranga y Concha Michel, quienes consideraban que separar la lucha de las mujeres de la lucha general de la clase trabajadora podía romper la unidad obrera. Por ello, proponían poner un mayor énfasis en las condiciones económicas y laborales de las mujeres y mantener su organización dentro de los sindicatos y espacios mixtos. Aunque el debate entre ambos grupos no desapareció, el Congreso concilió en la creación de una Confederación Femenina Mexicana para representar y defender los intereses de las mujeres trabajadoras sin romper con otras organizaciones mixtas. Al término de las jornadas, se acordó promover la protección jurídica de las mujeres, impulsar la creación de escuelas mixtas en todos los niveles educativos, unificar a las organizaciones femeniles en un frente único y continuar la lucha por el derecho al voto de las mujeres. En los años siguientes, se realizaron el segundo Congreso Nacional de Obreras y Campesinas en 1933 y el tercero, celebrado en Guadalajara en 1934. Estos encuentros contribuyeron a la creación del Frente Único Pro Derechos de la Mujer en 1935, una organización que reunió a mujeres de diversas tendencias políticas, impulsó la discusión pública sobre sus derechos y fue fundamental en la conquista del sufragio femenino.
3: Con una maestra que lleva décadas formando generaciones de jóvenes en la danza regional mexicana. Su historia comenzó desde muy joven como bailarina y después como docente, y desde 1980 ha acompañado a estudiantes de la Escuela Nacional Preparatoria, particularmente del plantel 6 Antonio Caso. Estamos con la maestra Graciela Heréndira López Garduño, mejor conocida como la maestra Chelita. Bienvenida a la Nacional, qué gusto tenerla por acá.
6: A sus órdenes, el gusto es para mí, para nosotros, tenerlos aquí en esta, su casa, la preparatoria 6.
3: Al contrario, maestra, fíjese que yo conozco esta prepa porque también soy sureño y también tomé clases de baile regional.
6: No me diga.
3: Sí, y al principio decía, ay no, a mí me gusta el rock, me gustan otras cosas, pero cuando me puse el traje, cuando me puse el sombrero, pero cuando me puse toda la parafernalia, cambió inmediatamente mi visión de las cosas. Siento que en la danza regional uno aprende mucho de costumbres, de nuestro país, de las diferentes regiones. ¿Usted cómo lo ve a través de sus ojos y los de sus alumnos?
6: Como usted lo menciona, llegan a lo mejor los alumnos muy renuentes a aceptar estar en esta clase o pensando quizá que no se van a divertir, pero pasa todo lo contrario. Con el transcurso de las clases, poco a poco se van no solamente tomándole el gusto, sino llegan a realmente apasionarse por estar practicando la danza. Ya no les basta solamente la hora de clase, sino se toman sus tiempos en los pasillos donde pueden para practicar. Y hasta que algunos llegan a querer estudiar la danza ya de manera profesional. Y también es muy importante, yo creo, esta que menciona de lo que es ellos sentir realmente la esencia

0: del mexicano, del valor de las tradiciones y todo lo que conlleva.
1: Claro, porque además México es un país muy diverso en muchos aspectos y siento que la música y por lo tanto la danza es muy distinta a lo que conocemos del norte de nuestro país, a lo que pasa en el sur, y es lo que platicamos ahorita, que hay que de alguna manera, además de aprender la parte técnica, los pasos, está la otra parte, casi que estos bailables y que esta música nazca.
0: Que los identifica como mexicanos, que sientan realmente ese amor por nuestras tradiciones, que no solamente es la danza, sino que involucra tantas cosas y que son tan diversas, ¿verdad? Como es el norte tan diverso al sur y tan rico al revés en contrastes. No es lo mismo un conjunto norteño que uno de huasteco, que uno...
1: Ni el baile, ¿no? Uno es más pegadito, el otro tiene más...
0: No, pues cosa, ¿sí? En Veracruz a eso permite, que por un lado es el son jarocho y por el otro es el contacto, el danzón tan, tan rico y tan expresivo también, de alguna manera. Pero sí hay una gran diversidad. En el sur que tenemos, también en el sureste, las jaranas, la trova yucateca, y con ello sus comidas, sus trajes, sus tradiciones de cada uno, también que convergen, como ahora que se nos avecina el Día de Muertos, que todos decimos como México, ya como representando esa gran tradición de Día de Muertos, y sin embargo, tan especial en cada rincón de nuestra república. Como viene en el, ahora se ha hecho también muy famoso el Xantolo.
1: ¿Qué es el Xantolo, maestra?
0: Pues igual es la celebración de Día de Muertos, pero en la Huasteca.
1: ¿Qué particularidades tiene este Xantolo?
0: Es como más místico. Ahí es mucha danza realmente muy tradicional, pero muy comunitaria también. Y luego lo que son sus comidas, muy importante, ¿no? De que usan en la Huasteca.
1: Importantísimo.
0: Claro, claro, uno no puede decir México sin sus comidas.
1: Claro.
0: También tan diversas de acuerdo a los estados.
1: Maestra, ¿usted se especializa en algún tipo de baile de nuestro país o va enseñando a los alumnos un poquito de cada uno y ya eventualmente ellos, como nos platicaba hace rato, se van a especializar en alguno?
0: Yo creo que sí es un poquito de cada uno. A mí me gusta, por ejemplo, sí mucho el zapateado, el huapango, los sones de Jalisco, las polcas del norte, lo que decimos de la diversidad, pero yo trato de que sí sea un poquito de cada uno, y empezando con lo que es más accesible para ellos, por la música, por lo fácil del baile, que son las polcas.
1: ¿Y cómo podemos hacer para que más jóvenes, más alumnos, más maestros se acerquen a estos bailes, a estas danzas, y no se pierdan estas tradiciones?
0: Pues aquí la Escuela Nacional Preparatoria tiene dentro de su doctrina, que es tan importante, la formación integral. Gracias a este espacio que nos da la Escuela Nacional Preparatoria con sus actividades estéticas, es como se van formando estas generaciones. Ellos aquí tienen la posibilidad de elegir entre el teatro, la música, las artes plásticas y la danza. Y dentro de la danza tenemos la danza contemporánea, danza española y la danza regional mexicana. Aquí no es un taller, es realmente se le da la categoría y la importancia de materias. Una materia que deben de cursar obligatoriamente y que pueden llegar a reprobar o a no salir de la preparatoria o llegar a un extraordinario si no la cursan. Pero...
1: ¿Ya oyeron, Abusados.
0: Pero dentro de eso ahí es donde está la importancia de que ellos eligen libremente a qué materia van a inscribirse. Ellos decidieron inscribirse a danza regional y a través de la práctica es como se van enamorando, no solamente enamorando, sino apasionando de la actividad. Pero gracias en mucho a que la Escuela Nacional Preparatoria nos permite esta ventaja de darles estas materias.
1: Claro, y que ellos llegaron aquí de manera voluntaria, eso es importante, aprenderla, ¿no? Es algo que les nació, algo pasó en su vida que dijeron, yo me voy a meter a la clase con la maestra Chelita.
0: Bueno, quizás no por nombre, pero sí por la actividad. Y sí, con el tiempo le toman gran cariño a la materia, a lo que significa como mexicanos, que realmente los identifica y el valor que le da, ¿no? Que de alguna manera preserva nuestra cultura.
1: Maestra, le agradecemos muchísimo esta plática para todas las personas que nos acompañan este domingo en la Hora Nacional. Chicos, muchas gracias. Se ven increíbles y ya los queremos ver bailar, maestra.
0: Ah, encantada de que los vean y ellos felices de tenerlos aquí y de que puedan mostrar su aprendizaje.
1: Perfecto. Muchísimas gracias, maestra Chelita.
0: Gracias.
2: Y para continuar este recorrido por la música y la danza, escucharemos el Chaverán con el ballet de danza regional mexicana del plantel 6, Antonio Caso.

0: Ya llegó la Chilanguía y si estás buscando qué hacer en la Ciudad de México durante la semana del 12 de octubre, pues fíjense, hay teatro, danza, música, libros y hasta alebrijes monumentales.
1: Wow.
0: Todo para que puedan armar su plan.
1: Bueno, si lo tuyo es la literatura, del 9 al 18 de octubre está la Feria Internacional del Libro del Zócalo, con presentaciones de libros, pláticas, actividades y mucha música. Durante esta semana habrá programación en distintos foros de la feria, así que puedes darte una vuelta por el Centro Histórico y de paso, encontrarte una nueva lectura.
0: El viernes 16 de octubre, el Centro Cultural del Bosque recibe a la coreógrafa francesa Leila K. con Maldon. Esta es una pieza de danza contemporánea interpretada por 5 bailarinas que exploran distintas identidades, memorias y formas de habitar el cuerpo.
1: Y el sábado 17 de octubre toca sacar el celular para tomar muchas fotos porque llega el desfile de alebrijes monumentales. El recorrido empieza a las 12 del día en el Zócalo.
0: Y para platicarnos de esta tradición, hoy nos acompaña Emilio Ortiz, que es el responsable del área de comunicación social del Museo de Arte Popular. Muy bienvenido a la Hora Nacional, gracias por acompañarnos,
2: Emilio. No, al contrario, Leos.
0: Oiga, platícanos un poquito de cómo pasaron los alebrijes a ser solamente estas criaturas fantásticas que de repente se veían a convertirse en uno de los símbolos más reconocibles del arte mexicano.
2: He de platicarles que esta historia comienza en 2007. Se le llamaba la noche de los alebrijes porque inicialmente estaba planeado para hacerse de noche, pero en esta primera edición nos dimos cuenta que ya en la noche el público no podía disfrutar. Entonces, al año siguiente ya se hace de día. A partir de las 12 del día surge este desfile que parte del Zócalo, y así ha sido durante 17 años continuos del desfile y concurso, porque además es un concurso de alebrijes monumentales. Y a partir de ese momento se convierte en una tradición, en un mega espectáculo que ha sido admirado. Si sumamos todas las ediciones, son, yo me atrevo a decir, por cuentas que llevamos edición tras edición, unos 20 millones de personas que lo han visto. Hoy en día vienen de otras partes de la República, incluso de diversas partes del mundo, y este año tenemos alrededor de 200 alebrijes que van a desfilar.
0: Emilio, ¿cuáles son los premios del concurso?
2: Mira, los premios del concurso es 70, 50 y 40 mil pesos para los tres primeros lugares, y son 11 menciones honoríficas de 10 mil pesos cada una. Está abierta la invitación para todos. Es una fiesta popular, al igual que los monumentales.
1: Igual que el museo.
2: Y el museo mismo, ¿no? Que uno de los objetivos es precisamente preservar las tradiciones, la cultura. Y bueno, pues invitamos a todo el público de la Hora Nacional para que nos acompañen el sábado 17 a partir de las 12 del día. Parten los alebrijes monumentales hacia la columna de Independencia. Los esperamos.
1: Ahí estaremos.
0: Ahí vamos a estar, ¿cómo no? Y cerramos este Chilanguía con una historia que seguramente muchos conocen, pero que aquí vamos a ver desde otra perspectiva. En la capilla gótica del Instituto Cultural Helénico, la Infinita Compañía presenta Frankenstein, una adaptación de la novela de Mary Shelley, bajo la dirección y coreografía de Rodrigo González.
1: Y está aquí con nosotros en la Hora Nacional la actriz y bailarina Pamela Grimaldo para hablar de esta puesta en escena. Pamela, bienvenida a la Hora Nacional.
3: Muchas gracias.
1: Oye, yo quería preguntarte, pues estamos hablando de qué es teatro y danza. No me imagino al monstruo ahí, ¿qué pasa? No, o sea, no es una cosa increíble, sí, claro.
3: Lo que hace la danza contemporánea es abrazar la propuesta desde la no palabra. Entonces, vemos toda la emoción dentro del cuerpo, y eso es lo que sostiene básicamente la obra. Además de que el público está muy, muy cerca de nosotros, entonces puede ver absolutamente todo, ¿no? En cuestión de coreografía, que es coreografía y dirección de Rodrigo González, obviamente hay movimientos, obviamente hay saltos, piernas, ¿no? Todo lo que también abarca la danza como disciplina, pero también hay muchas escenas en las que solamente la emocionalidad sostiene lo que está sucediendo, ¿no? Y ese también es un gran reto, cómo transmitir esta historia sin usar ninguna palabra.
0: ¿Por qué eligieron Frankenstein? Que es justo como dice el Cha, no es lo que necesariamente te imaginas como para un...
1: Lo más agradable.
0: Danza.
3: Bueno, yo creo que la obra está mucho más apegada a la novela que a todas las interpretaciones cinematográficas que ha habido de Frankenstein. Y la novela en realidad es muy interesante, ¿no? Hay tantos análisis, hay tantas perspectivas, pero la ambientación de esta obscuridad o este recogimiento humano, creo que es una de las cosas que la danza contemporánea además combina muy bien en escena. Somos como un poco magos en ese sentido de introspección hacia el ser humano. Y entonces esta novela pues es lo que hace, ¿no? Nos muestra una criatura en su indefensión al inicio, pero que además es, tiene una inocencia, ¿no? Hay una cosa pueril y que de pronto al encontrarse con la humanidad empieza a descubrir que no todo es luz. Y eso creo que también es una cuestión que ahora es importante poner en escena.
4: Totalmente.
0: ¿En dónde, hasta cuándo y en qué horarios podemos ver esta puesta en escena entonces?
3: ¿En dónde? En la Capilla Gótica del Centro Cultural Helénico.
4: En el sur de la ciudad.
3: En el sur de la ciudad. De jueves a domingo, jueves y viernes a las 8, sábado a las 7 y el domingo a las 6 de la tarde.
1: Muy bien, perfecto. Pues muchísimas gracias, Pamela.
3: Gracias.
1: Nos vemos en el teatro. Y así llegamos al final de nuestra Chilanguía. Ya tienes algunas opciones para salir, conocer nuevos escenarios y aprovechar la enorme oferta cultural que tiene la increíble Ciudad de México.
5: Yunani Ñudavi, ya Chimbulito, Kuna Kuntiana Yotena, la hora nacional. Somos Ñudavi, les vamos a presentar la canción del Chimbulito y estamos en la hora nacional.

0: Bonfil Batalla, antropólogo mexicano que dedicó gran parte de su trabajo a reconocer la riqueza de los pueblos originarios de México, decía lo siguiente: nuestra diversidad cultural no pertenece solamente al pasado, es parte de lo que somos hoy.
1: México es muchas voces, muchas lenguas, muchas historias y muchas formas de ver el mundo. Es una nación pluricultural que se construye todos los días.
0: Antes de irnos a una pausa, queremos aprovechar para mandar saludos a las personas que nos escuchan cada domingo. Un abrazo para Alicia BFG en Torreón, Coahuila, a José Luis Hernández Álvarez y a Gerardo Domínguez.
1: También a Mariana López de Morelia, a Carlos Hernández de Acapulco, a Sofía Ramírez de la Ciudad de México y a Roberto Martínez.
0: También a Edgar Benebucio, Yadira Elías de Nezahualcóyotl, Vanessa Guerra de Sinaloa y a todas las personas que cada semana nos hacen favor de acompañarnos aquí en La Hora Nacional. Muchas gracias por estar con nosotros.
1: Recuerden que nos encuentran como La Hora Nacional Oficial en YouTube, Facebook, Instagram, TikTok, X y en el número 55-34-83-42-39. También nos pueden mandar un correo electrónico a lahoranacional@segob.gob.mx.
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0: estamos de regreso en la Hora Nacional. Muchas gracias por seguir con nosotros.
1: En esta segunda parte hablaremos de trabajo. Conoceremos avances en materia laboral y lo que viene para la jornada de trabajo.
0: También vamos a platicar sobre la nueva regulación para el uso de celulares en las escuelas.
1: Les diremos qué es y dónde se atiende la artritis.
0: Y les presentamos una obra que convierte las calles de la ciudad en parte de una historia de ausencia.
1: Todo esto y más en esta segunda media hora. Recuerden que nos pueden escribir en la Hora Nacional Oficial. Estamos en YouTube, Facebook, Instagram, TikTok, X, Spotify y en el número 55 34 83 42 39.
0: A 2 años del inicio de este gobierno se han presentado varios avances en materia laboral y hay un concepto que resume esta etapa, la llamada primavera laboral.
1: Se trata de acciones enfocadas en mejorar los ingresos de las familias trabajadoras y ampliar su protección social.
0: Uno de los cambios que ya se refleja en la vida cotidiana es la recuperación del salario mínimo. Para 2026 se ubica en 315.04 pesos diarios y de acuerdo con la Secretaría del Trabajo, esto representa una recuperación real del poder adquisitivo de 154% desde 2018.
1: También hay un dato interesante sobre el tiempo que dedicamos al trabajo. Ha disminuido el porcentaje de personas que laboran más de 48 horas a la semana.
0: Además, ya está en marcha la reducción gradual de la jornada laboral, que busca llegar a las 40 horas semanales en 2030 sin disminuir salarios ni prestaciones.
1: Hay sectores que también están entrando en esta nueva etapa de protección laboral. Por ejemplo, con la regulación del trabajo en plataformas digitales, quienes laboran mediante aplicaciones pueden tener acceso a protección social, incluso el seguro contra riesgos de trabajo.
0: A esto se suman acciones para trabajadores del campo y para ampliar sus condiciones de seguridad social.
1: Otro punto importante son las oportunidades para las y los jóvenes. Jóvenes Construyendo el Futuro ha beneficiado a más de 3.6 millones de personas desde su creación y 7 de cada 10 jóvenes que han pasado por el programa actualmente están estudiando o que están trabajando.
0: Hablar de avances laborales implica derechos concretos, mejores ingresos, seguridad social y condiciones dignas para trabajar.
1: Si quieren conocer sus derechos laborales y resolver dudas sobre su jornada o salario, pueden consultar www.gob.mx/Profedet. La artritis reumatoide es una enfermedad autoinmune que puede provocar dolor, inflamación y rigidez en las articulaciones, pero sus primeras señales pueden confundirse con molestias pasajeras. Reconocerlas a tiempo puede hacer una diferencia muy importante.
0: Sí, porque el diagnóstico temprano permite empezar el tratamiento antes de que haya un daño articular que ya sea irreversible. Para saber cuándo buscar ayuda y qué opciones de tratamiento hay, hoy está con nosotros la doctora Ela Barbosa, que es responsable del servicio de reumatología del Hospital Juárez de México. Doctora, bienvenida a la Hora Nacional, qué gusto tenerla aquí.
2: Muchísimas gracias por la invitación.
0: Oiga, platícanos un poquito, ¿cuáles son esas primeras señales de alerta de la artritis reumatoide?
2: Dolor, molestia, puede ser algo leve y generalmente esta molestia, este dolor, se presenta en articulaciones como las muñecas y de las manos, de los dedos, la base de los dedos, la parte media de los dedos, también los pies, puede ser también los codos, las rodillas y hasta los hombros también. Más rigidez, esta rigidez que se describe como rigidez sutina, es esta sensación de que te sientes tieso, como acartonado, como robot, y generalmente es en las mañanas o después de que estuviste un rato en una misma postura, cuando empiezas a moverte, puedes sentir esa rigidez.
1: Claro. ¿Y cómo podemos distinguir estas primeras señales de artritis a un dolor pasajero?
2: Generalmente la artritis reumatoide se acompaña de inflamación, de aumento de volumen. Claro, también hay diferentes causas. Dividimos el dolor articular en dos tipos. Generalmente lo sientes cuando estás en reposo, ¿no? También, igual que la rigidez, y después cuando empiezas a moverte va mejorando un poco. Y el dolor de tipo como ortopédico, mecánico, se siente al revés, sobre todo cuando mejora en reposo y con el movimiento puedes sentirlo más. Y además, en la artritis reumatoide, este dolor es simétrico, es decir, lo presentas del lado derecho, del lado izquierdo.
0: Sí, tenemos estos dolores que igual y son simétricos y son distintos por lo que acaba de describir.
2: Sí.
0: Vamos con un reumatólogo. ¿Y qué estudios nos hace para confirmar el diagnóstico?
2: Primero, antes de hacer estudios, hacemos un interrogatorio. Porque la artritis reumatoide no nada más puede afectar las articulaciones. Aunque su nombre sea artritis, artros, que quiere decir articulación, itis, inflamación, y es reumatoide, que sería como el apellido, el nombre completo, También puede presentar manifestaciones en otros órganos y sistemas. Puede presentarse también en el ojo, puede presentarse en los pulmones, puede presentarse en la piel, entre otros. Después del interrogatorio, para poder identificar qué es lo que estás presentando en las diferentes partes del cuerpo, bueno, esto le llamamos poliartritis, que son de 5 o más articulaciones involucradas. Y ya que vamos ubicando en esa línea, tenemos que hacer diferentes tipos de estudios, por ejemplo, estudios de inflamación, como velocidad de sedimentación globular, proteína C reactiva y algunos marcadores específicos que nos ayudan a orientar, que es el factor reumatoide y unos anticuerpos que se llaman anticuerpos antipéptidos cíclicos y trulinados, entre otros.
0: Si uno da positivo a estos estudios es que tiene probablemente un proceso de artritis. ¿Y de ahí qué pasa?
2: Que si lo identificamos a tiempo, podemos cambiar totalmente la evolución de la enfermedad. Si tú eres diagnosticado tempranamente, vamos a parar esta evolución de la enfermedad para que tengas una buena calidad de vida.
1: Doctora, qué interesante todo lo que nos cuenta. Rapidísimo le quiero preguntar si tiene que ver con la edad, después de que nos responda esto, si nos puede dar algún lugar donde podemos contactarla o saber más acerca de la artritis reumatoide.
2: El pico de edad es, dependiendo de la literatura, entre 30 y 60 años, mucho más en mujeres que hombres. Y yo estoy en el Hospital Juárez de México, en el servicio de reumatología, y también información confiable se puede obtener en el Colegio Mexicano de Reumatología.
0: Le agradecemos mucho, doctora, su visita y compartirnos esta información que nos tiene que tener a todos más vigilantes en relación con nuestro propio cuerpo, ¿no?
1: Así es.
2: Muchísimas
1: doctora
2: gracias.
1: Doctora Elda Barbosa, muchísimas gracias por acompañarnos aquí en La Hora Nacional. Y ya lo saben, muchísimas gracias a todos y todas por estar con nosotros. No se vayan. A partir del 3 de noviembre entrará en vigor una nueva regulación para el uso de celulares y dispositivos digitales personales en escuelas de educación básica. La medida contempla que niñas, niños y adolescentes no utilicen estos dispositivos durante la jornada escolar.
0: Para conocer qué significa esta medida para la vida cotidiana de las escuelas, cómo se va a aplicar y qué tienen que saber las familias, nos da mucho gusto darle la bienvenida una vez más a la maestra Noemí Juárez Pérez, subsecretaria de Educación Básica de la SEP. Te agradecemos mucho que estés con nosotros para platicar de esto que va a pasar el 3 de noviembre y que queremos entender, para empezar, qué cambia exactamente a partir de esta fecha y qué dispositivos son los que están contemplados en esta regulación.
3: Muchísimas gracias a ustedes primero por la invitación.
1: Al contrario,
3: siempre es un gusto estar aquí, saludar a toda su audiencia. Pues bien, se emitieron estos lineamientos ya publicados en el Diario Oficial de la Federación, donde se regula el uso de dispositivos digitales en todo el sistema educativo nacional. Va a tener sus modificaciones de acuerdo con el nivel educativo, básica, medio, superior y superior. Superior, ya hablamos de personas de más de 18 años, entonces tiene una apertura y más es una conciencia sobre el uso, una concientización, el uso ético en cuanto a estos información, uso que se le da a estos dispositivos. En el caso de educación media superior, quedó con restricciones conforme a la comunidad educativa, es decir, cada escuela va a poder emitir cuáles son estos reglamentos de uso interno, también en función de la propia comunidad. Y en el caso de educación básica, hay una restricción en la jornada escolar. También es muy importante mencionar algunas excepciones. Por ejemplo, tenemos casos donde es necesario para temas de inclusión. En el caso de algunas estudiantes es importante por el tema de audio o una cuestión que les permite también estar trabajando en aula. Entonces, en esos casos, estos uso de dispositivos digitales son autorizados porque son necesarios para el tema educativo. Y también en algunas prácticas donde tengan una finalidad pedagógica. Como sabemos, nuestras maestras, nuestros maestros hacen planificaciones de sus clases, planifican sus proyectos, algunas de las actividades que se van a desarrollar durante el ciclo escolar, y si en algún momento dice, bueno, necesito para tal vez la difusión de algún video, la grabación de algún material, si tiene una finalidad pedagógica o algo que se está trabajando, se puede siempre y cuando esté dentro de una finalidad pedagógica, pero si no, se restringe también este uso durante la jornada escolar. Pero lo importante es que no se esté usando como un medio de distracción durante la jornada escolar, y sobre todo porque ya no hay una interacción. Como ustedes saben, hicimos una consulta a las maestras, a los maestros de educación básica, 565 mil participaciones, y justo en los momentos donde ellos reportaban que había este uso de dispositivos mayoritariamente, a la hora de la entrada, entre clases y durante el receso escolar. Que nos está hablando la interacción entre nuestros jóvenes, entre los estudiantes, adolescentes, pues cada vez también está siendo menos.
1: ¿Y qué pasa, como decías ahorita en el receso, le regresan el celular o se queda hasta la salida? ¿Qué pasa en una emergencia, por ejemplo?
3: Es muy importante, por ejemplo, en el tema del receso, que fomentemos otras prácticas. De hecho, hace unos días también llevamos a cabo la Jornada Nacional de Juegos Tradicionales, porque el receso es eso, es volver a la convivencia, volver a la interacción, volver a convivir, volver a utilizar el patio escolar. Así es que también tenemos que ofrecerles a nuestros estudiantes esas otras cosas, ¿no? El retornar a la convivencia personal.
1: A mí faltaba tiempo, ¿no? Ya, sí, sí, esos 20 minutos de recreo, no saben. Así de, quiero hacer todo.
3: Y bueno, algo también muy importante en cuanto a las emergencias, las familias tienen los números de las escuelas, muchas veces también se puede hacer la llamada a la escuela, o uno de los adultos también de la escuela puede hacer la comunicación con las familias. Y también por ello fue muy importante decir, bueno, no es que se limite el acceso a la escuela como tal, pero sí durante pues, la jornada, para evitar todas estas distracciones.
0: ¿Qué papel juegan las madres y padres de familia para ayudar a que esta regulación funcione como tiene que funcionar? ¿Y cómo pueden también trabajar un poquito más para regular el uso de pantallas fuera de las horas de clase, ¿no? Porque al final no es como que, ay, bueno, ya, ahí se acabó el problema.
3: Es muy importante porque lo que queremos es generar conciencia de las implicaciones que se dan en el desarrollo cognitivo, social de sus hijos. O sea, yo creo que cuando concienticemos y ponemos sobre la mesa la reflexión de qué le está pasando al niño, a la niña, al adolescente con este uso excesivo de dispositivos. Podemos hablar de problemas de lenguaje, de desarrollo cognitivo también, problemas en la creatividad, en la resolución de problemas, de atención. Y también además recordemos que las plataformas muchas veces tienen este algoritmo de generar adicción. Y creo que eso también es muy importante, el scrolling infinito. ¿Qué quiere decir? Pues que cada vez estás obteniendo eso que tú consumes. Y que te centras solamente en eso que estás consumiendo. ¿Y qué va a implicar? Una adicción, ¿no? Entonces es muy importante concientizar a padres, a madres de familia, que esta luz también genera problemas de higiene de sueño, problemas de concentración, de retención de información, y cada vez se vuelve todo más inmediato. Por lo tanto, la propia interacción de nuestros niños, de nuestros jóvenes, se vuelve en esa ansiedad.
0: Ay, pues qué importante que se hayan tomado estas decisiones. Y ojalá que sea una cosa que ayude a que las infancias y las juventudes tengan un proceso mucho más orgánico y amigable en la escuela, sobre todo en edades en las que todo ya resulta bastante complicado per se.
3: Completamente. Volvamos al juego, a la interacción y a la convivencia.
0: Total.
1: Claro, por supuesto.
0: Mil gracias por acompañarnos aquí en La Hora Nacional. Si alguien tiene alguna duda sobre lo que implica este cambio, ¿a dónde pueden acudir? ¿Qué página pueden checar? ¿Dónde hay más información?
3: En toda la página de la Secretaría de Educación Pública, y también ahí se están brindando las asambleas informativas, y también en la página ABC de las Emociones hay orientaciones para madres, padres y personas cuidadoras. Viene una sección sobre cultura digital, mundo virtual, donde seguramente también tendrán más orientaciones.
1: Pues muchísimas gracias, Noemí Juárez Pérez, estuvo aquí con nosotros una vez más en La Hora Nacional. No se vayan porque tenemos mucho más. Gracias, Noemí.
3: Un gusto.
1: La música guarda la memoria, las lenguas y las formas de entender el mundo de una comunidad. Desde la Mixteca, el conjunto típico Ñu Dabi lleva 3 décadas trabajando para preservar y difundir la música tradicional.
0: La agrupación fue fundada por el profesor Jaime Peralta, director emérito, quien llevó este trabajo primero a las escuelas y después a escenarios nacionales e internacionales. Hoy está con nosotros la agrupación, a la que le damos la más cordial bienvenida, y les queremos pedir si nos ayudan, por favor, presentándose y diciendo brevemente qué papel juegan en la agrupación.
4: Soy Ariadna y soy bailarina del grupo.
5: Muchas gracias por la invitación. Soy Gabriela Méndez y soy bailarina del grupo.
6: Hola, muchas gracias. Mi nombre es Uriel. También soy parte del grupo. Toco la guitarra y la vihuela y hago segunda voz.
7: Yo soy Alexis Flores y igual soy parte del grupo.
8: Soy Ita Peralta. Soy tapeadora. A veces canto. Y me gusta estar aquí.
1: Muy bien, es lo más importante.
9: Mi nombre es Rubí Peralta, soy directora del proyecto Conjunto Típico Ñu Dabi. Es un gusto estar con ustedes hoy.
10: Soy Fernando Ibares y soy, se puede decir, como subdirector de esta agrupación. Toco el arpa, vihuela, guitarra, un poquito de armónica y tapeo. y nosotros conformamos el grupo de New Davi y Tachi New Davi, que ahorita les vamos a explicar un poquito. Tachi New Davi, digamos que New Davi es el árbol y Tachi es como esa ramita, el cual New Davi se enfoca en tocar lo que son los sones de la Mixteca poblana y Tachi New Davi toca lo que son sones de tarima de Guerrero, ya que pues su servidor es originario de ahí, de Acapulco, Guerrero. Es esa pequeña...
1: Esa pequeña desviación que tan felices nos hacen. Cuéntanos un poco, New Davi lleva 30 años ya, ¿no, Rubí? Cuéntanos un poquito del director emérito, que nos quiera platicar un poquito de la historia del grupo, cómo empezaron.
9: Okay, Jaime Peralta fue un músico, danzante, laudero, escritor de la Mixteca poblana, específicamente de Barranca Salada. Su municipio o su cabecera municipal es San Jerónimo, Sayacatlán, Puebla. Él emigró desde muy joven a la Ciudad de México y se integró a varios proyectos de música, creando Conjunto Típico New Davi, y a lo largo de este tiempo se crearon nuevos sones, se rescataron sones que se habían perdido en mi tierra, y nos encargamos de preservar y difundir lo más apegado posible a la música y danza de la Mixteca poblana y también de otras regiones del país.
0: Empezó el proyecto llevando la música a las escuelas. ¿Por qué era una cosa tan importante empezar por ahí?
9: Una, para llevarle a las juventudes y a las infancias lo tradicional que hay en nuestro país, porque es algo que se ha perdido últimamente. Y Jaime Peralta fue maestro de educación primaria. Él estaba enfocado en compartirle a sus alumnos y a sus compañeros músicos y maestros el arte tradicional mexicano.
1: Oigan, y ustedes trabajan con un estricto apego a las raíces. ¿Cómo han logrado mantener esto durante 30 años? ¿Cómo han visto el mundo cambiar a través de sus ojos?
9: Ha sido una labor loable, porque justamente por los cambios que hay hoy en día, la música también ha evolucionado, pero a veces con esa evolución se pierde la tradición. En los pueblos indígenas no tocan con muchos instrumentos que ahora los hay, o con muchos instrumentos que ahora están sonorizados diferente. Entonces la música pierde su esencia, y nos gusta llevar a conocer lo más apegado a esa tradición que existe en nuestro país.
0: ¿Dónde podemos escuchar la música del Conjunto Típico New Davi?
9: Pues estamos en todas las plataformas digitales y nos pueden buscar también en redes sociales. En Facebook y en Instagram nos pueden encontrar como Conjunto Típico New Davi y también como Tachi New Davi.
1: Es New Davi con dos U's, ¿verdad?
9: Así es, N-U-U espacio D-A-V-I.
1: Muy bien, pues muchísimas gracias por habernos visitado aquí en la Hora Nacional. Qué gusto, qué bonito que sigan haciendo esto después de tantos años.
0: Gracias por haber venido y gracias a todos ustedes que nos acompañan aquí todos los domingos. No se vayan.
1: El cacao es parte de nuestra historia desde hace miles de años. En Comalcalco, Tabasco, esta semilla guarda la memoria de los pueblos que la cultivaron, la transformaron y la convirtieron en una bebida ligada a sus tradiciones y a su manera de entender el mundo.
0: Comalcalco es una tierra donde el cacao sigue siendo parte de la identidad de sus comunidades y de una herencia que México comparte con el mundo. Vamos a ver y escuchar una cápsula sobre este lugar.
11: Pequeña semilla habita la memoria de un pueblo y el sabor del mundo. Fue alimento, fue moneda, fue rezo. Y mucho antes de que el mundo la probara, los antiguos pueblos de nuestras tierras la conocieron y la llamaron cacao.
12: El cacao está muy arraigado en diferentes culturas, diferentes mitos. Quetzalcóatl les lleva el cacao, es un regalo de los dioses, es un fruto. Para los nahuas igual, lo descubren en un cerro por dioses también. Entonces vemos cómo también esta parte de que no es un simple fruto, sino es un regalo de los dioses.
13: Pues es el ritual del cacao, es esa conexión, es el agradecimiento, es honrar y reconocer lo natural, que es parte de nuestra alimentación y que nos da esa identidad, esa cultura con esta semilla milenaria como es la semilla del cacao.
11: En Comalcalco, corazón de la Chontalpa, esa memoria sigue viva. Respira en el cacaotal, en las manos que cultivan, en el metate que transforma, en la jícara que espuma, en la leña, en el humo, en el saber que pasa de abuelas a nietas como una oración.
13: Y es cuando vemos concretada una cosecha, cuando vemos el resultado.

0: del fruto de nuestro trabajo. Creo que esa es la satisfacción más grande y es la conectividad que tenemos.
1: Y esa pequeña semilla emprendió hace siglos un viaje extraordinario y el mundo la hizo suya, la volvió chocolate. Pero mucho antes, nuestros pueblos ya la llamaban cacao, la semilla que Tabasco regaló al mundo.
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3: Hay lugares que no solamente habitamos, sino que también nos habitan. Puede ser una calle, una plaza, una esquina. Pueden guardar recuerdos, afectos y hasta ausencias.
4: De eso habla Memoria en el Asfalto, una obra escrita por Aldo Martínez Aldoval, dirigida por Daniela Parra y protagonizada por el actor Carlos Ordóñez, que está hoy con nosotros para platicar de la obra. Bienvenido, Carlos, a la obra nacional.
3: Sí. Oye, pues qué gusto tenerte por acá y sobre todo para hablar de esta obra que ya está, si no entendí mal, en su cuarta temporada, ¿no?
5: Cuarta temporada, sí. Iniciamos en Casa del Teatro en el 2024. La primera vez que la presentamos fue pues un experimento, a ver cómo, de hecho cuando la viste fue las primeras funciones. Y nos ha ido bien y esta es la cuarta temporada y quisimos regresar ahí con el apoyo de Fiartes para un poco devolver la Casa del Teatro también, lo que nos prestó, el espacio que nos dio en su momento, en la primera temporada.
4: ¿Nos puedes platicar un poquito de qué va Memoria del Asfalto?
5: Memoria en el Asfalto es un monólogo que escribe Aldo Martínez Sandoval, que creo que de entrada es un homenaje al Zócalo capitalino, al centro de la Ciudad de México. Porque lo que hace este personaje es que recorre las calles de la ciudad, el primer cuadrante, y está en búsqueda de lo que perdió de entrada y de su amada, que la busca por el centro de la ciudad. Su recorrido empieza en República de Cuba a la altura del número 59 y da todo el recorrido a través de República de Brasil, pasa por el Monumento a la Inquisición, se va por Monte de Piedad, llega al Zócalo, cruza Venustiano Carranza y después regresa por el Eje Central. Todo el tiempo es buscando. El título, que es Memoria en el Asfalto, lo que sucede es que el asfalto le detona los recuerdos de su amada.
3: Lo
5: bueno y lo malo, y entonces todo le regresa a él como un detonante. Y pienso que él está haciendo un ciclo todo el tiempo, todos los días. Digo, no sabe en su momento qué pasa con la amada, que no la encuentra. Hasta el final podemos un poco dilucidar qué sucede, exacto. Pero sí, o sea, yo lo veo como un loop que hace este personaje todo el tiempo. Creo que en el momento en el que llegó el monólogo a mis manos, creo que yo estaba perdido. Y justo la búsqueda de este personaje me hizo encontrar respuestas en lo actoral, en lo personal. O sea, digo, a veces uno mágicamente cree que los textos nos salvan y a veces sí pasa. Oye, hay que confiar en que eso.
3: Claro.
4: Y justo con esta relación tan especial que tienes tú con el texto, ¿qué se siente regresar cada tanto a hacerlo?
5: Al principio es una resistencia brutal por lo que toca y por todas estas emociones que le detonan al personaje, pero poco a poco, ya que voy entrando y voy retomando los ensayos, hay una zona de disfrute que nos reconocemos ya de alguna manera, ¿no?
3: Pero sí es un tema muy, muy difícil, ¿no, Carlos? El que estás tocando ahí.
5: Difícil y actual, ¿no? Y no solo en México, sino también en Latinoamérica. Creo que cualquier persona que de pronto pueda acercarse y ver la puesta en escena, al final algo le moverá, algo, porque todos hemos buscado algo, ¿no? Entonces, creo que de cualquier lugar, desde cualquier parte de la obra, puedes empatizar con el personaje, pero sí llega a un lugar profundo. A las 8:30, los sábados a las 7 y los domingos a las 6, excepto en el fin de semana de Día de Muertos, que Coyoacán es una fiesta.
4: Sí. ¿Y hasta cuándo va a estar?
5: Hasta el 6 de diciembre.
4: Ah, perfecto.
5: Es una temporada larga.
4: Pero una última cosa, ¿la obra o la compañía o tú tienen redes sociales?
5: Sí, o sea, pueden seguirme a mí, que es Carlos Ordóñez Cruz en Instagram. Y en realidad somos un colectivo, o sea, cada uno de nosotros tenemos nuestras propias redes sociales. Daniela Parra, que es la directora, Aldo Martínez Sandoval, que es el dramaturgo. Esos son como los generales.
3: Y la Casa del Teatro.
5: Y la Casa del Teatro, que bueno, ahí está también toda la publicidad.
4: Súper, pues muchísimas gracias por haber venido, Carlos.
5: Gracias, muchas gracias.
3: Carlos Ordóñez, muchísimas gracias por visitarnos y muchas gracias a ustedes por acompañarnos. Por favor, no se vayan.
6: ¿Qué tal, amigos? Pues nosotros somos Grupo Tachi Ñandabi, estamos en la Hora Nacional y vamos a interpretar ese tema que lleva por nombre Zona Cocula.

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1: Son las 11:03.

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0: 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Son las 11 con 15 minutos.
1: Revista del Consumidor. Radio. ¿Te da miedo que tu plancha queme tu blusa favorita? En nuestro estudio de calidad pusimos a prueba distintas planchas de vapor y te demostraremos que no necesitas gastar una fortuna para tenerla mejor.
2: Además, ¿sabes cómo actuar en caso de que un siniestro afecte tu vivienda? En nuestra brújula de compra te explicamos de forma sencilla cómo elegir un seguro de casa-habitación que proteja tu patrimonio. Quédate y descubre cómo cuidar tu dinero.
1: Revista del Consumidor.
2: ¿Cuánto tiempo inviertes a la semana tratando de quitarle las arrugas a tu ropa favorita? El ritmo de vida actual exige que el cuidado de nuestras prendas sea rápido, seguro y eficiente.
1: Y aunque existen textiles que no necesitan alisarse, la plancha de vapor ha evolucionado para seguir siendo una pieza clave en nuestro hogar.
2: A diferencia de las tradicionales planchas secas, las de vapor requieren menos esfuerzo y reducen el riesgo de dañar tejidos como el algodón, lino, mezclilla o poliéster.
1: En su interior cuentan con un depósito de agua que al calentarse libera vapor a través de los orificios ubicados en la suela. La combinación de calor y humedad suaviza las fibras de tela, lo que permite que se estiren y recuperen su forma original.
2: Además, en la actualidad existen algunas que cuentan con tecnología anti-sarro, golpe de vapor para arrugas difíciles y funciones verticales para alisar sin una tabla de planchado.
1: Para que tu compra sea inteligente y elijas una aliada que mantenga tu ropa en óptimas condiciones, realizamos marcas distintas.
2: Para garantizar tu seguridad y el cuidado de tu economía, el laboratorio verificó la resistencia del cable a las altas temperaturas, el consumo eléctrico y que ninguna plancha presentara escurrimientos o calentamiento en las zonas que tocas con las manos.
1: También pusimos a prueba su desempeño, qué tan rápido calientan, qué tan bien distribuyen el calor en la suela y, por supuesto, su capacidad real para desarrugar distintos tipos de tela.
2: La buena noticia es que todos los modelos analizados son seguros para usarse en casa. Además, 6 modelos obtuvieron la máxima calificación en su desempeño general. Hablamos de equipos de Black & Decker, Advio Home, Hamilton Beach, Koblenz, Taurus y Tefal.
1: Si planchas con el tiempo contado antes de salir al trabajo, considera esto. 3 modelos de la marca Rowenta y 1 de Tefal fueron los que más tardaron en alcanzar su temperatura máxima.
2: Y hablando de temperatura, el control del calor es clave para no arruinar tus prendas. En nuestras pruebas, un modelo de Oster y uno de Rowenta no lograron distribuir la temperatura de manera uniforme en toda la suela.
1: También deberás tener cuidado al planchar telas delicadas con un modelo de Black & Decker, Chi, Mainstays, Oster y 2 modelos de Hamilton Beach, ya que presentaron variaciones térmicas importantes al cambiar sus ajustes de calor.
2: Además, toma en cuenta que un modelo de Hamilton Beach y las versiones Edna y Sakura Steam de Taurus requieren más pasadas para quitar las arrugas.
1: Y mucha atención al etiquetado, ya que 20 de 23 modelos analizados incumplen la norma oficial mexicana. Esto porque no presentan la información comercial completa en sus empaques, instructivos o garantías. Revisa muy bien lo que compras.
2: Un detalle que llamó mucho nuestra atención es cómo se relaciona el precio con la calidad. A veces creemos que invertir más garantiza el mejor equipo, pero comparar opciones nos puede dar grandes sorpresas.
1: Por ejemplo, en el mercado puedes encontrar un modelo de Rowenta y uno de Chi que rebasan los 2,000 pesos, obteniendo en el laboratorio calificaciones de bueno y muy bueno.
2: Mientras que, por el lado de las opciones más económicas, un modelo de Taurus y otro de Black & Decker, que rondan los 300 pesos, alcanzaron la excelencia en su desempeño.
1: Al final, la mejor plancha no es necesariamente la más costosa o la de diseño más llamativo, sino aquella que se adapta a tu ritmo de vida. Cuida tus prendas favoritas y se ajusta a tu presupuesto.
3: La información completa de este estudio de calidad la puedes revisar en la Revista del Consumidor en su versión digital y su versión impresa.
4: Revista del Consumidor. del consumidor.
2: Tu casa es el hogar donde compartes momentos con quienes más quieres y donde construyes recuerdos inolvidables.
1: Sin embargo, un incendio, una inundación, un robo o un fenómeno natural pueden ocurrir de manera inesperada y generar pérdidas económicas importantes.
2: Pero contar con un seguro de casa-habitación te ayuda a proteger tu vivienda y los bienes que hay en ella, desde muebles y electrodomésticos hasta obras de arte y, en algunos casos, tus mascotas. Ten en cuenta que la cobertura depende de lo establecido en tu póliza sobre los daños parciales o totales ocasionados por los diversos riesgos existentes.
1: Por eso es importante revisar qué tipo de seguro estás contratando. Las coberturas más comunes te respaldan ante lo impredecible: incendios, explosiones, tormentas, terremotos, erupciones, huracanes, inundaciones e incluso ante huelgas o actos de vandalismo.
2: Y como los accidentes ocurren, también hay seguros que cubren otro tipo de responsabilidades. Por ejemplo, en el caso de que tú o alguien de tu familia causen un daño a un tercero, ya sea dentro o fuera de casa.
1: Si un siniestro te obliga a salir de tu vivienda, no te preocupes. Hay pólizas que cubren gastos extraordinarios. Incluyen estancias en hoteles o alojamientos temporales, costos de mudanza y remoción de escombros. Además, ante un robo también puedes proteger tus pertenencias como dinero, joyas, obras de arte, muebles y electrodomésticos.
2: Y para tu mayor tranquilidad, puedes sumar coberturas adicionales para tus equipos electrónicos, apoyo legal e incluso servicios de emergencia como plomería, cerrajería, electricidad, auxilio vial y guardería para tus mascotas.
1: Ahora, ¿cuánto cuesta proteger tu patrimonio? Los costos varían según la aseguradora y el nivel de protección que elijas.
2: En la revista del consumidor de septiembre, comparamos seguros para casa habitación de distintos bancos y aseguradoras a través de sus cotizadores en línea. Para este ejercicio consideramos una vivienda propia de 250 metros cuadrados. Consúltala.
1: Recuerda que las tarifas cambian según el valor y las necesidades de tu vivienda. Lo ideal es consultarlo directamente con un agente de seguros o ejecutivo bancario para obtener tu cotización exacta.
2: No olvides que si necesitas ayuda, tienes a quien acudir.
1: Para localizar a un agente de seguros capacitado, acércate a la Asociación Mexicana de Agentes de Seguros y Fianzas, AC, en amasfac.org o al 5555-142090.
2: Y si quieres verificar que un agente o institución estén autorizados, la Comisión Nacional de Seguros y Fianzas te asesora en https://www.go.mx/CNSF o llamando al 5557-247400.
1: Para resolver cualquier duda, inconformidad o reclamación, la Condusef te respalda en condusef.gob.mx o en el 5553-400999. Infórmate, compara y protege lo que más quieres.
2: Por último, toma en cuenta estos consejos clave antes y después de contratar.
1: Compara opciones y elige una póliza que se adapte a las necesidades reales de tu hogar, garantizando protección a un buen costo.
2: Al contratar, proporciona los datos exactos sobre el valor y las características de tu vivienda, ya que la información incorrecta puede afectar el pago de una indemnización.
1: Una vez que tengas tu póliza, revísala a detalle. Verifica los datos, las condiciones generales y la cobertura de responsabilidad civil.
2: Guarda copias digitales de la póliza, comprobantes de pago y escrituras.
1: Mantén siempre tus pagos al corriente para no perder la vigencia de tu protección, y ante cualquier siniestro, ten a la mano tu número de póliza para comunicarte de inmediato con la aseguradora.
2: Si quieres saber más detalles, consulta nuestra sección Brújula de Compra en la revista del consumidor, ya sea en su versión física o digital.
1: Porque proteger tu hogar y vivir con tranquilidad también requiere informarse.
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2: 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En Facebook nos encuentras como Revista del Consumidor MX y Profeco Oficial. 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Y en TikTok, síguenos como arroba Profeco.
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0: 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Son las 11:30.
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Son las 12 con un minuto. 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

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Son las 12:33.

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Es la 1:18.

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Es la 1:34. 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

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Es la una con 49 minutos en la bestia grupera 95.3. 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

0: 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Son las 2:19. 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

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Son las 2:34. 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

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Son las 2:50. 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

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Son las 3:03. 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

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Son las 3 con 16 minutos. 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

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Son las 3:30. 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

0: 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Son las 3:46. 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

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Son las 4:01. 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

0: Estamos de regreso. 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

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Son las 5 con 1 minuto.

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Son las 5 con 30 minutos. 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

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Son las 6:01.

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0: Son las 6 con 15 minutos.
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0: 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Son las 6:30.
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0: Son las 6:45.
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1: ¿Qué tal? ¿Cómo estás? Soy Enrique Silva y esta es la información.
2: Los constantes apagones de la Comisión Federal de Electricidad generan pérdidas a la industria restaurantera también.
3: Constantes apagones de la CFE han generado pérdidas económicas en restaurantes afiliados a la CANIRAC debido a la interrupción de sus actividades y al deterioro de los productos perecederos. El vicepresidente regional de CANIRAC para Tlaxcala, Guerrero, Oaxaca, Enrique Castro Soto, señaló que las afectaciones no se limitan a las fallas en el suministro eléctrico, sino que también incluyen la pérdida de materia prima cuyo costo no se recupera. Ante esta situación, dijo que han sostenido pláticas con la CFE para solicitar sensibilidad ante las condiciones que enfrentan los establecimientos y evitar multas elevadas que en algunos casos podrían poner en riesgo su continuidad e incluso provocar el cierre de negocios.
4: Nos ha afectado mucho, sobre todo en el tema de las ventas, nos ha obligado estos apagones que ya llevan más de un año. Nosotros los comenzamos a reportar desde Costa Azul, han sido en temporadas, ha habido también mucho en la zona Diamante. Y bueno, pues esto nos ha obligado a cerrar inclusive operaciones de un día, de dos días, porque ya son más prolongados los apagones y pues esto nos impide dar el servicio. Hemos tenido ya comunicación con la Comisión Federal de Electricidad y bueno, estamos trabajando haciendo primeramente una campaña de concientización entre los usuarios para que se regularicen. Y también, por supuesto, le hemos pedido a la CFE sensibilidad porque bueno, debemos de ser honestos, una multa o un ajuste CFE en muchos casos puede ser inclusive objeto para cerrar un negocio, ¿sí? Pero repito, aquí la importancia es también que nosotros pongamos en nuestra parte y nos regularicemos sin, repito, como cámara dejar de exigir que el servicio se restablezca lo antes posible.
3: Como parte de las acciones, el sector restaurantero inició una campaña para que los establecimientos regularicen su situación antes de las inspecciones y mantengan en orden sus instalaciones y documentación. Explicó que el objetivo es que tanto los negocios como las autoridades cumplan con sus respectivas responsabilidades al fin de alcanzar mejores resultados y evitar sanciones que comprometan la operación de los establecimientos.
2: La Coordinación General de Protección Civil y Bomberos de Acapulco emite recomendaciones ante la presencia de vientos fuertes, como no pasar por debajo de andamios o edificios en construcción. Hay que evitar también transitar por parques o avenidas arboladas. Se debe evitar muros, techos endebles y ligeros, así como las vallas publicitarias, y si vive cerca de una, hay que mantenerse alerta. También es importante apartarse de cableado eléctrico, así como de espectaculares que pudieran caer. Hay que cubrir los ojos, nariz y boca para evitar enfermedades. Tras el paso de vientos fuertes, hay que limpiar frecuentemente coladeras y desagües para evitar que se tapen con hojas o basura.
1: Y para la reflexión, ¿y quién nos paga los daños en aparatos eléctricos con los apagones constantes de luz?
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5: Son las 7:04.
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10: Son las 7:17.
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0: 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Son las 7:32.
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0: Son las 7:48.
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2: Pero bueno. ¿Cómo está? Buenos días. ¿Cómo está? Mucho gusto saludarle en esta mañana de Monday. Monday.
3: No se llama.
2: Lunes 12 de octubre del 2026. Le saludamos a través de la Bestia Grupera 95.3 de su FM en el puerto de Acapulco. En internet www.audioramaguerrero.mx, en la aplicación de su teléfono inteligente o en su tablet. Y por supuesto a través del Facebook Live de Informe 24 Guerrero. Sean bienvenidos todos, nos da mucho gusto poder llegar a usted, que usted nos acompañe. Y bueno, híjole, dicen que después de la tormenta viene la calma. Pues la calma y el recuento de los daños, porque después de tantísima agua que hubo durante pues 3 días continuos, sí, ya desde ayer que salió el sol a todo lo que da, pues ya observamos, se veía muy limpio, muy bonito, como que se lavó Acapulco, pero también seguimos viendo montones de basura por aquí, por allá, se han seguido sacando, hasta ayer todavía, toda la zona de costera, playas, mucha basura que seguían sacando sus amigos, la promotora de playas, los amigos de Fonatur, los amigos del ayuntamiento, muchísima basura. Pero también vas circulando por las calles y comienzas a observar nuevos baches, nuevos socavones, nuevos hundimientos, nuevas coladeras hundidas o desaparecieron. Mucha precaución, porque sí hay que empezar con el recuento de los daños y hay que andar circulando con mucha precaución, porque hay muchos daños en la infraestructura urbana. Ojalá y se interesaran pues las autoridades respectivas en hacer las reparaciones correspondientes en tiempo y forma. Don Eduardo Guzmán García, mejor conocido como Lalo.
3: Muy bien, Enrique, buenos días. Qué gustazo, qué gustazo esa presentación, así tan respetuosa como siempre. Una cosa maravillosa.
2: Qué gusto.
3: El de Sabrín. No, buenos días a todos, empezando la semana, como bien dices, pasa este tema de Simon por las costas de Guerrero. El animalito sigue siendo categoría 3.
2: Chica.
3: Tienen mucha precaución, están en alerta en estados del occidente y norte del país por su posible impacto el día de mañana. Chica. Es lo que se pronostica con este fenómeno que ya lleva varios días aquí sobre el Pacífico y que sigue generando lluvias, bastantes inundaciones allá en diferentes municipios del estado de Jalisco, Nayarit, Colima, así que pues están muy pendientes de lo que pueda ocurrir el día de mañana ya con su toque en tierra. Y aquí en Acapulco, pues bueno, pasó Simón, bien decías, el recuento de los daños. Lamentablemente no hubo saldo blanco en Chilpancingo, una persona de tercera edad falleció el pasado viernes, y muchos temas dicen no daños mayores, pero sí hubo daños.

0: Ciudadanos, las inundaciones estuvieron a la orden del día, nos quedamos sin transporte público, nos quedamos prácticamente sin agua. No,
1: ¿cómo que nos quedamos sin transporte público? Dijo, el director de transporte y movilidad del estado de Guerrero, Arturo Salinas Sandoval, que el viernes estaba operando ya el 80% casi regularizado el transporte público.
0: Porque
1: ¿de dónde sacas eso que no?
0: Porque está pensando en otras cosas, por eso dices...
1: Pero ¿de dónde sacas eso que no?
2: Y de la realidad.
0: Ideas erróneas mías, ¿no?
2: De salir a la calle. No, hay que decirlo, de la realidad, de salir a la calle, de no decir mentiras como estos funcionarios de tercera.
0: Les encanta mentir.
2: Pero todo es que sus jefes les escuchan y les hacen caso. Por cierto, está el gobierno de México, la presidenta Claudia Sheinbaum, en la mañana del pueblo, haciendo enlaces, acaba de... escuchar.
3: Las familias afectadas por las lluvias, tanto en Colima como en otros estados del país.
2: Bueno, ya acaba de concluir la participación de la gobernadora Evelyn Salgado Pineda y está, pues, la Coordinación Nacional de Protección Civil en los distintos estados haciendo los enlaces. El monitoreo que ha sido muy acertado por parte del gobierno de México en cada una de las entidades, ¿no? Aquí ya estamos en el recuento de los daños, más para arriba. ¿Qué te gusta de Jalisco, Colima? Michoacán ya no, ¿verdad?
0: No.
2: Pero ya Colima.
0: Nayarit,
2: Jalisco, hacia las Baja Californias, hacia todo el norte de la República, pues están con este pendiente, ¿no?
0: Sí, están con la zozobra de lo que puede ocurrir en las próximas horas, porque sigue incrementando su tamaño, Simon, sigue caminando, avanzando muy lentamente sobre las costas, lo que pues, le va a ayudar a que se fortalezca, esperemos no sea de esta forma, llegó a alcanzar categoría 4, se debilitar es, entre paréntesis, a categoría 3, porque sigue siendo un fenómeno bastante grande y peligroso.
2: Así es.
0: Eso lo debemos entender, así que esperemos estén muy atentos y prevenidos en estos estados de la República.
2: Así es, así que bueno, pues estamos con el tema. El huracán Simon está localizado frente a las costas de Nayarit y Jalisco y se espera que genere lluvias puntuales muy fuertes en Sinaloa, Nayarit y Jalisco. Vientos fuertes, rachas de 90 a 100 kilómetros por hora en costas de Jalisco. Y también ya hay el desplazamiento del frente frío número 2 sobre Baja California, el cual va a ocasionar lluvias e intervalos de chubascos en el noroeste del país. Así que pues tienen que estar muy pendientes en aquella zona de la República Mexicana. Así que pues se mantiene la alerta por todas estas circunstancias, señor Guzmán. Simon se mantiene en categoría 3, no ha tocado tierra, señor Guzmán.
0: No, afortunadamente.
2: Se espera que pudiera impactar, ¿qué te gusta, mañana?
0: Sí, mañana martes.
2: Pero ya en categoría 1.
0: Sí, es la proyección.
2: Que se vaya degradando este fenómeno, que hoy se mantenga de 3, baje a 2, ayer, mañana esté en 2 y pudiera bajar a 1 y fuera que sea cuando impacte, ¿no?
0: Sí, lamentablemente es el pronóstico, pero mientras esto ocurre sigue generando lluvias,
2: sí,
0: vientos
2: no,
0: que están produciendo afectaciones en estos estados.
2: Sí, y bueno, pues han estado muy atentos, muy pendientes las autoridades, señor Guzmán, ¿no? Y pues el asunto es que lo comentábamos el viernes, la circunstancia es que en el caso de Acapulco, pues fueron muchas las causales, fue muchísima el agua, pero también es fue una cantidad impresionante de basura la que bajó por todos lados, porque la gente es muy sucia, porque la gente es muy cochina y porque pues es eso, taponio y vivimos las consecuencias de la inconsciencia de muchos. Tiene que hacerse algo ya a fondo y sancionar severamente al que tira basura. La cantidad de basura que no me saben, pues nomás era una envoltura, pues nada más, porque de tu envoltura más la del otro, más del otro, más del otro, se hacen estos taponamientos. Y peor aún, la gente que salta, que saca su bolsa de basura, viene la corriente del agua, la corriente del agua, y que se la lleva y que le pase el problema a alguien más, ¿no?
0: Desgraciadamente esa es una inconsciencia que genera estos daños.
2: Se la lleva y que le pase el problema a alguien más, ¿no?
0: Desgraciadamente esa es una inconsciencia que genera estos daños. Ahí está, lamentablemente, estos efectos ante la falta también de estas...

0: no sirve de nada.
1: Es inútil. Bueno, dentro de las noticias desagradables y negativas y tristes, pues también la positiva, ¿no?, de que inicia la temporada de cruceros 2026-2027 con la llegada del Eurodam del Holland America Line, 2.039 pasajeros y 874 tripulantes. Pero, o sea, bienvenidos, bienvenido el inicio de la temporada, pero también el arribo de este crucero representa el regreso de la empresa Carnival Corporation después de 15 años de ausencia, y esto fortalece sin duda alguna al puerto de Acapulco y a la actividad turística, señor Guzmán.
0: Sí, recuperar otras líneas importantes, seguir atrayendo al turismo de cruceristas es vital para una consolidación como un destino que busca de nueva cuenta la internacionalidad, y bienvenidos el día de hoy, que sea
1: a Acapulco, señor Guzmán. Así que, pues, bienvenidos estos todos los cruceristas. No es tan grande, pero pues bienvenido, por supuesto. Está arribando ya y saldrá a las 5 de la tarde, señor Guzmán, así que viene de Cabo San Lucas y irá aquí cerquita a Huatulco, señor Guzmán.
0: El Eurodam.
1: Eurodam, bienvenidos, y nos da muchísimo gusto recibirlos por acá, señor.
0: Sí, son casi 3,000 personas a bordo.
1: Así es, es una muy buena noticia que pues, queríamos...
0: A tratarlos bien y disculpen el tiradero.
1: Sí, claro. Tiradero también va a haber, para que usted esté pendiente, a partir de hoy, por el arranque de una obra importante, esto en la avenida Baja California, esquina con calle Aguascalientes, en La Progreso. A las 5 de la tarde se hará el arranque de obra, estará la alcaldesa Abelina López Rodríguez para la rehabilitación del pavimento. Se va a hacer una obra integral, ¿no? Se va a quitar el pavimento, uh-huh. Se van a cambiar tuberías, drenajes, las banquetas, las guarniciones, y pues se pondrá concreto hidráulico.
0: Suena más o menos similar a lo que se hizo en la avenida Ejido, más o menos.
1: Pues sí, como se están haciendo, uh-huh, ya las obras hoy se están haciendo así. La que sigue sin arrancar, ya estamos hoy aquí a 12 de octubre, señor Guzmán, sigue sin arrancar, la dieron el banderazo de inicio hace 2-3 semanas, y no arranca la obra de aquí, de la casona de Juárez.
0: No, nada.
1: Yo digo, no de banderazos de inicio nada más para la foto, si no van a arrancar la obra. Si falta un proyecto, si falta algo, no den el arranque, hasta que vayan a empezar a hacerlo, den el arranque, porque si no, pues, quedan muy mal y generan enojo, ¿no?, entre la ciudad, ¿no?
0: Sí, porque había
1: una... la cantidad de comentarios de la gente cada que pasa, y nomás le hicieron nada, güey, se hacen vender. Sí, cualquier cantidad de mentadas, de madre.
0: Porque había generado una ilusión, una esperanza de recuperar un espacio.
1: Porque además no dijeron que estaría para diciembre, señor Guzmán, ya estamos a prácticamente mitad del mes de octubre y no arranca.
0: No, y por eso es la molestia de la gente que tenía una molestia previa porque allí estaban los escombros, se había vuelto un punto de tiradero de basura.
1: No se había vuelto, sigue siendo un tiradero de basura. Como no inician obra, pues ahí la gente sigue tirando basura,
0: sí, pues,
1: de manera inconsciente. No creas que esto ya se acabó, señor Guzmán. Bueno, vale. Otras noticias, don Guzmán. Se cumplió la meta Teletón 2026 con el evento de este año. Hay que recordar que hoy el tema fue Por Eso Te Quiero Teletón. Había una meta de un peso más de los 426,978,717 pesos. Siempre se busca un peso más. Hoy se alcanzaron poco más de 3 millones por encima de este total. Se recaudaron vamos a escuchar el anuncio siempre.
0: Lo decimos todos juntos.
1: El anuncio siempre espectacular y entusiasta de la meta que se logró con el Teletón de este 2026. 429,156,232 pesos es lo que se logró recaudar este año con la participación de millones de mexicanos, con las cifras. Han cambiado las estrategias de promoción del Teletón, lo platicaba con Lalo antes de entrar al aire, pero afortunadamente no ha cambiado la buena voluntad de muchas personas. Hoy creo que ya sin mayor dificultad decimos, desea redondear para el Teletón.
0: Por favor.
1: Ah, adelante, ¿no? O échale.
0: Eso
1: nada,
0: facilita
1: el
0: mucho.
1: Aguacate, ¿no?
0: Sí.
1: Y eso creo que ha funcionado bien. Con esto, señor Guzmán, pues se fortalecen los centros de rehabilitación e inclusión infantil Teletón. Actualmente hay 26 CRITS, centros de rehabilitación e inclusión infantil Teletón, y está el Hospital Infantil Teletón de Oncología.

0: Tapatía. Sí. Esto está en Querétaro. Y el Centro de Autismo Teletón, señor Guzmán. Así que, pues son 28, a final de cuentas.
1: 28 crits.
0: Animalitos que hay que mantener y que en parte de la recaudación es precisamente para que se mantenga su operación. Y también con esta meta cumplida, se da mantenimiento, otro año de vida, afortunadamente, estos crits y al Hospital de Oncología y el Centro de Autismo, e iniciará la construcción de un crit del Teletón en Minatitlán, Veracruz, lo cual me da mucho gusto.
1: Pero bien decías, ha ido cambiando sus estrategias, el Teletón sigue vigente afortunadamente en generar
0: esta
1: conciencia, esta empatía y genera que la gente done con voluntad, ¿no? Done con gusto. Porque bien decía, son 28 centros que hay que mantener, y además yo sí consideraría que el Teletón, la Fundación Teletón, tuviera en cuenta de nuevo esa campaña que para mí fue muy exitosa, la de ven, conoce y decide, que no te cuenten, tú ven, conoce, vive el Teletón y toma tu decisión si consideras que es importante donar o no.
0: Esa etapa, señor Guzmán, y por eso mismo hay una buena respuesta de la gente.
1: Mucha gente no ha ido, ¿eh?
0: Sí, no, mucha gente,
1: pero ya no hay una resistencia a donar, pero...
0: Ya no hay esa resistencia, porque creo que se han dado cuenta. Yo ayer platicaba con alguien de que cada vez nos damos más cuenta de niños que requieren atención especial. Antes, bueno, se nos hacía muy evidente encontrar un niño o niña con Down. Bueno, pues es evidente, ¿no? Pero, por ejemplo, ayer vimos una escena, pues, una familia con una nena que, con lanza gritos y como que siempre está llorando y todo. Y platicamos qué difícil es vivir con esa circunstancia, con ese tema. Digo, ¿qué será? Y me decían, puede ser, ¿cómo se llama? Autismo ya de los niveles muy avanzados.
1: Nivel severo 3, de apoyo, sí. Hasta se autolesionan muchas veces los pequeños.
0: Y bueno, hemos visto, y platicamos eso, que a lo mejor hay más. No, yo creo que hoy hay más, los visibilizamos más, hoy tenemos un poco más de conciencia de la existencia, porque lamentablemente siempre ha habido. Y antes, o veíamos niños con algún nivel de autismo, algún nivel de déficit de atención, con un nivel de... Es que es inquieto. No, es que es muy
1: Es malcriado.
0: Es
1: berrinchudo.
0: Es berrinchudo o es retraído. Y no le prestábamos la atención ni el interés a la atención especial que requería, señor Guzmán. Creo que hoy hemos ido avanzando poco a poco como sociedad, y creo que Teletón ha sido maravilloso, ¿no? Y por eso es fundamental el que sigamos apoyando de alguna forma o de la forma que podamos a este tipo de instancias que son de la sociedad, no son de gobierno, no gozan de un presupuesto y operan gracias a la generosidad de todos, señor Guzmán.
1: Sí,
0: okay. Y las grandes aportaciones son de las grandes empresas a las que luego nos dicen que debemos de odiar.
1: Porque el gobierno lamentablemente no ha hecho lo que le toca.
0: No tiene la capacidad, señor Guzmán. A ver, no tiene la capacidad.
1: Cuando veo que hacen malas obras...
0: No, por eso.
1: Sí.
0: Pero no tiene la capacidad demostrada en atención de salud básica, señor Guzmán.
1: En eso.
0: Si no, pues no estarían protestando nuestros amigos del Instituto Mexicano del Seguro Social.
1: Pero dicen que es porque nosotros los saturamos, porque no nos cuidamos.
0: No, son tonterías.
1: Que no nos enfermemos para que ellos no tengan tanto trabajo y vas a ver cómo sí funciona.
0: Son tonterías muy grandes, es cuando dicen este tipo de cosas. El gobierno no tiene esa capacidad. Y bueno, la sociedad civil organizada, sí la ha tenido acertadamente y ha permitido que instancias como el Teletón funcionen y ayuden a tantísima gente, señor Guzmán. Por eso te quiero, Teletón, ¿no? Sí. Y por eso agradecemos a la gente que dice que se escucha muy bajo, chécale ya, que apoye y que siga aportando afortunadamente. Gracias a todas las personas que así apoyan. Bueno, oye, ya no comentamos que... cuenta la historia que un día como hoy, pero de 1492... ¿sí tiene nivel suficiente el monitor, señor Guzmán? Un día como hoy, pero de 1492, el navegante genovés Cristóbal Colón desembarca en una de las islas de las Bahamas con lo que llamaron descubrimiento de América. Bueno, fíjate, hoy estaremos recordando un día como hoy, pero de 1935 nació Luciano Pavarotti, señor Guzmán, un enorme personaje, esta gran voz y gran personalidad que falleció el 6 de septiembre del 2007, señor Guzmán.
1: Sí, quizás no somos muy ávidos de la ópera, de la música clásica, pero sí es un personaje muy conocido y reconocido a nivel mundial.
0: Tremendo personaje. Hoy es el Día Mundial de la Artritis, don Guzmán. También
1: le duelen sus huesitos, sus manitas, sí, algo así por el estilo,
2: las articulaciones, tómese una caguamota.
1: ¿Qué es la artritis? Es una afección que provoca inflamación en las articulaciones y puede manifestarse como, pues, mediante dolor, hinchazón y rigidez de las mismas. Dice, aunque suele relacionarse con las personas mayores, ojo aquí, también puede presentarse en niños, niños con artritis, imagínate, jóvenes y adultos. Existen diferentes tipos, entre ellos la artritis reumatoide, que es una enfermedad autoinmunitaria. Algo importante a destacar es que la artritis no debe confundirse con la artrosis. Aunque ambas pueden causar dolor y dificultades de movimiento, la artritis se relaciona con procesos inflamatorios, mientras que la artrosis implica alteraciones y deterioro de las estructuras articulares, señor.
0: Ah, caray. Bueno. Sí,
1: dice qué síntomas se pueden presentar y a lo cual es estar atentos, síntomas persistentes, especialmente como existe la rigidez al despertar, inflamación o dolor que limita las actividades diarias, así que un diagnóstico temprano puede ayudar a controlar esta enfermedad y reducir el daño de riesgo articular.
0: Uh-huh. Ya dice que se escucha ruido, ya no sabe. Todo habla aquí porque sí.
1: Bueno, vamos aquí con las otras efemérides. Hoy es el Día de las Escritoras. El 12 de octubre del 2026 se conmemora este Día de las Escritoras allí en la Madre España, tío Jolines. Y también en temas de digitales, hoy es el Día Internacional contra la Gestión Digital de Restricciones, la DRM. Esa tecnología es la que controla cómo se utilizan determinados archivos digitales. Por ejemplo, puede impedir que una persona copie un libro electrónico, reproduzca un contenido en otro dispositivo o comparte archivos que adquiera ilegalmente. Esas restricciones se encuentran en algunos servicios de música, película, videojuegos y libros digitales. Y hablábamos del día de la raza, señor, pues ya en México ya no tiene ese nombre.
0: Ya no es la raza y varios más.
1: No, ya es
0: Hollywood, la raza y varios más.
1: No, ya es el Día de la Nación Pluricultural. Es un cambio oficial aquí en México establecido por decreto para valorar y reconocer a los pueblos indígenas y afromexicanos.
0: Es que son absurdos, híjole. Es tan absurdo, perdón, como tu tío Donald, que ahora ya quiere que sea el Océano Trump. te ríes. Pues igual me río de que ya no. Ya no es Josefa Ortiz de Domínguez, es Josefa Ortiz, siempre ha sido así, así ya quedó en la historia, pues. Ya dejémonos de esas tarugadas, esas tonterías.
1: Fue en su tiempo y fue así,
0: y
1: o sea.
0: Y así fue, y así lo conocemos, señor Guzmán. Porque hoy hacer tantos ajustes, nos ocupamos en lo nimio y desatendemos lo fundamental, ¿no? Uh-huh. Ayer platicaba también con un amigo de las consecuencias que vivimos, y lo platicaba también contigo hace rato, de las obras mal hechas y que no pase nada. De las obras hechas con las patas y que no pase nada. De los desvíos de recursos y que no pase nada. Y ya estuvo bueno, señor Guzmán. Ya estuvo bueno. Y políticos van y vienen, y de un partido y del otro, y se acaban los recursos, no son bien empleados. Lo decíamos ahorita con el tema de salud. Tú decías obras mal hechas, pues en el sistema de salud no me digas que las cosas están nada bien, cuando han presumido eso como bandera, que son, lejos de presumir, es para avergonzarse la circunstancia que vivimos. Y lo más curioso y lo más molesto es que los gobernantes, cuando llegan a ser gobierno, se vuelven indolentes, se vuelven impasibles, les importa poco lo que dice la gente, y los hacen a un lado y los menosprecian y los insultan, como el caso de la señora Nale en Veracruz, ¿no? A las madres y padres, sí, de niños con cáncer. Ayer en Jalisco, por protestar por la falta de agua, les metieron una chinga, ¿no?
1: La falta de agua y la que llega a los hogares llega totalmente sucia.
0: En la Ciudad de México, a las personas, entre algunos trabajadores del sector salud, entre sexo servidoras, les metieron una chinga también. Los gobiernos, esos que dicen querer tanto a la gente y que la mínima oportunidad van a volver a pedirnos el voto. Y dices, ¿Cómo es que la gente no se da cuenta de tanto que nos mienten, de tanto que nos fallan, señor Guzmán?
1: Es que es culpa del pasado.
0: Es culpa del pasado y antes... del presente, y no queremos ese mal futuro, señor Guzmán.
1: Pero ya hay apoyos sociales.
0: Sí, siempre los ha habido de forma distinta y no ha mejorado la forma de vida de los mexicanos, porque seguimos con carencias en todos los sentidos, ¿no? Y seguimos con gobiernos indolentes que simple y sencillamente solo nos engañan y que nos hacen y quieren que a fuerza les creamos y confiemos en ellos cuando hacen todo lo contrario, ¿no?
1: Bien decías, no tienen la capacidad en el tema del sector salud para atender la salud mental, para atender el tipo de acciones en los que los tratamientos que da el Teletón. No la tienen porque no quieren. No la tienen porque no quieren. O sea, sí tendría la capacidad, no tiene la voluntad.
0: Así es.
1: De hacerlo, definitivamente, eso queda claro.
0: Así es, total y absolutamente. Bueno, ya corregimos el tema del audio, gracias a las personas que estuvieron ahí comentando, pero ya se escucha. Saludos a mi amigo Gustavo Telis, amigo Fernando. O sea, por ahí hay comentarios, léelos tú porque aquí no se puede leer. Saludos a Citlali, Ricardo Encarnación. Gracias, sí, todos ya corregimos. Oiga, y en ese echarse culpas unos a otros, pues lo vimos, ¿no? Lamentablemente el jueves fue un día de dolor de cabeza para todos. ¿Ya lo tienes?
1: Ya.
0: A ver, adelante.
1: Sí, ya todos los comentarios se escucha bien, ya se escucha.
0: No, esos los que faltan.
1: Fernando Serna, Enrique y Eduardo, muy buenos días. Los saludo y aprovecho tu medio para agradecerle a los regidores Marlene González y Juan Carlos Manríquez, quienes apoyaron a desasolvar el canal de la avenida Santa Cruz entre calle 10 y 1, donde salía afectado.
0: 9 y 10.
1: Ah, bueno, es el que puso así.
0: 10 y 11 serían.
1: Sería 10 y 11, donde salía afectado por la barra que se cayó y afectó a los vecinos de enfrente. Dice, inundándose sus casas y Protección Civil sigue brillando por su ausencia.
0: Sí, ahí sufrieron ese que se desbordó un cauce por toda la gente, por la basura que tira la gente de partes más altas, y pues en algún lado se atora y le revienta algún vecino, y en este caso fue nuestro amigo, ¿no?
1: Sí, Héctor Abarca dice, para comentar, dice, Constituyentes pasando el Colegio Madrid, la avenida se está deteriorando mucho, dice, sí, para que por favor la tía mande a arreglar, feliz inicio de semana.
0: Igual la calzada Pie de la Cuesta.
1: Terrible.
0: Igual Urdaneta, igual Diego Hurtado de Mendoza, igual Tramos de Costera, igual Cuauhtémoc, y por eso digo, el recuento de daños tiene que, ojalá y hubiera una brigada, instruyera la alcaldesa, el gobierno del estado y el federal, pues a hacer reparaciones urgentes, porque hay muchos afectaciones tras el exceso de agua, señor.
1: Así es, así que pues atentos todos ya, son la tanda de comentarios.
0: Bueno, y decíamos, hubo cualquier cantidad de daños y afectaciones. ¿Se inundó dónde, en Acapulco?
1: En todos lados, en todo Acapulco.
0: ¿Qué es lo que causa estas inundaciones? Hubo una cantidad inimaginable de agua, señor Guzmán. Pero se suma eso con la cantidad de basura, se
1: ese fue un factor.
0: Obras mal hechas.
1: Segundo.
0: En la Diana se inundó como sea pero ayudó mucho el que hubieran abierto la calle esta Juan de la Cosa, porque si no hubiera sido peor, hubiera subido mucho a niveles mucho más altos, ¿no? Ya no debieran de cerrarla nunca más, ya no volver a cometer esos errores y sancionar a los que hayan autorizado el ejercicio de recursos en ese rubro.
1: Es casi 27 millones tirados a la basura.
0: Así es, total y absolutamente.
1: Es casi 27 más lo que haya costado la demolición después.
0: Así posterior. Es. Bueno, y el dirigente estatal de Morena, Jacinto González Varona, pues se puso a repartir culpas, ¿no? Y dijo que un culpable fueron gobiernos priistas del pasado.
1: Se remontó 14 años atrás.
0: Vamos a escuchar un audio que compartió la propia Pilar Vadillo, la secretaria general del PRI, diputada local, qué es lo que dijo, y después le contestó con el buen francés de mi querida Pili. ¿Qué es lo que dijo González Varona?
3: Hay responsables, se llama Manuel Añor Rebaños. Él es el responsable de la malhechura del puente de la Cuauhtémoc, que recordemos que ellos no dejaron la infraestructura adecuada. Nosotros estamos reconstruyendo Acapulco, nosotros estamos buscando las maneras de donde ellos dieron los permisos de construcción que no debían de haber sido, que no encauzaron en su tiempo las barrancas como debían de haber sido, Hoy esos estragos de esa mala planeación de hace 20, 30, 40 años los estamos viviendo y los estamos resarciendo poco a poco, porque recordemos que gracias a Manuel Añorbe, pues el Acapulco es el municipio más endeudado. Entonces yo creo que para hablar hay que conocer la historia también.
0: No
3: puedes sacar en 6 años el
0: rezago
3: de 80.
0: Bueno, pues ahí tiene. ¿Qué parte están haciendo ustedes? Dice nosotros, cuando dice nosotros, está él. ¿Qué están resarciendo? ¿Qué han corregido? Al contrario, mi querido Chinto, hicieron la calle Juan de la Cosa, cabrón. O sea, ¿qué parte? O dime, ¿tú sabes alguna?
1: Ninguna, y aparte, ¿en qué ayudaron a la ciudadanía cuando se presentaron estas contingencias por las lluvias?
0: No, yo no vi que Jacinto, ¿cuándo se iba a ensuciar él? No,
1: hombre, o se le ensucia el chalequito.
0: O mandar a su... No, él no anda de chaleco, él anda de pura camiseta acá, no, güey, no. O cuando mandó a sus guardias nacionales que lo andan cuidando a que limpiaran algo, no, lo tienen que cuidar a él.
1: Ah, pues, oye.
0: Híjole, son de esos políticos que es una cosita...
1: De esos políticos que dicen ser diferentes.
0: Estamos
1: que se muestran muy iguales.
0: ¿En qué parte has resarcido? ¿En qué parte? Dime en qué parte han arreglado. Vamos a escuchar qué le dice la secretaria general del PRI, Pilar Vadillo, a Jacinto González.
1: Lo etiquetó como bilingüe.
0: Sí, como bilingüe. ¿Por qué, Pili?
4: No cabe duda que el dirigente de Morena es bilingüe. Habla español y pendejadas. Señala como obra fallida el puente bicentenario y quienes sucedieron al gobierno de Manuel Añorbe extendieron la construcción de este puente por significar un desahogo en la vialidad. Justamente no tuvo inundación alguna ese tramo. Se confunde, está mal informado, está inseguro. No sabe que la inundación fue en el crucero de Cayaco, no sabe que fue en Caleta, no sabe que fue en los barrios históricos, no sabe que en Puerto Marqués y que en Punta Diamante. Dicen que cuando la partera es mala le echa la culpa a la cola. En lugar de estar buscando culpables, agarren una escobita, una pala y pónganse a hacer algo por Acapulco, porque se les olvidó desasolvar y estar pendiente de la responsabilidad que tienen como gobierno. Ayer criticaba a quien hoy es la coordinadora en el Estado. Hoy se congracia, hoy la lava, hoy la reconoce. Se está granjeando la negociación. No, dirigente. Póngase las pilas, póngase a trabajar y entérese. En Acapulco, los últimos 26 años de gobierno, ha gobernado la izquierda. Solamente 3 han sido gobiernos del PRI. Esa es la realidad que nos alcanza hoy. Muchos pretextos y poca acción.
0: Bueno, pues ahí lo que tiene, lo que dice Pilar Vadillo. Ahí sí no coincido en la baja, pero igual sin puente no se hubiera inundado, porque fue una caída de agua y por donde está el colegio Liceo, ¿no?
1: Sí.
0: Y ahí se acumuló. Yo te voy a decirte, ese puente bicentenario sí ha tenido utilidad, pero para mí nunca fue necesario. Nunca fue necesario un lugar, es igual, aunque sí, o sea, sí es mucho más útil que el inútil. Y es otra cosa, diría, ¿a poco Jacinto te sientes orgulloso del puente Constituyentes que puso Adela? ¡Ah! Ese es terrible, ¿no? Pero yo nunca estaría de acuerdo en esos puentes que atraviesan nada. Sí. Que nomás te llevan por arriba más lejos.
1: Y nada más. Son esas obras que hizo pues para ofrecer recursos, nada sí, más.
0: Sí ayudan, pero no eran necesarios.
1: Sí, no hacen un cambio radical.
0: No. Y sí, efectivamente, después del gobierno de Manuel Añorbe Baños, 2 administraciones después, le dieron más para adelante.
1: Sí. ¿Qué paso elevado en Acapulco consideras que sí es necesario y de utilidad?
0: ¿A qué paso elevado sí es necesario?
1: Pues eso sí era necesario y dices, ah, pues que sí era requerido. Porque a mí viene a mi mente cuando llegas a las cruces y está el del Boulevard Vicente Guerrero, para esa zona.
0: Sí, estaba pensando en ese. El problema es que no sé qué tanto realmente solucionen. El asunto es que si hubiera orden en nuestra ciudad no necesitaríamos esos pasos elevados, señor Guzmán. Porque los laterales se vuelven un dolor de cabeza de cualquier puente del que me digas. Es un dolor de cabeza, por no decirlo de huesos, ¿no? Esa es una cosa terrible.
1: ¿El de Boulevard de las Naciones?
0: El del
1: cuando llegas al Boulevard y te brincas, vas a la Colosio, quieres llegar del otro lado, ese es el puentecillo. Hombre, ese paso
0: ese
1: elevado.
0: Sí, ese
1: ¿Eso
0: sí.
1: ¿Le parece bueno?
0: Ese sí.
1: ¿Útil?
0: Sí.
1: Ok.
0: El de más adelante, donde está el mundo imperial. Uh-huh. Pues... facilitan, pues.
1: No lo veo muy convencido.
0: No, es que no.
1: No lo escucho muy

0: Es que para mí un puente es para cruzar un río. No, y si no hay río, ponemos el río, chingues, bueno, madre, ¿no?
1: Véalo como para cruzar el arroyo vehicular, que se conflicta, pues, no el río, pero el arroyo.
0: Sí, sí, sí, cosa que no debiera ser complicado si hubiera obras realmente pensadas, inteligentes, en la funcionalidad y no en cuánto me voy a llevar de comisión. Así lo piensan muchos. Hablando de partidos políticos, con eventos realizados en Chilpancingo e Iguala, el PRI Guerrero, encabezado por el diputado local Alejandro Bravo, pues dijo mostrar músculo con rumbo al 2027. En Iguala y Chilpancingo, la secretaria de Operación Política del Comité Ejecutivo Nacional, Alejandra Andrade, tomó protesta a los comités seccionales, que en palabra del propio Alejandro Bravo, pues son el rostro humano del partido y la estructura más cercana a la ciudadanía. Las y los seccionales que tienen como encomienda, pues acercar al partido a las colonias y a las localidades y colonias. En cuanto al movimiento territorial en Iguala, tomaron protesta el Comité Municipal de ese organismo del Revolucionario Institucional, y en Chilpancingo se entregaron los nombramientos a las y los jóvenes integrantes de la Juventud Territorial y a las titulares de Mujeres en Movimiento de los municipios de Zihuatanejo, Benito Juárez, Leonardo Bravo, Tlapa, Acapulco, Tlamajalcingo del Monte, Cochoapa el Grande y Copala. Estas organizaciones son filiales de la organización priista. Dijo Alejandro Bravo que se trabaja cumpliendo con lo que establecen los documentos básicos del partido y la dirigencia nacional, organizando, movilizando y generando condiciones favorables para 2027. Puntualizó que en el PRI hacen lo que mejor saben hacer, que es política. Pilar Vadillo, secretaria general del PRI, fue enfática al señalar que las y los priistas están esperando que inicien las campañas políticas para debatir con sus oponentes. Antes creíamos, dijo, que sería difícil hacer ver a la gente de qué está hecha Morena, pero ahora Morena se encargó de enseñar la clase de políticos que son. También el senador Manuel Añor Bebaños hizo notar la capacidad del PRI y su presencia en todas las regiones del estado. Dijo, es una pequeña muestra de lo que somos y cómo nos organizamos. Estamos listos y vamos a sacar buenos resultados. Bueno, pues a ver qué tal. El PRI no da su brazo a torcer y no se quiere dar por vencido, señor Guzmán, ni que lo den por vencido, sobre todo de cara al proceso electoral 2027.
1: Ah, pues ya están con su planeación, están formándose para participar y pues bueno, tienen que generar ya más actividad también si quieren competir, ya sí. Mover un poquito el músculo.
0: Sí, sí, sí. Hablando de partidos políticos, ya para ir a la pausa, también se llevó a cabo la octava sesión ordinaria del Consejo Nacional de Morena. Ahí Beatriz Mojica Morga, junto con otros compañeros y compañeras de 17 total entidades de la República, rindió protesta como coordinador estatal de los comités de defensa de la transformación y la soberanía nacional en Guerrero. Dijo, de la mano de la presidenta Claudia Sheinbaum y de la dirigente nacional de Morena, Ariadna Montiel, se refrenda el compromiso con la unidad y la organización del movimiento. Esta sesión estuvo encabezada precisamente por Ariadna Montiel y Betty Mojica, junto a sus homólogas y homólogos de 16 entidades, trazaron la ruta de organización y la política de alianzas, mandatando a la dirigencia nacional para continuar los trabajos y firmar los acuerdos en su momento. Betty Mojica refrendó el compromiso de trabajar intensamente por la organización del movimiento en el territorio guerrerense y agradeció el respaldo ciudadano. Aseguró que su tarea central será llevar la unidad hasta el último rincón del estado. Así que con esta protesta, pues ya inicia ahora sí formalmente la etapa de trabajo territorial en las 8 regiones del estado para fortalecer las estructuras del movimiento.
1: Pues ahí está Morena también con sus actividades.
0: ¿Hay unidad? ¿No creas en cuenta unidad? Me decías de alguien que anda inquieto, que no quiere.
1: Sí, el buen Rubén Cayetano.
0: No
1: quita el dedo del renglón.
0: ¿Cómo olvidar las grandes
1: asamblea
0: trabajos?
1: Ya decidió que está en resistencia pacífica.
0: Las enormes gestiones que ha hecho Rubén Cayetano a favor de Guerrero.
1: Esas iniciativas que han modificado.
0: Como por ejemplo aquella de...
1: Está como aquella.
0: Y la otra, aquella, ¿te acuerdas de esa vez?
1: No, pero a lo mejor era muy parecida a la de...
0: La que tampoco hizo. Gran trabajo ha hecho Rubén Cayetano como para exigir. Pausa, regresamos enseguida.
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1: Continuamos después del corte.
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1: Regresamos.
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19: Gracias por seguir con nosotros, amigos del auditorio. Leemos comentarios en esta mañana. Dice, todos los puentes sí ayudan mucho. A mí me sirvió el crucero de Cayoco para salvaguardar mi unidad de la corriente y la poza que se hace ahí en Chedraui. Híjole, ahí siempre se han hecho unas corrientes.
20: Bastante, sí.
19: ¿Te acuerdas cuando ahí no había puentes ni nada de eso? Había incluso una colonia, ¿no? Una invasión ahí muy grande y nada más se veía enfrente la prepa popular, ¿no? Pero ya, pues desde que se construyó este puente, siempre ha enfrentado corrientes. Sí, sirven para salvaguardar, ¿no? Para ponerse arribita, pero no sé qué tan necesarios hayan sido en su momento. Yo más bien creo que han sido muchos de los puentes que tenemos en Acapulco, cuando menos, han sido por un interés de demostrar que hice obra evidente. Y además que pues de la obra siempre sobra,
20: ¿sí? Para no variar
19: la mochila, pues.
20: Mira nada más lo que nos comenta Pape Papelito. Señor Silva, ya se volvió a poner el puesto de las carnitas a un lado de la Quique, esa que se hizo viral,
19: sí.
20: Que estaba en la vía pública y ocupaba prácticamente todos los carriles.
19: Que se había puesto ya, y estaba normal, uh-huh. En banqueta, después banqueta, un carril, dos carriles, tres carriles, nada más dejaban un pedacito, sí. Ahí fue cuando los corrió vía pública. Híjole, pues digo, si les dan oportunidad de vender, pues quédense en su espacito nada más y retírense ya y no hagan su mitote, porque ellos fueron los culpables de que los movieran, ¿no? Y ojalá estén buenas las carnitas, ¿no? Los taxis colectivos, dice Eduardo López Otelo, fíjate nomás, los taxis colectivos con ruta al Coloso cobran indebidamente 30 pesos. Subieron sin autorización desde hace algunos días. Pues no está de hablador el señor de la Coordinación de Movilidad y Transporte del Estado, que en Guerrero se hace cumplir la ley de transporte y que por eso no pueden entrar los taxis por aplicación.
20: Ay. Pero sí se tolera que suban a diestra y siniestra las tarifas.
19: Por eso, toleran absolutamente. No hay una ley que no aplican y nada más cuando le va a tocar sus bolsillos y afectar los intereses,
20: de la chistera,
19: entonces
20: sí.
19: Dicen que existe una ley.
20: Beto Quintana, este fin de semana estuvieron circulando videos de personal del sector salud protestando por falta de insumos, sí. En la Ciudad de México. Ahí les mandaron a los policías, sí. Para desalojar a una manifestación que no estaba vandalizando, y luego detuvieron enfermeras, doctores, dice, pero la ley no la aplican con los delincuentes de Ayotzinapa, ni los de la CENTE. Ahí me queda claro como ciudadano que este gobierno está a favor de los delincuentes y no del ciudadano de a pie. Todo mi apoyo al sector salud.
19: Pero este gobierno y todos los gobiernos han sido iguales, de todos los partidos políticos son exactamente iguales. Por eso que le digo, ¿qué les pasa cuando llegan al gobierno las personas? ¿Por qué dejan de tener esa conciencia ciudadana y de saber lo que sufrimos? Uno, yo creo que muchos debieran tener la expresión, yo quiero gobernar para hacer las cosas bien, para corregir tantas cosas mal que han hecho otros pendejos durante mucho tiempo, y llegan y se convierten en uno de esos pendejos.
20: Sí, con una venda en la cara que hace ver que no, que todo está bien. Que no pasa nada.
19: Y luego faltan más pendejos que por ser de un mismo partido o movimiento dicen, no, todo está bien, no es cierto, no, la visión de ustedes es una campaña, están en... No, han estado malos de antes, están malos de ahora. La cosa es que ya no estén mal nadie, que trabajen bien. Hey.
20: ¿Y cómo son que no?
19: Les pasa en su cabeza.
20: Que no aceptan los errores, como el caso de los senderos de paz o los chanderos de paz.
19: Dicen, amigos del auditorio.
20: Los chanderos de paz.
19: Y muchos otros.
20: Que
19: muchos
20: se han sido bastante criticados. Pero es que nosotros no entendemos. La obra es buena, pero a lo mejor no es para Acapulco. A lo mejor es todo mal planeado.
19: Lo hubieran hecho en otro lado, güey. Es como, digo, es como, estoy vendiendo sombrillas, estoy vendiendo paraguas, pero de papel.
2: Están bien, el concepto está toda madre, güey.
20: Cuando no llueve, sí.
19: Que no se moje nada más, porque entonces ya valió madre. Así son los chanderos de paz. Vamos mejor con quien sí es puntual con la información, nuestra compañera Fernanda Cabrera. Información del Congreso bien interesante. Adelante, Fer. Muy buenos días.
21: Muchísimas gracias, me da gusto saludarles a todas y todos y les comento que para reconocer expresamente el derecho de las personas adultas mayores a recibir un trato preferente y diferenciado en la atención de trámites, servicios y programas públicos y privados, la diputada Claudia Sierra Pérez presentó una iniciativa de adición a la Ley de los Derechos de las Personas Adultas Mayores del Estado de Guerrero. Argumentó que las largas jornadas de espera y las filas prolongadas agravan padecimientos como la hipertensión, diabetes, problemas cardiovasculares o dificultades de movilidad, aunado a que muchas veces las y los adultos mayores se trasladan desde las comunidades apartadas acompañados de un familiar, lo que incrementa los gastos en pasajes y alimentación. Así que bueno, esta propuesta está siendo analizada en el Congreso local. Les comento en otros temas que con el objeto de establecer un modelo integral de profesionalización, capacitación permanente, evaluación del desempeño y certificación de competencias que fortalezca las capacidades institucionales del servicio público, el diputado Giovanni Jiménez Mendoza propuso reformar la Ley Orgánica de la Administración Pública del Estado de Guerrero. Es importante resaltar que estas iniciativas están siendo analizadas en el Congreso del Estado de Guerrero. Por el momento sería la información desde tu Congreso, Fernanda Cabrera. Muchas gracias.
19: Gracias a ti, Fer. Bueno, pues ahí hay varios temas. Este tema me parece bien interesante, ¿no? De una ley a favor de las personas adultas mayores que al trámite las hacen dar vueltas. No, espérese, véngase mañana. Oye, pero si vengo de lejos, pues ahí hágale como quiera,
20: La burocracia es para todos.
19: Y ya las personas con sus dolencias, con sus carencias, con sus necesidades, con su dificultad al andar tan solo, pues no le puedes estar haciendo dar vueltas, señor. Es como el asunto, no sabía yo, yo como Marina del Pilar, ya me quitaron mi visa, que ahora para las citas de la visa, ¿ahora son dos visitas?
20: No sabía.
19: Ya son dos.
20: ¿Dos?
19: Ya no nomás es una. Antes llegabas, te la daban a las 500 y ya ahí llegabas y presentabas toda la documentación requerida, bla, bla, bla. Te decían, ¿querés venir a United States? No, pues vengo de mojado. No, o sea, vengo de mojado porque estaba lloviendo fuera. Ah. ¿No? Y te decían, no, ya, te hacían, le va, ya, vale, chicas, vale. ¿No? Fuck you, chuser. No, sí.
20: Pues, algunos sí, sí.
19: Inglés, güey. Y otro dice, no, yo no voy a pasar, no voy a pasar. ¿Cómo le decían? Necesito que practiques el inglés, güey, para cuando vayas.
20: You don't enter, okay. Sí, pues sí que sí.
19: Era una cita, ¿ahora son dos?
20: ¿Dos? No manchen.
19: Una para revisar.
20: Y otra para rechazarte.
19: Y la segunda para, yo supongo que la primera te dicen, no, pues ya, ¿sabes qué? Sí, tienes que venir en 5 o 6 días. Para la toma de güeyes, todo, cuando se hacen güeyes, se podían tomarla en un día. Yo supongo que en la primera que dicen que no, pues ya no nos lo esperar. Pero imagínate, cuánta gente, por ejemplo, de aquí a Acapulco, van a la Ciudad de México, ¿dónde más hay en otras entidades de la República, ¿no?
20: En Juárez.
19: Juárez, la chingada.
20: Monterrey, Guadalajara.
19: Haces el viaje. Tienes que quedar 5 días, imagínate lo que te cuesta. Dejar de trabajar, hospedaje, alimentación, está de la chingada. Pues ahora sí, son las citas para la visa norteamericana. No,
20: pues que si quieres hacer eso, solo quiere decir que tienes recursos.
19: A ver, pero es que es absurdo, porque se dice, tienes que garantizar que tú tienes una fuente de trabajo en México. Pues tienes una fuente de trabajo, deben entender que tienes que estar en el trabajo todos los días. Puedes pedir por un permiso, pero no un permiso por 7 días, cabrón.
20: No.
19: A menos que seas diputado regidor, que no hace ni madres y que nomás...
20: programas tus vacaciones para cuando estás haciendo esos trámites. Claro. Pero pues no, como nunca sabes cuándo va a ser, o sea...
19: No, pero además no te la dan cuando tú quieras.
20: No.
19: Empresas, en su trabajo. Así están las cosas. Bueno, la presidenta municipal Evelina López Rodríguez continuó durante el fin de semana con recorridos para pues atender las necesidades de las familias afectadas por las lluvias tras el paso del gran varón Simón.
3: Hola, ¿qué tal? Es un placer saludarte a ti y a tu auditorio. Te quiero comentar que la presidenta municipal Avelina López Rodríguez visitó la comunidad de Pochotlasco, en los bienes comunales de Cacahuatepec, donde dialogó con las familias afectadas por las lluvias generadas por el huracán Simón y anunció recursos para rehabilitar tramos del camino principal, además de gestiones para atender las necesidades de agua potable y electrificación. Acompañada por autoridades civiles y militares, la alcaldesa informó que el presupuesto municipal del próximo año contemplará recursos para rehabilitar varios tramos del camino principal con la finalidad de mejorar la conectividad de esta localidad rural, cuyo acceso sufrió afectaciones por las recientes precipitaciones.
4: Pues, como saben, el huracán Simón, pues dejó estragos, sobre todo aquí, que son zonas que no están pavimentadas, que es terracería, pero traemos la máquina para estar rastreando, estar en condiciones para que puedan pasar.
3: Durante el encuentro también abordó el proyecto de agua potable para beneficiar a distintas comunidades de la zona y estableció comunicación con personal de la Conagua en Guerrero para dar seguimiento a las solicitudes de los habitantes. Asimismo, ofreció acompañamiento en las gestiones ante la Comisión Federal de Electricidad para avanzar en proyectos de electrificación. Como parte de la atención a la comunidad, personal de la Coordinación General de Servicios Públicos con el apoyo de elementos del Ejército Mexicano efectuaron labores de rastrilleo en los caminos para mejorar, así como su labor a favor de la población. En representación de los habitantes, Daría Nava Dorantes agradeció la visita de la presidenta municipal y de las autoridades que la acompañaron. Señaló que después de varios años, Avelina López Rodríguez es la primera autoridad que acude a Pochotlasco, un gesto que afirmó refleja su interés por las necesidades de la comunidad. Por su parte, el teniente coronel Juan Mario Martínez Lara, segundo comandante del 56 Batallón de Infantería, explicó que por instrucciones del general de brigada de Estado Mayor Antonio Melchor Ruiz, comandante de la 27 Zona Militar, el personal castrense acudió al poblado para sumarse a las labores de atención a la ciudadanía como parte del plan DN3E. Desde el Ayuntamiento de Acapulco informó Zuleima Nava.
19: Gracias.
3: Hola, ¿qué tal? Es un placer saludarte.
19: Zuleima, bueno, pues ahí tiene lo que dice. Fíjate que nos comentan sus amigos de saneamiento básico que las lluvias ocasionadas por el paso del huracán Simón dejaron 1,740 toneladas de basura, residuos sólidos y escombros en calles y espacios públicos de Acapulco. Estuvieron en friega el personal municipal recolectando todo este trabajo. La coordinadora de servicios públicos, Aris Delcy Silva Cruz, informó que durante... Ah, ya me cambiaron el coordinador de servicios públicos municipales. ¿Cómo? ¿Ya me quitaron a Francisco Gama?
20: Ya.
19: Pues mal, no sé a dónde lo han mandado, pero hizo un excelente trabajo, Francisco Gama. Bueno, pues tiene este compromiso. Aris Delcy Silva Cruz informó que durante estos 4 días la cantidad diaria de recolección osciló entre 260 y 550 toneladas debido al arrastre de basura y otros residuos hacia las rejillas pluviales y distintos puntos de la vía pública. Señaló que la acumulación de desechos obstruye las rejillas y dificulta el desalojo de agua, principalmente en las partes bajas de la ciudad, y esto favorece obviamente las inundaciones. Hace un llamado a la población a evitar arrojar basura en calles y avenidas, así como a depositar sus residuos en los sitios correspondientes. El director de saneamiento básico, Sebastián Monreal, dijo que las cuadrillas municipales efectuaron labores de barrido fino y grueso, retiro de escombros y recolección de residuos en avenidas Cuauhtémoc, Adolfo Ruiz Cortines, Costera Miguel Alemán, Ejido, Boulevard Vicente Guerrero, la zona de la Y, Sinfonía del Mar, el tramo carretero Cayaco Puerto Marqués, la unidad habitacional Plácido Domingo, comunidades como La Venta, Las Cruces y Paso Limonero, puntos de la zona poniente Barra Vieja, ahí se retiraron desechos acumulados por las precipitaciones. Se mantienen las brigadas y labores de limpieza, muy buen trabajo a Excelente. Todos ellos, ¿no? En Ruiz Cortines junto a Bachilleres se acabó muy feo, ahí es una cosa peligrosa que no se ha podido corregir ahí y no vemos para cuándo ni cómo, señor Guzmán.
20: Lamentablemente. Comentarios rapidísimo. Ricardo Encarnación dice: buenos días, amigos. Yo tengo un hijo con síndrome de Down y me cambió la vida para bien. Ese joven es el aire que respiro porque sí. Con sus travesuras y su gran amor sí. Me hace inmensamente feliz.
19: Sí, cómo no, por supuesto. Oye, dice, a ver si los seguros contratados cubren algo de los daños ocasionados por el fenómeno. Pues tiene que ser. Por cierto, el Infonavit, señor Guzmán, hace un llamado a las personas que si tuvieron alguna afectación a consecuencia del paso de Simón, pueden reclamar su seguro, lo tienen todo. Bueno, las personas que son derechohabientes y que tienen un crédito activo, que lo están pagando. Hace un llamado a las personas que tengan un crédito hipotecario vigente y las viviendas hayan sido afectadas por las condiciones climáticas generadas por Simón, pues hagan válida la cobertura del seguro de daños con las que cuenta el financiamiento. Es necesario estar al corriente de los pagos a la fecha del siniestro y, en caso contrario, se puede firmar un convenio para regularizarse. Pueden asistir de lunes a viernes de 8:30 a 4 de la tarde y de 5 a 7 de la tarde.

0: de la noche, y los sábados de 9 a 2 de la tarde. Acuérdense que las oficinas del Infonavit están en el Boulevard de las Naciones. Los acreditados afectados cuentan con 2 años a partir de la fecha del incidente para reportar el daño. Además de afectaciones causadas por huracanes, el seguro de daños del Infonavit protege el patrimonio de los trabajadores ante inundaciones, ciclones, fuertes lluvias, vientos tempestuosos, caída de árboles, granizo o nieve, erupciones volcánicas, explosiones o desplazamientos súbitos de terreno. Pues está muy bien, qué bueno que nuestros amigos del Infonavit pues nos informan al respecto.
1: Bueno, información a Alan Hernández, saludos amigos Enrique Lalo, saludos de Chilapa de Álvarez, saludos amigo Juan Ignacio Reyes Figueroa.
0: Saludos a mi querido Juan Ignacio, a él y a su esposa Luz Nayeli, hoy están cumpliendo 13 años de casados. De verdad es una cosa heroica la de Luz Nayeli, tener que soportar a Juan.
1: A tremendo Jedi.
0: No, hombre, no.
1: El poder de la fuerza está en Nayeli.
0: No, totalmente. O sea, ella es la heroína de la película, ¿no?
1: Ella es la princesa Leia. Sí.
0: Tener que aguantar. Saludos a los dos, los queremos
1: mucho. Un abrazo.
0: A toda la familia.
1: Y regálale algo, Juan, no te hagas. Sí,
0: puros saluditos por radio siempre, ¿no? Nos mandan fotos, se les olvidó recoger la basura antes de la llegada del crucero, cerca al muelle. Están sacando, es mucha basura todavía, la que está saliendo, y pues poco a poco están recogiendo.
1: Alma García nos manda saludos, saluditos Alma.
0: Bueno, es el momento de someter a la legalidad a los taxistas abusivos. Se duelen de que el servicio de plataforma dice que es una competencia desleal, que violan sus derechos y los derechos de la ciudadanía a recibir un servicio de calidad y respeto. ¿Dónde queda? Si se aplicara la ley en el transporte público del estado de Guerrero, chatarras disfrazadas de taxi, colectivos y de rutas saldrían de circulación, y el 60% de esas concesiones, las cuales están en posesión de exservidores públicos, desde los sexenios de Ruiz Macías hasta el directo Astudillo, se hicieron de miles de concesiones, deberían de cancelarse por incumplir con la ley de transporte público en el estado. Esta es la condición, y nos mandan fotos en que las chatarras rodantes que circulan en las calles y avenidas del estado, sí al servicio de plataforma, una cosa toda... Ya saben, ¿de qué le cuento? Ya sabemos cómo están los urbanos.
1: Como los servicios públicos, en este caso, el de transporte, el de salud, el educativo, dejan tanto que decir.
0: Señor Sir, otro comentario, el mismo de las carnitas, ya se volvió a poner el puesto de carnitas afuera de aquí, que...
1: Sí, lo comentamos hace ratito.
0: Sí, pero es otro comentario, pues. Buenos días, ¿para cuándo van a mandar el agua a la calle 13? Dijeron que 72 horas, ya nada más pasaron las lluvias y nada, ¿qué pasa con Capama? Queremos agua de la llave, ya 8 días, ¿con hoy cuántos más vamos a esperar? O que manden una pipa, que se ponga bien el gobierno de mi tía Belina, ella sí quiere apoyo en su campaña, ¿cuántos días más? Ahí está el llamado. Está llegando poco a poco el agua que había dejado de llegar en varios puntos, sí.
1: Eso es buena noticia. Gracias. Querétaro le pone 2-0. Querétaro tercero de la tabla, ¿eh? Les encargo y con un partido menos.
0: Sí.
1: Atlas contra Chivas, 1-1 en el clásico tapatío.
0: ¿Por ahí se comieron un penal?
1: Para los dos lados hubo un penal porque no se marcó por ambos equipos.
0: Comieron ambos.
1: América contra Monterrey, no.
0: Qué
1: no
0: festejar a lo grande. Qué vergüenza de arbitraje. No pueden seguir con tantas ayuditas. Es desesperante, desagradable, muy desagradable observar que tengan que hacer. Que permitan tantas faltas y que les perdonen tantas faltas al América, que les perdonen penales, a tarjetas rojas, etcétera. Es asquerosa la forma del arbitraje mexicano a favor del América.
1: Y por otro lado, Santos sigue levantando, vence ahora el San Luis de visita 2-1, otro triunfo más consecutivo para los de la Laguna. Pachuca en un partido de goles, Feria 3-3, perdía Pachuca 3-1 y empata con Necaxa a 3 goles allá en la Bella Airosa. Pumas dejó una ventaja en 2 ocasiones de 2 goles sobre Cruz Azul y termina igualando 3-3.
0: Un Cruz Azul que sigue jugando medio tiempo muy bien y medio tiempo de la fregada.
1: Sí, ya reacciona, ya que tiene goles en contra.
0: Afortunadamente el segundo tiempo fue bastante bueno, y 3-3 empatar.
1: Sí, fue una buena jornada en general, muchos goles, no muy bien jugada, pero con muchos goles.
0: Vámonos ya, señor Guzmán.
1: Buena mañana.
0: Pásala bien, bienvenidos amigos cruceristas, hay que atenderlos y tratarlos bien, por favor, y que sea una muy buena temporada de cruceros, y que hay que echarle ganas, por favor, no tire basura, es por el bien de todos, ya vimos las consecuencias. Soy Enrique Silva, en nombre del equipo que hace posible esta emisión, mil gracias, muy buenos días.
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4: Son las 9:03. 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
0: Son las 9 con 15 minutos.
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Muy buenos días, queridos besties. ¿Cómo están? ¿Cómo les fue este fin de semana? Oigan, nos salió el solecito por fin. Ya el sábado pudimos disfrutar de nuestro Acapulco, aunque salieron muchas cosas a la luz, la verdad, que no fueron nada agradables. ¿Cuánta basura en las playas? Somos unos nacos. Esta naturaleza, la belleza que ofrece Acapulco, Guerrero, híjole, siento que no nos la merecemos con ese trato que le damos. Es terrible que Guerrero aparezca, Guerrero, como noticia internacional, Acapulco, por toda esa basura. Claro, hubo incidentes muchísimos, que en las redes sociales estuvieron reporteando y que estuvieron dando a conocer qué es lo que pasaba con las inundaciones, que vaya inundaciones. Y me encanta ver en algunos de los lugares donde Acapulco quedó completamente inundado que la gente exigía a las autoridades, es que hagan algo y es que no sé qué. Oigan, acuérdense que eso se empieza desde casa. El básico, no tirar basura en la calle. Ahí también tenemos muchísima culpa nosotros como ciudadanos y no querramos venir a culpar al gobierno de todo. Somos unos marranos y nos falta mucha cultura cívica. De esta manera arrancamos este programa. Vengo filoso esta semana, ¿eh? Soy Don Señor Diablo, pónganse cómodos. Oigan, entre las notas más sobresalientes es que un potente terremoto sacudió a Panamá justamente el viernes. Llevó a las autoridades internacionales pues a emitir, ¿no?, una advertencia por posible tsunami. La gente andaba súper ciscada, pero gracias al cielo, pues es que no pasó a mayores, muchachos. Podemos contarlo maravillosamente bien. No pasó a mayores acá en México, debido a ese terremoto. Hay otras cosas que sí sucedieron tremendas y que te iré comentando a lo largo de este espacio. Oigan, por cierto, regresándome, se me había olvidado esto, es que no lo traigo como nota, pero nada más quiero chismeárselos. El dueño del restaurante La Pequeña España en Acapulco, la neta es que se anotó un golazo. Miren, yo no le deseo absolutamente nada de lo que vivió, claro está, pero lo supo llevar muy bien. Él busca, que no sé si ya los encontró, pero buscaba desesperadamente a los héroes sin capa que arriesgaron la vida para salvar a su esposa e hija justamente de las inundaciones que se vivieron en Acapulco jueves y viernes. Y él dice es que quiero premiar la valentía. Ofreció una recompensa económica y además comer gratis para siempre en su local, con paella, mariscos y bebidas ilimitadas. Él dijo que eso ni siquiera cubre todo el agradecimiento que les tiene. La Pequeña España en Acapulco, tenemos que ir, muchachos. Se anotó un gol publicitario de manera indirecta. Gracias al cielo, su esposa y su hija están en muy buen estado, gracias a los que actuaron oportunamente para rescatarlas. Y ahora, créanme que La Pequeña España pinta para ser de los restaurantes más famosos y conocidos de Acapulco. Tengo que ir, y saludos, pues por supuesto, al dueño, saludos a la esposa y a la hija, que las lluvias nos agarraron completamente desprevenidos. Esa lluvia, muchos dicen, es que las autoridades hubieran puesto el semáforo en naranja desde antes, pero qué manera de ponernos en riesgo, qué irresponsabilidad. ¿Se acuerdan cuando pasó lo del huracán Polo? Que suspendieron clases y demás y que no pasó más que un viento. ¿Cómo es posible que días de clases muertos y que no fui a trabajar y que no sé qué y ni pasó nada? Güey, de verdad, ningún chile nos embona, ¿eh? Yo creo que las autoridades han de haber dicho, no, hombre, pues miren, es una lluviecita y ¿para qué les avisamos si luego andan chille y chille la población, que para qué los andamos alarmando, que ellos pueden con todo? Ándele, ahí tienen, y no es que esté defendiendo a las autoridades, ¿eh? Pero es que realmente no se entiende nuestro comportamiento. En fin, arrancamos, señores. Están en La Bestia Grupera, quédense conmigo porque el programa estará bastante bueno.

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1: Este programa se escucha en todo el estado de Guerrero y agradezco el favor de su sintonía a través de la Bestia Grupera en su frecuencia modulada. Oigan, regresando a Acapulco, porque Acapulco ha dado muchísimas notas, Según que adiós al ruido excesivo en Acapulco. Ecología y Policía Vial, por fin, según, se van a poner a trabajar, esperemos que así sea, y van a supervisar el transporte público y los vehículos particulares para que no anden con su ruido excesivo. Espero que eso incluya a los taxistas que están pite y pite de manera desesperada y muy corrientita, para que la gente se suba cuando no tiene nada que ver eso. Entonces, no porque estés pitando la gente se va a subir. O sea, la gente que quiere tomar un taxi ya sabe que va a tomar un taxi, dónde lo va a tomar y con quién se va a subir, punto. No lo seleccionas por el pitido, pero en fin. Qué bueno, ojalá que realmente Ecología y Policía Vial se pongan las pilas. Oigan, por otro lado, fíjense que, a ver, vamos a hablar de Natanael Cano. Pues a leguas no está nada bien. Canceló todos sus conciertos. Yo cuando, desde que dio la declaración de que le valía madre lo que dijera el gobierno y que iba a seguir cantando corridos y que para que dejara de cantar corridos lo tenían que matar, yo dije, este güey le hace falta un tornillo o varios. Luego, Natanael Cano generó polémica tras compartir imágenes en las que lanzaba piedras contra su camioneta de lujo. En el video el cantante dice que ya no le gusta ese color de vehículo y le lanzó 3 piedras a la camioneta, a la parte trasera, una en la ventana y la otra al frente. Minutos después aseguró que las imágenes habían sido creadas con inteligencia artificial, pero no, resultó que sí, las imágenes eran reales completamente. Ahora resulta que el pretexto de las tonterías que haces va a ser como, no, fue inteligencia artificial. No, pues no, fue completamente real. A ver, canceló todos sus conciertos, incluido el de la Arena GNP en Acapulco el próximo 5 de diciembre. A todas luces, Natanael Cano no está nada bien de salud. Me parece que tiene que ser atendido rápidamente por un psicólogo o psiquiatra. Su familia ya subió un comunicado a las redes sociales de Natanael Cano. No sabemos incluso si ya lo tengan en contención en alguna clínica. Se nota que está completamente desorbitado. ¿Qué dice el comunicado? Pues vamos a darle lectura para que se entienda con claridad. Estimados fanáticos y comunidad de Natanael Cano, este mensaje es dirigido a todos ustedes, a los millones de seguidores y fans en México y el resto del mundo. A eso se lo podrían omitir ya, ¿qué pasa? Pero bueno. La familia Cano, queremos tomar este momento para agradecerles todo el cariño que... Bye. Antes de ser músico y artista, Natanael es nuestro hijo y por eso como familia y de la mano de Dios hemos tomado la decisión de ayudarlo a mejorar su salud física y mental. Y como ya publicó el equipo laboral de Nata, a tomarse tiempo fuera de los escenarios. Este proceso es por el bien de nuestro hijo y de Natanael Cano, el artista. Estamos seguros que volverá y nos dará su mejor versión. Les pedimos que respeten nuestra privacidad durante este tiempo. Agradecidos de corazón con ustedes. Lo firma Rubén Cano López, que yo creo que es su papá, y la familia Cano. Así firman el comunicado. Pues esperemos que se atienda, que esté a tiempo y que pues le pongan todos los tornillos que se le zafaron a Natanael Cano. Continuamos, están en La Bestia Grupera.

0: 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Son las 9:33.
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1: Así es la bestia grupera, hombre. Continuamos. Gracias por estarnos escuchando también a través de www.audiorama.com.mx/labestiagrupera. Oigan, tengo más información para todos ustedes. Fíjense que Omar García Harfuch cada vez me sorprende más. Yo creo que es el más candidateable a la presidencia allá en el 2030, pero ¿qué fue lo que dijo? Miren, él sabe reconocer tiempos políticos muy claro y ocupar el lugar que se le ha encomendado de la manera correcta y no anticiparse como otros que andan de boquiflojos. Pero a ver, vamos a la nota. El titular de la Secretaría de Seguridad y Protección Ciudadana, Omar García Harfuch, afirmó que el cargo que desempeña por designación de la presidenta Claudia Sheinbaum, o sea, secretario de Seguridad del país, no le permite tener una agenda paralela, que por ende no piensen que va a ser candidateable para el 2030. En conferencia de prensa, luego de su comparecencia en privado en la Junta de Coordinación Política, agradeció el destape del coordinador del Partido Verde en el Senado por considerarlo el Pedro Infante de la política, y que pues se había dicho que él era como iba a ser la corcholata para el 2030 de Morena, que yo creo que sería avasallante, yo creo que sería avasallante, pero él dice que no, él aún dice que no. Es como cuando firman un contrato, por ejemplo, para entrar a la casa de los famosos y que te dicen, güey, dices algo y el contrato va para abajo. Todavía no son tiempos, entonces él yo creo que se está guardando correctamente. Ahí nos vemos como por finales, a mediados del 2028. Van a ver ustedes, o a principios del 2028, van a ver, se acuerdan de mí. Oigan, por otro lado, y hablando de seguridad, elementos de seguridad de los tres órdenes de gobierno se encontraban en tiendas comerciales como parte de un operativo contra la rapiña en Acapulco debido a las inundaciones. Si alguien quería pasarse de listo, ahí estaban esperando que la Guardia Nacional, los militares y la policía, pero a tope. Me parece increíble, y eso es lo que se ha ganado la ciudadanía, esta desconfianza de las marcas. A ver, todavía no tenemos Costco en Acapulco, y eso, híjole, cómo ha costado, caramba. Pero me parece maravilloso que se reafirme la seguridad contra la rapiña en Acapulco ante diversas contingencias. Oigan, y para terminar ya este bloque, déjenme decirles que la presidenta encargada de Venezuela, Delcy Rodríguez, anunció este jueves el adelanto de las fiestas navideñas en el país para el próximo 1 de noviembre. O sea, Delcy Rodríguez salió idéntica. Sigue los pasos de Maduro adelantando la Navidad en Venezuela al 1 de noviembre. ¡Qué barbaridad! Así lo indicó esta mandataria. Dijo que porque eso también es buena derrama económica y que aparte pone feliz a la población. Ah, bueno, así las cosas en Venezuela. Continuamos, están en La Bestia Grupera.

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0: Son las 9:46.
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0: es la bestia grupera, muchachos. ¿Cómo estamos? Buenos días. Continuamos con la información porque esta producción trabaja incansablemente para llevarles todas las notas más relevantes que acontecen no solamente en el país, sino en el mundo entero. Oigan, vámonos con lo siguiente. Yo sé que esto les va a dar asquito, pero pues, ¿qué les digo? Es lo que hay. La ciencia ha avanzado, la salud ha avanzado, y ahora resulta que la leche de cucaracha está sorprendiendo a la ciencia, que porque podría ser muy benéfica para el humano. ¿Qué? A ver, ahí voy. Aunque suene extraño, existe una especie de cucaracha que produce una sustancia similar a la leche para alimentar a sus crías. ¡Ojo! Una especie de cucaracha. Al rato no vayan a pensar que todas las cucarachas son valiosísimas y que hay, wow, mira. No. Se trata de Diploptera punctata, conocida como cucaracha escarabajo del Pacífico. A diferencia de la mayoría de las cucarachas, esta especie, que no es como tampoco tan diferente, físicamente, pero bueno. A diferencia de la mayoría de las cucarachas, esta especie pues da a luz a crías vivas y las alimenta con una secreción rica en nutrientes. Lo más sorprendente ocurre dentro del organismo de las crías, porque esta sustancia forma cristales de proteínas que contienen, pues, grasas, azúcares, aminoácidos esenciales, muy ricos. Entonces, en el estudio que analizó su estructura, los investigadores estimaron que estos cristales contienen más de 3 veces la energía de una cantidad equivalente de leche, pues, de vaca, ¿no? Además, su estructura permite almacenar nutrientes de forma muy compacta y liberarlos durante la digestión. Para producirla directamente a partir de las cucarachas sería extremadamente difícil o poco práctico. Por eso, una de las posibilidades que se ha planteado es utilizar biotecnología para producir estas proteínas mediante microorganismos modificados como levaduras en condiciones controladas. Pero están tomando de ejemplo, o sea, estas cucarachas que dicen, güey, si tomáramos esa leche de cucaracha, uy, llenos de proteína y bien sanotes. Bueno, lo que comenzó como una curiosidad biológica podría convertirse algún día en una nueva fuente de proteínas gracias a las cucarachas, a este tipo de cucaracha. Por ahora, sin embargo, pues sigue siendo una línea de investigación y no un alimento comercial. Por favor, no intente comerse las cucarachas. Continuamos, están en La Bestia Grupera.
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3: ¿Qué tal? ¿Cómo estás? Soy Enrique Silva y esta es la información.
4: Ante la temporada turística baja, prestadores de servicios turísticos piden apoyo a los tres órdenes de gobierno.
5: Prestadores de servicios turísticos de Acapulco solicitaron a través de varios oficios a la presidenta Claudia Sheinbaum Pardo apoyo económico para reactivar sus negocios. José Luis Ávila Vázquez, presidente de esta organización, explicó que la petición la hicieron por la crisis turística que se está viviendo en los meses de septiembre, octubre y noviembre en el puerto de Acapulco.
6: En estos momentos sí hay baja al turismo y por eso queremos seguir haciendo las peticiones para que se nos pueda dar un apoyo a los que trabajan en las playas. Ya este mes de octubre, pues son meses muy bajos en turismo y aparte también siempre por lo regular hay mar de fondo, no hay manera de trabajar.
5: El líder de las mujeres y hombres que recorren las playas del puerto ofreciendo sus mercancías o servicios, destacó que también acudirán a pedir el mismo respaldo al gobierno estatal y municipal.
4: La depresión no siempre se ve, pero sí se puede sentir y detectar a tiempo puede salvar una vida. 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Ahí la atención es gratuita y confidencial las 24 horas del día, los 365 días del año.
3: Y para la reflexión, ¿a cuántos actores políticos que andan pidiendo luego el voto observó usted ayudando a la gente tras los daños por la lluvia?
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0: Son las 10 con un minuto.
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Es la bestia grupera, muchachos. Soy Don Señor Diablo, el Diablo de Guerrero. Y tengo más para ustedes. Oigan, paren oreja. Fíjense que adiós al spam, ¿eh? Porque el Pleno del Senado aprobó una reforma a la Ley Federal de Protección al Consumidor que según va a sancionar con multas que van desde los 56,570 pesos a poco más de 2,345,000 pesos a empresas que incurran en prácticas de acoso telefónico con fines comerciales. De, oye, te vendo no sé qué, y miren, no le interese no sé qué, los bancos, por ejemplo, qué castrosos. Oiga, ¿no quiere la tarjeta de crédito? De que no, no y no. Oiga, que le ofrezco el seguro no sé qué, fíjese que usted es candidato. Bueno, según eso, ya lo van a multar. El Senado ya lo avaló, espero, porque a cómo chingan. Oigan, por otro lado, déjenme comentarles que, yéndonos al mundo de la música, Karim León estrenó disco, pero pues es que acaba de estrenar y ahora resulta que saca otro. Ok, se llama Muda.

en bolsita, la gente me lo va a comprar. Y no, la verdad es que no, la verdad es que es un álbum, híjole, si no existiera en la carrera de Carin León, no pasa absolutamente nada. Y entonces yo siento que esta edición deluxe, entre comillas, de Muda con H, que trae 5 nuevas canciones que combinan géneros de pop, rock, salsa y corridos, es como de a ver si se rescata la nueva era de la música de Carin León. Pero hasta el momento yo no sé de alguna que la haya pegado bien cabrón. Entre las novedades, según destaca atentamente El Insuperable, que es colaboración con Ryan Castro. El material incluye, del de Muda sin H, 19 canciones. Y el de Muda con H, investiguenme, ¿hace cuánto sacó Muda, Carin León? Es que no tiene mucho. Entonces, que saque otro disco se me hace como desesperado por vender. 5 meses tiene que sacó el disco, me dice producción. Ok, ven, no es mucho, la verdad. Entonces, bueno, vamos a ver qué tal le va a Carin León con este lanzamiento. Claro, él continuó haciendo referencia a sus raíces hermosillenses y el disco ya está disponible en todas las plataformas digitales. Vamos a escucharlo. Y si ustedes quieren que toquemos ese disco, pues lo tocamos. ¿Cómo de que no? Si les gusta alguna rola, esperemos que esta vez le pegue una cabroncísimo, porque pues Carin León es un gran artista y se lo merece, pero que se ponga a chambear detalladamente en lo que está sacando y que no haga cosas al vapor, porque ya lo siento muy sobrepasado. Continuamos. Soy Don Señor Diablo.

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0: Son las 10:17.
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1: Gracias por continuar conmigo. Muy buenos días. ¿Cómo vamos arrancando la semana? Nada de estarse quejando, hombre. Póngase a hacer lo que tiene que hacer para salir adelante, caramba. Oigan, vamos a continuar con la información. Fíjense que el secretario de Defensa de Estados Unidos, Pete Hegseth, afirmó este jueves, o sea, hace unos cuantos días, y es una publicación que está dando mucho vuelo hasta el momento, que el público podrá ver la ejecución por fusilamiento del ex mayor del ejército Nidal Hassan, condenado a muerte por matar a 13 personas en el ataque del 2009 en la base Fort Hood en Texas. Apenas se confirmó el día de... No es cierto, fue hace unas horas, porque ya era pues lunes, la madrugada de hoy se confirma que será ejecutado el próximo 3 de diciembre. Y que sí, sí el público podrá ver esta ejecución. Ahora, será, ¿cómo será esta ejecución? Por un pelotón integrado por soldados armados con fusiles. Así lo explicó este hombre, Pete Hegseth, quien aseguró que se va a garantizar que la población pueda presenciar este procedimiento y que sea ejemplar. Ándale, ándale. Oigan, por otro lado, déjenme decirles que una de las notas que estuvo en tendencia este fin de semana es que una mujer murió durante un vuelo de Tijuana a Tapachula. Nadie notó que ya no tenía signos vitales. Era una joven de 28 años, murió durante el vuelo Volaris, que repito, cubría la ruta Tijuana a Tapachula. La tragedia fue descubierta hasta que la aeronave llegó a su destino y los pasajeros comenzaron a descender, y la mujer pues ya no tenía signos vitales. Falleció a los 28 años. Por otro lado, oigan cuánta nota. Por otro lado, déjenme decirles que Edwin Cass, vocalista de Grupo Firme, quedó sorprendido por los exorbitantes recibos que pues recibió, valga la redundancia, en su hogar. Lo que más le desconcertó es que tiene paneles solares y normalmente paga alrededor de 1,200 pesos de electricidad, y resulta ser que ahora le llegó de 12,000 pesos. Él dice que el dinero no es el problema, pero que no va a tolerar que le quieran ver la cara. Y además, el recibo de agua le llegó de 100 mil pesos. Ándale, no sé si está cabrón, la verdad. El cantante aclaró que no se trata de no poder pagar, insisto, sino de cuestionar los cobros, y que ya investiga qué es lo que pasó y que va a denunciar lo que tenga que denunciar. Pues aquí esperemos para darle el seguimiento oportuno a esta nota. 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

0: 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Son las 10:30.
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1: Oigan, queridos besties, algo que está dando de qué hablar muchísimo en el mundo del espectáculo y el entretenimiento es la reciente salida de esta serie por ViX, Televisa, de Timbiriche. Luis de Llano ya rechazó el uso de su imagen en la serie, y es que, cómo no, si toca el sensible pasaje que tuvo con Sasha Sokol. Ruido, ¿eh? Esta serie de Timbiriche retrata la historia de este famoso grupo, de donde el productor Luis de Llano pues aparece, y ya ven que hasta tiene demandas y que se lo llevaron a la cárcel y luego salió y que, bueno, un alboroto. Pero ya en un comunicado, Luis de Llano señala que se opone formalmente a la producción de ViX. Qué raro, si Luis de Llano es de Televisa. Ahora, en el comunicado de Llano, deja claro que pues es uso lucrativo e inconsentido de la imagen y derechos del suscrito en cualquier obra de ficción o documental. O sea, él busca deslindarse de la narrativa que se plasme en pantalla. Apenas lleva el primer capítulo y qué barbaridad, ya está causando mucho revuelo. Dos capítulos, ¿no? Porque estrenaron dos. Pero ya está causando mucho revuelo esa serie de Timbiriche. Oigan, por otro lado, déjenme decirles que Celine Dion, la gran Celine Dion, perdió el equilibrio y olvidó la letra de una canción durante su regreso a los escenarios allá en París. La cantante canadiense de 58 años ya generó preocupación durante su undécimo concierto en el París. La Defensa Arena, luego de olvidar parte de la letra de una de sus icónicas canciones. Durante la presentación, Celine Dion se emocionó al escuchar al público cantar con ella y reconoció: se me olvidan las palabras. Los asistentes la ayudaron a continuar y la artista agradeció su apoyo. La intérprete de My Heart Will Go On, que es esta canción de que se ocupó para el Titanic, la película, bueno, regresó a los escenarios el pasado 12 de septiembre después de 6 años sin ofrecer conciertos completos debido al síndrome de la persona rígida, una enfermedad neurológica que afecta sus movimientos y su capacidad para cantar. Aunque los episodios han llamado la atención por su estado de salud, pues ella no se ha rendido y ha querido salir a darlo todo, todo, y no se ha dicho ahorita que sí. Esta enfermedad, este síndrome de la persona rígida tiene que ver con lo que le pasó allá en París, que se quedó así y que se desvaneció y se le olvidó la letra. Todavía no nos dicen. Vamos a estar al pendientes de qué es lo que dice su gente acerca de esta situación. Están en La Bestia Grupera, señores. Continuamos con más. Soy Don Señor Diablo. Muy buenos días.

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0: Son las 10:45.
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1: Esta canción va con mucho cariño y con mucho respeto hasta el cielo para nuestro aventurero, Jason Jiménez.

Soy Don Señor Diablo, queridos amigos, continuamos en este programa, pero, ¿qué creen? Ya es nuestra última intervención. Déjenme decirles que el Museo de Casa Carranza, perteneciente al Instituto Nacional de Antropología e Historia, el INAH, organiza una sesión para escuchar la música de Britney Spears. Ajá. El museo compartió la invitación para el sábado, el próximo sábado, a través de sus redes sociales, aclarando que el cupo solamente es de 80 personas. O sea, el INAH allá en Ciudad de México prepara esta sesión para escuchar a Britney Spears, la princesa del pop. ¡Órale! O sea, ahora ya le entra la cultura pop, el INAH. ¡Qué barbaridad! Oigan, por otro lado, déjenme decirles que en medio de las fuertes lluvias que se vivieron el pasado jueves y viernes y todas estas inundaciones y afectaciones que enfrentaron numerosas familias, surgió una pregunta. ¿Es momento de estar quitando placas o de atender las necesidades más urgentes de la ciudadanía? Y es que mientras las calles inundadas en Acapulco, pues, vehículos varados y ciudadanos tratando de ponerse a salvo, las imágenes de elementos de tránsito retirando placas ya generaron indignación y cuestionamiento sobre las prioridades de las autoridades municipales. La ciudadanía necesita apoyo, prevención, presencia en las zonas de riesgo y acciones que ayuden a evitar accidentes y proteger el patrimonio de las familias. Y en situaciones de emergencia, la prioridad debe de ser la seguridad de la gente. Así es que la pregunta, pues ya quedó clara, ¿no? Están las autoridades atendiendo lo verdaderamente urgente, pero déjenme decirles algo. Es muy sabido que en la policía vial a los de tránsito les ponen metas diarias. O sea, tienen que infraccionar sí o sí a gente. Es por eso, a mí me ha pasado en diversas ocasiones, sobre todo cuando visito Acapulco, ¿eh? Porque ya ven que yo me ando moviendo que de Chilpancingo, luego estoy en Iguala, luego estoy en Taxco, que por cierto, saludos a todos, que este programa llega por el estado de Guerrero, pero Acapulco es una mafiototota en cuestión de tránsito. Dos veces me he estacionado en lugares que no obstruyo nada, línea amarilla, ningún señalamiento, y de repente, pum, llego y ya no tengo la placa. ¿Por qué? Porque a los policías de tránsito les ponen esta meta de que tienen que infraccionar a ciertas personas y tienen que llegar con ese resultado diario. Entonces, ya cuando está llegando el momento del turno, acabando el turno, pues ahora sí que a donde se pueda, quien se deje, quien se descuide, vámonos. Entonces, es una barbarie lo que pasa en Acapulco en cuestión de policía vial, totalmente. Oigan, ya no me va a dar tiempo de hablar acerca del profesor que pidió alumnos croquis de su casa a la escuela y que padres lo entregaron. Mañana arrancamos el programa tocando este tema. Acuérdense que nos escuchamos de lunes a viernes de 9 a 11 de la mañana a través de La Bestia Grupera. Muchísimas gracias por el favor de su sintonía. Cuídense mucho. Buen arranque de semana. Bye, bye.

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0: 7:42, escuchas La Bestia Grupera 95.3, algo de Los Invasores de Nuevo León con Nomás los Recuerdos Quedan. Oigan, déjenme decirles que uno de los recuerdos que tenemos por tradición y que en este 2026 retomamos las riendas del camino y que me da muchísimo gusto porque soy parte del Grupo Audiorama Comunicaciones, es que por años hemos tenido esta tradición del concurso de ofrendas sobre el mar. ¿Ya recuerdan? Ahora en este 2026, en esta edición 2026, vamos a hacer mancuerna con el gobierno municipal. Y este concurso de ofrendas sobre el mar del mar 2026, reviviendo nuestras tradiciones, se estará llevando a cabo el próximo 1 de noviembre, que es domingo, y que lleva por nombre Tapestry. Así es, esto viene del náhuatl, que significa tapete. Ahora, podrán participar escuelas de todos los niveles educativos, universidades públicas, privadas, instituciones, asociaciones, pues también colectivos culturales, artísticos, los tradicionales barrios, las colonias y toda la ciudadanía en general. El grupo es mínimo de 3 personas, máximo de 10, y se va a llevar a cabo en el malecón de este puerto de Acapulco. Las inscripciones son gratuitas y solo tenemos hasta el próximo 20 de este mismo mes, hasta el 20 de octubre. Sale, vale, y lo mejor de todo esto es que va a haber 3 primeros lugares. 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Así que ahí está la invitación hasta el 20 de octubre para que se puedan inscribir. ¿Sale, vale? Con esto me voy a una pausa y vamos a regresar con algo de Pancho Barraza, El Terco. Esto a través del corte. Yo soy Cori Pineda, la güera de La Bestia Grupera. No le cambies.
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2: Continuamos con más a través de la Bestia Grupera 95.3, dejando huella con Cori Pineda, la güera. Y vámonos a celebrar el santoral del día de hoy, lunes 12 de octubre. Muchísimas felicidades para las personas con el nombre de Pilar, ¿verdad? De Serafín, de Dominga y Maximiliano. Muchísimas felicidades. Y el día de hoy se conmemora el Día Nacional Pluricultural. Así es, y obviamente el Día de la Raza, esto para reconocer y valorar las diversas etnias culturales y lingüísticas de nuestro país. Ok, así que este fue el día conmemorativo y nuestro santoral. 12:52, nosotros continuamos con más a través de la Bestia Grupera. Ya estamos a punto de finalizar esta primera hora de dos. Nos vamos con algo de Grupo Duelo, Suerte, a través de la Bestia Grupera 95.3, dejando huella con Cori Pineda, la güera.

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0: Algo de Juan Gabriel con México es todo a través de la Bestia Grupera 95.3. Señoras y señores, arrancando última hora de transmisión y seguimos completamente en vivo a través del edificio Nick, segundo piso, un costado de la calle La Paz. Señoras y señores, para aquellos que nos acaban de sintonizar, mi nombre es Cori Pineda, me conoces como La Güera, y estoy contigo de lunes a viernes de 11 de la mañana a 1 de la tarde por esta frecuencia 95.3. del cuadrante de tu radio a través de Audiorama Comunicaciones, nuestra app, y en audiorama.mx, diagonal La Bestia Grupera, nuestra aplicación, ¿ok? Vía WhatsApp, 7442800907, lo van a necesitar porque nos vamos a ir con esta sección de A Tía Que Te Suena. Y recuerden que ya están abiertas las inscripciones, puesto que el próximo domingo 1 de noviembre, en el malecón del puerto de Acapulco, se estará llevando a cabo este concurso de ofrendas sobre el mar Tapestli Acapulco 2026 en colaboración con el gobierno municipal del puerto de Acapulco. Pueden checar nuestras bases y las inscripciones son completamente gratuitas en nuestros Facebook e Instagram de La Bestia Grupera Acapulco. Si tienen alguna duda, pues de 11 de la mañana a 1 de la tarde pueden mandar un mensajito y decirme, güera, ¿cómo podemos inscribirnos? ¿Verdad? Y hay pasos a seguir, hay premios a los tres primeros lugares y vale la pena, ¿sale? ¿Vale? Bueno, nos vamos con esta sección de A Tía Que Te Suena aquí en La Bestia Grupera.
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0: vámonos con la palabra del día de hoy, señoras y señores, y es oleocantal. Oleocantal es la palabra rara, así que ya saben, pueden mandar sus mensajitos vía WhatsApp al 7442800907, 7442800907, no queremos significados, es la única regla de oro, si no echen a volar su imaginación, como siempre se los decimos, y emitan sus comentarios, pues diciéndome qué creen que ustedes se imaginan que pudiera significar el día de hoy esta palabra oleocantal. Con esto nos damos una pausa, ¿ya? Ok, vámonos un corte y continuamos con más a través de la bestia grupera 95.3, dejando huella, mis chicos.
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1: Es todo lo que acabamos de escuchar a través de la bestia grupera 95.3, dejando huella con Cori Pineda, la güera. Fue a cargo de la banda MS con La Casita. Y pues bueno, mi gente, llegó el momento de irnos con el significado de la palabra rara, que ustedes recordarán que fue oleocantal, la palabra rara de este día, lunes 12 de octubre, día de la raza. Pues bueno, por acá voy a dar lectura a sus comentarios y de antemano agradezco el que hayan participado conmigo una vez más. Dice, güera, saludos, excelente lunes. Dice, oleocantal a mí me suena como un canal de aguas pluviales. ¡Ay! Como ahora, ¿verdad? Que nos rellovió y por todos lados, caramba. Por acá dice, me suena como el arte de pintar o decorar cántaros de barro. ¡Órale! Dice, oleocantal, dice, es una técnica artística, ya sea de pintura o de canto. ¡Órale! Por acá dice, artesanías hechas a mano, ya fuera de barro o de palma. Saludos, güera, que estés bien. ¡Ay, muchísimas gracias, mi gente! Pues bueno, déjame decirles que no tiene nada que ver con canales de aguas pluviales. No tiene que ver con la cantada, ni con la pintura, ni con los barros, ya que oleocantal es un compuesto natural que tiene propiedades antiinflamatorias muy similares a lo de una aspirina. O sea, podríamos decir que pues es algo natural, y el oleocantal lo trae el aceite extra virgen de oliva. Así que muchísimas gracias, bandita, por participar conmigo en esta sección de A Tía Que Te Suena. La cama de piedra con el recodo a través de la bestia grupera 95.3, dejando huella con Cori Pineda, la güera.

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0: preguntaron.
1: ¡Vámonos! Despidiendo, mi gente. Ya el tiempo ya se nos terminó. Así es, muchísimas gracias por habernos acompañado a lo largo de estas dos horas que dura nuestro turno de lunes a viernes, de 11 de la mañana a 1 de la tarde, ¿ok? Recuerden que tenemos nuestro concurso de ofrendas, Tapeshli sobre el mar, ¿verdad? 2026, una invitación en conjunto con el gobierno municipal del puerto de Acapulco. Se estará llevando a cabo el próximo domingo 1 de noviembre en el malecón de este puerto de Acapulco. Y será para revivir nuestras tradiciones y pueden participar escuelas de todos los niveles educativos, universidades públicas, privadas, instituciones, asociaciones, colectivos culturales, artísticos, barrios, colonias y a toda la ciudadanía en general. Ok, las inscripciones son gratuitas y pueden armar sus equipos de 3, máximo 10 personas. Y tienen hasta el próximo 20 de este mes, el mes de octubre, para poderlo hacer. Hay premios a los 3 primeros lugares, tercer lugar, 10,000 pesotes, segundo lugar 20,000 pesos y por supuesto primer lugar 30,000 pesos, ¿ok? Nuestros patrocinadores oficiales, gobierno municipal de Acapulco a través de la Dirección de Cultura, Secretaría de Bienestar y Desarrollo Comunitario Acapulco y al Comité de Buceadores y Pescadores Independientes del Puerto. Gracias por seguir dejando huella con nosotros en la Bestia Grupera. Para mayores informes, pueden mandarnos un WhatsApp de lunes a viernes de 11 de la mañana a 1 de la tarde para los requisitos. Y si no, pueden visitar directamente a nuestras redes sociales, Facebook e Instagram, como La Bestia Grupera Acapulco. ¿Okay? Yo me despido. Muchísimas gracias por habernos acompañado. Los voy a dejar con algo de La Herencia de Grandes con La Luna. ¿Ok? Yo me despido, ya saben que al término de nuestro turno vienen las noticias en una emisión de Informe 24. Y a partir de la 1:24, nuestro compañero Enrique Silva con más noticias. Yo me despido, soy Cori Pineda de la Güera, de La Bestia Grupera. Adiós.

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2: ¿Qué tal? ¿Qué tal? Buenas tardes. ¿Cómo están? Es de una de la tarde en el Centro de México. Soy Alberto Peláez. Empezamos.
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1: 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El
2: Teletón 2026 llegó a su meta, alcanzando los 1.156.262 padrinos a las casi de una de la mañana del domingo. El presidente es que el desabasto de medicamentos y falta de prestaciones laborales para algunos médicos en el Instituto Mexicano del Seguro Social. El presidente de Estados Unidos, Trump, aseguró durante un evento en Tennessee que firmará un nuevo acuerdo con México y afirmó que no necesitan a Canadá. Durante su discurso en Clarksville, el mandatario mencionó que su gobierno hará un nuevo acuerdo con México, no detalló sobre qué, pero lo calificó como algo genial. Minimizó y tenó su intención de poner fin al T-MEC para sustituirlo por un acuerdo bilateral. El mandatario planteó durante un discurso en Clarksville el sábado pasado en que concretaría un nuevo acuerdo comercial con México, ya que afirmó que no necesitan a Canadá. El secretario de Seguridad y Protección Ciudadana, Omar García Jarpucho, informó sobre la detención de Óscar Aliel N., alias El Cabra, en la capital del estado de Tabasco, uno de los líderes de la organización criminal Mara 18. El secretario destacó que El Cabra, requerido por las autoridades de El Salvador, y fue detenido en un operativo en el que participaron la Secretaría de Marina, la Defensa, la Guardia Nacional y la Secretaría de Seguridad y Protección Ciudadana. Un grupo de hombres armados irrumpió en el restaurante de Jorge Guerrero García y lo asesinó a balazos en el municipio de Otatitlán, donde fue alcalde por el PRI en el periodo comprendido del 2014 al 2017. A Guerrero García, quien buscó el mismo cargo durante el proceso electoral del año pasado, lo mataron dentro de su restaurante El Federal, ubicado cerca de La Panga, que cruza el río Papaloapan, en Veracruz. Anoche fueron liberadas 6 de las 39 personas que fueron detenidas durante las fiestas por la contaminación en el agua ocurrida en las afueras de Casa Jalisco, en la ciudad de Guadalajara, de acuerdo con la información compartida por la Fiscalía del Estado de Jalisco. A través de un comunicado, la Fiscalía informó sobre la excarcelación de las personas que fueron identificadas como Verónica Nayeli N., Iván N., Marisol N., María Fernanda N., Sally Yeneli N. y Alejandra N. También afirmó que próximamente quedarán en libertad 4 mujeres quienes fueron identificadas como Adriana María Emilia N, Adriana Gabriela N, Daniela L y Laura Montserrat N. El huracán Simón de categoría 2 frente a las costas del Pacífico mexicano con vientos máximos sostenidos de 185 kilómetros por hora, mientras amenaza con fuertes lluvias, vientos y oleaje elevados en los estados de Jalisco, Nayarit y Sinaloa, informó el Servicio Meteorológico Nacional. El titular del Servicio Meteorológico Nacional, Fabián Vázquez Romaña, dio a conocer que Simón impactará como huracán categoría 1 en Mazatlán, en Sinaloa, para la medianoche del jueves. La gobernadora de Baja California, Marina del Pilar, confirmó este lunes la desaparición de 10 personas en todo el estado con el paso del ciclón Rachel durante este fin de semana. El gobierno de Quintana Roo confirmó la detección de un caso positivo a rabia de una zorra gris que fue captada por usuarios en redes sociales mientras caminaba por el estacionamiento de una tienda departamental de la avenida Cabac en Cancún. Previamente las autoridades hicieron un llamado para ubicar a las personas o mascotas que hubieran tenido contacto físico con este ejemplar de fauna silvestre. El Papa León XIV será hospitalizado en el Policlínico Gemelli de Roma este martes al mediodía para ser operado del nódulo que se le descubrió en un pulmón, informaron fuentes de la oficina de prensa del Vaticano. Ayer, tras el rezo del Ángelus, el Papa anunció que será operado esta semana para extirparle un nódulo en su pulmón detectado en una fase muy temprana y bien localizado, según explicó el propio pontífice. Robert E. Walmer y Michael Woodford, galardonados este lunes con el llamado Nobel en Ciencias Económicas, desarrollaron modelos macroeconómicos que han mejorado significativamente nuestra capacidad para implementar políticas de estabilización eficaces. De acuerdo con la Real Academia Sueca de Ciencias, estos dos economistas estadounidenses asentaron los fundamentos macroeconómicos de la estabilización macroeconómica, por lo que se les decidió otorgar el premio del Banco de Suecia en Ciencias Económicas en memoria de Alfred Nobel 2026. Un avión de entrenamiento militar se estrelló este lunes en el suroeste de Pakistán, lo que causó la muerte de ambos pilotos, informó el ejército. La aeronave, una PAC MF-117 Busak, se estrelló cerca de la localidad de Nawakili, en la provincia de Baluchistán, indicó la Fuerza Armada. Bueno, empezamos con el tenemos como todos los días, buenos días, José Luis.
5: Alberto, ¿cómo estás? Buenas tardes al auditorio y vaya jornada que vivimos el sábado pasado, ya en la madrugada del domingo, con esto de Teletón. Tardó en caer los donativos, pero al fin de cuentas se logró rebasar la meta por más de 3 millones de pesos. Pero bueno, eso es referente a lo de Teletón, Alberto, que ya ustedes ampliarán más la información, y referente a un tema que se está tocando mucho en la Ciudad de México, es el aumento al predial aquí en la Ciudad de México, lo cual ya hay polémica porque hay grupos que dicen que sí va a aumentar, el gobierno capitalino dice que no va a aumentar, la asamblea o el poder legislativo local de la Ciudad de México dice que no va a aumentar el predial porque ellos son los que definen si se aumenta o no en estas sesiones que tienen. Y bueno, vamos a ver, hasta que no nos llegue el recibo el próximo año, no vamos a saber si sí o si no, quién decía que la verdad y quién nos engañó, Alberto.
2: Vamos a ver, José. Gracias, buenas tardes.
5: Hasta luego, buenas tardes.
2: Y el periodista Francisco García es colaborador durante su extensa carrera en numerosos medios nacionales, falleció a la madrugada de este domingo a los 75 años. Gracias, fue director del diario digital Arsenal y colaborador del diario Excelsior. Excelsior, medio que afirmó que su deceso se debió a complicaciones de salud derivadas de una cirugía. Políticos y colegas expresaron su pésame por el fallecimiento del comunicador, incluyendo la Cámara de Diputados y el Senado de México. La Junta de Coordinación Política del Senado lamenta el fallecimiento del periodista Francisco García, quien contribuyó a la cobertura de la vida política nacional, se lee en la cuenta de X del Senado de México. Por su parte, la Cámara de Diputados apuntó que García contribuyó a formar y documentar la vida pública de México. Expresaron su solidaridad con su familia y seres queridos tras su pérdida. García, nacido en 1951, estudió en México y en Europa. Fue colaborador de medios como el diario 1+1, Milenio, Proceso y La Crónica. Estén en paz. Luis Fernando, buenas tardes.
6: ¿Qué tal, Alberto? ¿Cómo te va? Muy buenas tardes. Una manifestación por el agua contaminada en Guadalajara terminó este domingo con al menos 9 personas detenidas, 4 con paradero desconocido y decenas de heridos, entre ellos los representantes de la prensa. Desde marzo pasado, al menos 320 colonias del área conurbada de Guadalajara reciben en sus casas agua contaminada y con olor desagradable que contiene metales pesados, heces fecales y que no ha sido clorada, según acusó el Centro de Justicia para la Paz y el Desarrollo luego de examinar las muestras. La protesta, a la que asistieron al menos unas 10.000 personas de todas las edades, fue reprimida por agentes antimotines al llegar a Casa Jalisco, la residencia del gobernador Pablo Lemus, que fue protegida con vallas para disminuir el acceso a la calle. Los manifestantes marcharon pacíficamente desde la glorieta de la Minerva, pero al encontrar la zona cercada, quitaron las vallas y se fueron acercando a Casa Jalisco, donde policías antimotines le recibieron con amenazas y violencia física.

0: concretaría un nuevo acuerdo comercial con México, ya que afirmó no necesitan a Canadá. Por el momento lo que decidió Estados Unidos es negociar por aparte Canadá y México. Nosotros tenemos conversaciones, todavía no llegamos a acuerdos, declaró. El acuerdo con Claude Sheinbaum, Estados Unidos determinó no ampliar 16 años el T-MEC y ahora se han establecido revisiones anuales, mientras que en las conversaciones actuales se busca la reducción de aranceles. Además, la presidenta insistió en que no se ha cerrado la posibilidad de extender 16 años este tratado comercial en una próxima consulta. Volvemos.
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0: Bueno, ya estamos de regreso y autoridades de Baja California suspendieron actividades escolares en todos los niveles después del paso del huracán Rachel en la entidad. Esto será la mañana del martes. A través de un comunicado se informó que la medida contempla hasta desde la educación inicial a nivel público y privado. La finalidad de la decisión es facilitar la movilidad y permitir que continúen los trabajos de limpieza en las zonas afectadas por las lluvias. Les pedimos mantenerse atentos a los canales oficiales, seguir las recomendaciones de Protección Civil y evitar transitar por zonas inundadas, señala el escrito compartido por la gobernadora Marina del Pilar y la Secretaría de Educación de la entidad. En tanto, la Universidad Autónoma de Baja California informó que también se sumó a la suspensión de labores para las tareas señaladas, sin embargo, continuarán en clases y actividades en línea a distancia. ¿Qué más tenemos, Luis Fernando?
4: Alberto, el Aeropuerto Internacional de Puerto Vallarta en Jalisco informó que sus operaciones se mantendrán suspendidas hasta el martes debido al impacto del huracán Simón. De acuerdo con el comunicado,

estado Sonora, de los cuales 17 cuentan con reporte de robo en Estados Unidos. El aseguramiento se realizó el 9 de octubre como parte de las investigaciones por la desaparición de dos personas que posteriormente fueron localizadas con vida. Las indagatorias también están relacionadas con un doble homicidio ocurrido el pasado 4 de octubre en el Boulevard Benito Juárez, donde dos hombres de 27 años perdieron la vida. De acuerdo

0: Fiscalía, los reportes de robo fueron confirmados por autoridades estadounidenses y corresponden a unidades sustraídas en California, Arizona y Nevada entre 2021 y 2025. Desde el estado de Sonora, para Informe 24, Mariela Bernal.
1: La sequía repercutió en la producción de granos en México con una caída en las cosechas de trigo, maíz, blanco y sorgo. El trigo registró uno de los mayores retrocesos, pasó de 3.123.284 toneladas en 2022 a 1.673.132 toneladas en 2025, una disminución de aproximadamente 46.4%. En Sonora, los efectos de la falta de agua también tienen antecedentes en las comunidades agrícolas. En mayo de 2025, pobladores cercanos a la presa Punta de Agua descubrieron cómo la sequía había limitado la siembra de sandía, garbanzo y trigo, además de afectar la disponibilidad de pasto para el ganado. Desde el estado de Sonora, para Informe 24, Jorge Sánchez.
2: Buenas tardes, este es el informe de hoy. Cuando una paciente se realiza un procedimiento quirúrgico en una clínica económica, debe saber que lo barato sale caro. Así lo advirtió Lorenzo Soberanes, secretario del Consejo Consultivo del Colegio de Médicos de Ciudad Juárez. Muchos pacientes optan por acudir a clínicas ambulatorias donde, aunque cuentan con quirófano, no tienen el seguimiento postoperatorio que se sigue en un hospital con toda la infraestructura. Considero que en el caso de la mujer que murió luego de someterse a una intervención quirúrgica en el abdomen en la clínica Juárez Láser, hay una responsabilidad compartida con el médico, pero no una negligencia médica. Indicó que por un lado está la oferta y la demanda de los servicios de salud, y eso no deja de ser equiparable a cualquier oferta que tú recibas de cualquier otro producto o servicio. La Fiscalía General del Estado en la zona norte abrió una carpeta de investigación por la muerte de la mujer que pereció días después de haberse practicado una abdominoplastía la noche del miércoles 7 de octubre. Una mujer identificada como Brenda Liliana Miranda Aguilera, de 39 años de edad, quien murió 8 días después de haberse realizado una abdominoplastía en la clínica de cirugía plástica estética Juárez Láser con el médico Ángel Álvarez Regil. De acuerdo con la Fiscalía General del Estado, la causa de muerte fue tromboembolia pulmonar, por lo que se abrió una carpeta de investigación. La mujer pereció cuando era trasladada por sus familiares en un vehículo particular a recibir atención médica. Suponiendo que el costo de un hospital por la intervención es de 200.000 pesos, en otros lugares por hacerse el mismo procedimiento cobran 20.000. Lo que quiero decir es que lo barato te va a costar caro al final del día, dijo el funcionario. Consideró que en el caso de la mujer, la paciente se fue con las posibles complicaciones a su domicilio porque el procedimiento incluye un procedimiento quirúrgico ambulatorio sin permanecer en el hospital. Lamentablemente, la chica falleció. Para Informe 24, desde Ciudad Juárez, informó Nicolás Díaz Moreno.
3: Gracias, Nicolás. Compañeros, en información internacional, el presidente del gobierno de España, Pedro Sánchez, volvió a enfrentarse a uno de los días más incómodos del año. El desfile militar del Día de la Hispanidad, el 12 de octubre. El 12 de octubre se recordó por el presidente como un día en el que tuvo que aguantar silbidos, insultos y gritos de dimisión por una parte no menor del público. Este año el escenario volvió a repetirse con los comentarios habituales en un contexto de máxima tensión, marcado por el adelanto electoral y en vísperas de la visita de los reyes de España, don Felipe de Leticia, a Ceuta y a Melilla. Precisamente uno de los protagonistas del día ha sido el presidente de la ciudad autónoma de Ceuta, Juan Jesús Vivas, presente en la cita junto con el resto de dirigentes autonómicos y ministros del gobierno. Por cierto, se le ha aplaudido mucho a Juan Jesús Vivas, de manera bastante acertada, por cierto. Un año más, las ausencias han estado protagonizadas por los dirigentes nacionalistas, entre ellos el Lehendakari, el presidente vasco, Imanol Pradales. Tampoco han acudido la presidenta de Navarra, María Chivite, y el de Andalucía, Juanma Moreno, debido a que este grupo se encuentra en Bruselas para asistir al Comité de las Regiones, del que es vicepresidente. Luis Fernando.
4: Alberto, casi 396 mil clientes en el noroeste de Florida y el sur de Alabama siguen sin electricidad, mientras los remanentes del huracán Isaías se desplazaban hacia el norte, donde se esperaban fuertes lluvias en los Apalaches centrales y la región del Atlántico Medio. Las fuertes lluvias asociadas con la tormenta podrían provocar inundaciones repentinas, aisladas y fuertes ráfagas de viento y seguir siendo una amenaza en el sureste de Estados Unidos, especialmente cerca del sur de los Apalaches, según el Servicio Meteorológico Nacional. Eso podría ocasionar cortes de energía dispersos y la caída de árboles y líneas eléctricas y las condiciones de oleaje peligroso y corrientes de resaca están previstas a continuar a lo largo de las costas del Golfo de México y del Atlántico Sureste. Al menos 4 muertes estuvieron vinculadas a la tormenta, incluidas las de 2 personas que fallecieron cuando árboles cayeron sobre viviendas en Florida y Alabama, y los meteorólogos advirtieron que las inundaciones podrían extenderse hasta los Apalaches.
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6: Robert Hall y Michael Woodford son los ganadores del Premio Nobel de Economía 2026. La Academia Sueca decidió entregar este premio a estos dos investigadores, a estos dos economistas, por haber encontrado una explicación muy eficaz a la estabilización de los mercados a nivel mundial. Para poderlo entender es muy sencillo. Siempre cuando hablamos de la economía de un país, hablamos de sus números macro: Producto Interno Bruto, crecimiento económico, su relación de su moneda con el dólar o el euro, es decir, el tipo de cambio. Pero pocas veces nos preocupamos de los elementos microeconómicos. En eso se fundamenta el trabajo de estos dos investigadores economistas para haber ganado el Premio de Economía, el Premio Nobel de Economía 2026. Se centraron en el análisis de lo micro, es decir, cómo las familias gastan su dinero, cómo las familias pueden tomar decisiones en función del precio, cómo las familias determinan un porcentaje de sus ingresos para el ahorro. Estos dos investigadores, Hall y Woodford, determinaron que lo que deciden las familias en lo particular conforma la economía de todo un país, y bajo esta observación se pueden crear modelos económicos más benéficos para una sociedad en particular. Ya era tiempo que alguien se preocupara por las familias, ellos dos lo hicieron y por eso ganaron el Nobel.
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3: Bueno, pues es que, ¿qué creen? Nos estamos creyendo, estamos ya casi la 1:24 minutos de la tarde, pero mañana, como siempre, a la 1:00 estaremos con todos ustedes. Mientras tanto, gracias, que descansen, buen lunes, hasta mañana.
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2: ¿Qué tal? ¿Cómo está? Buenas tardes, muy buenas tardes. Tengan todos ustedes, sean bienvenidos a esta que es la segunda emisión de Informe 24. Claro, yo creo que me apagaron allá el switch. Sean bienvenidos a esta segunda emisión de Informe 24, Guerrero. Bienvenidos todos, gracias por su sintonía. Mucha información que compartir con todos ustedes en este lunes 12 de octubre del 2026. Les saludamos con gusto a través del 95.3 de su FM en el puerto de Acapulco, en internet www.audioramaguerrero.mx, en la aplicación de su teléfono inteligente o en su, ya está, inteligente o en su tablet, ya está en la ahorita, y a través del Facebook Live de Informe 24 Guerrero. Bienvenidos todos, mucha información que compartir con ustedes, amigos del auditorio. Dentro de las buenas noticias, el inicio de la temporada de cruceros 2026-2027, la llegada de cruceros de que no estaban, que ya tenían más de 15 años que no llegaban a los destinos turísticos de Guerrero, hoy regresan, y eso es una muy buena noticia para todos nosotros. Así que, pues, bienvenidos todos los amigos cruceristas y a esta industria que es tan importante y que tiene tanta historia para con el estado de Guerrero y para con Acapulco en particular. Le estaremos platicando de eso, le estaremos platicando también, el tema de basura, cuánta basura siguen sacando, ¿no? Pero también hoy hubo, para no variar, regresamos a la normalidad, hoy hubo manifestaciones, hoy se trató de secundarias técnicas. Continúa este operativo también, pues, para pedir, recomendar. Yo creo que ya son demasiado generosas las autoridades de solamente amonestar. Ya tienen que sancionar a todo aquel transporte público o privado que contamine ostensiblemente. Está en la ley. Hay una ley hay un reglamento de tránsito, hay una ley de transportes que no se cumple, y yo creo que ya no hay que tener tanta consideración con quien está fuera de la ley. Por eso nuestro país, nuestro estado, nuestro municipio muchas veces enfrenta cuestiones desagradables porque no se hace cumplir y no se aplica la ley como debiera ser. Pero bueno, le vamos a platicar de eso y también, por supuesto, qué se dijo hoy en la mañanera del pueblo de la presidenta Claudia Sheinbaum Pardo. En este 12 de octubre, que ya no le dicen el Día de la Raza, hoy la presidenta reivindicó la resistencia histórica de las comunidades originarias y habló de acciones de apoyo e infraestructura destinadas precisamente a garantizar los derechos de nuestros pueblos indígenas. Habló de cómo va el tema de esta de la consulta para la Ley General de Derechos Indígenas, que hay que recordarlo que originalmente pues pretendían presentar la iniciativa este día ante el Congreso de la Unión. Sin embargo, la presidenta Sheinbaum informó que se va a ampliar el proceso de diálogo y consulta a los pueblos originarios. No hay una fecha límite al respecto. Esto es lo que dijo la presidenta.
3: Nos han pedido las comunidades y los pueblos que ampliemos la consulta, porque todavía no se termina y no queremos, queremos generar una propuesta de consenso, no de disensos. Entonces, es justamente lo que me han planteado en estos días. Hoy también entiendo que va a ser uno de los planteamientos, y a través de el Instituto Nacional de Pueblos Indígenas, de la Consejería Jurídica, hemos decidido ampliar la consulta todo el tiempo que sea necesario para poder generar un acuerdo de consenso que se presente al Congreso de la Unión de la ley reglamentaria del segundo constitución.
4: ¿Ya se tiene alguna fecha programada para...?
3: No tenemos fecha. Vamos a seguir ampliando las consultas y vamos a dejar, pues, al Instituto Nacional de Pueblos Indígenas que siga trabajando en los mecanismos de consulta para poder llegar a un acuerdo en algunos temas donde todavía, pues, hay algún debate, discusión.
2: Bueno, pues ahí tiene lo que dijo la presidenta Claudia Sheinbaum. Al respecto, obviamente, hoy en la mañanera del pueblo, pues estuvieron dando un tema de prioridad, importancia al tema de protección civil y al paso de los fenómenos hidrometeorológicos, ¿no? En el caso de el huracán Simon, pues continúa avanzando. Sin embargo, poco a poco se ha ido degradando, ya lo hizo a categoría 2, al mediodía se localizó a 95 kilómetros al oeste-suroeste de Cabo Corrientes, Jalisco, y a 335 kilómetros al sur de Mazatlán, generando pues lluvias en el occidente del país. Y bueno, se han tomado, pues como se ha hecho durante estos últimos días, pues todas las providencias necesarias. Incluso en Nayarit y Jalisco se cerró el puerto a la navegación a las embarcaciones mayores y menores, y bueno, embarcaciones menores aparte de Nayarit y de Jalisco, también en Sinaloa, en Topolobampo y Teacapan, así como en Michoacán, Lázaro Cárdenas, a embarcaciones menores, ¿no? Pues creo que se han tomado las medidas pertinentes, necesarias, para evitar mayores circunstancias desagradables. Y también hoy la presidenta Claudia Sheinbaum habló sobre este tema controvertido de la ley antimemes. Deja en claro que no hay una ley como tal. Vamos a escuchar lo que dijo.
3: La ley esta que le llamaron antimemes, que no tiene nada que ver con antimemes, porque los memes no están regulados, ni pretendemos regularlos, ni prohibirlos, tiene que ver con otra cosa, es la protección de la propiedad intelectual. Eso es lo que se está regulando en esa ley. Y al mismo tiempo que no se pueda utilizar las imágenes del gobierno para cometer un fraude. Recientemente, ahora que estuve... estaba en México, no fue en Hidalgo, una señora me preguntó que si era verdad un video de inteligencia artificial donde yo llamo a que inviertan en Pemex, en una cuenta. Entonces eso, en el momento que se apruebe la ley, pues ya va a ser penado, porque antes no era explícito eso, y eso es un fraude. No se puede estar llamando con la imagen de la presidenta o el logotipo de alguna entidad pública a un fraude a las personas.
2: Sí, en ese sentido tiene toda la razón del mundo la presidenta. De este ya le habíamos hablado de hace tiempo, de hace meses incluso, de que no se dejaran engañar. Muchas personas nos preguntaban también, oye, ¿es cierto lo que dice la presidenta que está llamando a invertir y es poquito? A lo mejor sí, y lo está diciendo ella, y yo vi la conferencia. No, fue hecho con inteligencia artificial. No se dejen engañar. También recientemente, la semana pasada, estuvieron haciendo correr un video también y una supuesta nota del periódico El Universal, donde Arturo Elías Ayub hacía la invitación, la convocatoria, y ha habido entrevistas y todo para hablar sobre una plataforma financiera y que ahí podías invertir 2,000 pesos y ganabas 18,000, y una cosa impresionante que lo hacía, que parecía creíble. Obviamente uno lo va detectando, pero hay mucha gente que estaba cayendo. Aguas, sí hay que tener mucha precaución. Ahora, en el sentido de la ley antimemes, de que por donde el lado que tomamos y que ha generado crítica, de que los gobiernos no quieren crítica, pues creo que es distinto, ¿no? Si bien no hay una ley, sí hay una advertencia. Ya ve que hoy están con la piel bien delgada. El ejemplo más claro es lo que con este señor Fernández Noroña, senador de la República, en que incluso obligó a que públicamente una persona que le dijo sus verdades a Noroña se disculpara públicamente, y utilizando todo el poder de que tiene y el fuero como senador y por estar en el partido en el poder. Pero pues si te metes a la vida pública, no te saques de onda si hablan de ti. Y además, si das tantos pretextos como el caso de Noroña. Pero bueno, así está la cosa. Vamos a ir a la pausa y enseguida regresamos. Estaremos platicando de vuelta sobre pues la muy buena noticia de la temporada de cruceros 2026-2027. Pausa, regresamos.
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2: Bueno, 1:39 PM, gracias por su sintonía. Muy buena noticia, el inicio de la temporada de cruceros 2026-2027 para el estado de Guerrero, Acapulco y Zihuatanejo, que son los destinos donde hay pues terminales marítimas para prestar atención a este segmento importantísimo. Importante es recuperar empresas como Carnival Corporation a través de este barco Eurodam, un grande también. Yo pensé que era más pequeño por la cantidad de personas a bordo, y no, sí está de buen tamaño, y nos da mucha alegría su llegada, lo bonito es que se ven, cómo ilumina la bahía, y sobre todo lo que generan, la economía que generan en la transportación, en pues lo que les puedan vender, lo que quieran comprar, lo que puedan consumir, y genera un refresco a la economía. Platícanos, Marta Casas, al respecto, por favor.
22: Acapulco inauguró la temporada de cruceros 2026-2027 con el arribo del Eurodam, de la naviera Holiday American Line, que llegó este lunes con más de 2.000 pasajeros y tripulantes. La embarcación, procedente de Cabo San Lucas, Baja California Sur, arribó con un total de 2.913 personas a bordo, 2.039 pasajeros y 874 integrantes de la tripulación. Esta llegada marca el regreso de Carnival Corporation al puerto después de 15 años de su ausencia, mientras que el Eurodam vuelve a Acapulco tras 17 años sin realizar una escala en este destino turístico. Así lo destacó la secretaria de Turismo de Guerrero, Rosy Pavón Flores, quien destacó lo relevante de este importante arribo.
23: Damos la más cordial bienvenida al crucero Eurodam de Holland America, al maravilloso puerto de Acapulco. Esta primera visita marca el regreso de Carnival Corporation después de 15 años, con más de 2.900 pasajeros y tripulantes a bordo. Nos honra recibirlos en esta tierra de sol, mar, historia y tradiciones.
22: El arribo representa una oportunidad para Atlas de Cruceros e impulsar la actividad turística y económica del destino. Para Informe 24, Marta Casas.
2: Gracias, gracias Martita. A las 5 de la tarde se van. Vienen, traen bandera de Países Bajos, viene procedente de Cabo San Lucas, Baja California Sur, y luego va hacia Huatulco. Así que, pues bienvenidos, 2.913 personas a bordo, 2.039 pasajeros, 874 integrantes de la población. Pues que la pasen bien. Yo sí felicito el que se haga un resguardo de nuestros visitantes. Sale camión y sale una patrulla, sale una motocicleta, la policía resguardando el sitio por donde van, abriendo el camino. Eso me parece muy bien porque es una forma de dar una bienvenida y mostrar una atención de nosotros como anfitriones a nuestros visitantes que llegan por esta vía. Debemos de decirlo, Acapulco tiene su encanto, la gente maravillada, ves la alegría, la sonrisa de los visitantes por el simple hecho de estar en Acapulco, y eso hay que agradecerlo siendo buenos anfitriones y no, por supuesto, no abusando. Bueno, los que siguen abusando, hace unas semanas se cuestionó la existencia de, ya sabe, Acapulco es tierra de nadie, tierra de todos, donde todo puede pasar. Se criticó la presencia de un, ya se venía criticando la presencia de un puesto de venta de carnitas en Tadeo Arredondo, esquina con Valdés Arévalo, y donde está Comercial Aquique. Primero la banqueta, luego pues un carril, luego ya hubo un día en el que ocuparon dos carriles, tres carriles, dejando ya nomás el paso de un carril, y fue cuando las autoridades dijeron, y ante la presión social fueron y los retiraron. Pues hoy ya se volvieron a poner, sí, la banqueta y un carril, pero otra vez, como la humedad, ¿no? Como el SAP, se van anchando y ni quien los quite. Ese es el problema que el desorden que se tiene, mientras que al comercio formal le ponen todas las trabas y pretextos del mundo para poder trabajar, y el comercio informal hace de las suyas. Triste, lamentable. Lamentable también que personas que viven en zonas de alto riesgo, ante las recomendaciones de las autoridades con los fenómenos naturales, pues no pongan atención ni presten mucho caso a lo que, a las recomendaciones que les hacen. Paco Nava, platícanos.
0: Lamenta la alcaldesa Avelina López Rodríguez que familias que habitan en zonas de alto riesgo en Ciudad Renacimiento se nieguen a ser reubicadas en un lugar más seguro. La presidenta municipal Enrique puntualizó que ya se les hizo la invitación a estas casi 10 familias, pero si, según ella, no, estos se niegan a abandonar sus hogares, recibiendo la siguiente respuesta.
1: Yo solamente doy un dato. Por ejemplo, estos días anduvimos, estamos allá en la en Renacimiento, que pega entre Arroyo Seco y La Sabana, cayéndose las casas, diciéndoles que vamos a buscar una reubicación. Dice que muertos los sacamos de ahí.
0: Por otra parte, Enrique, la presidenta municipal se le preguntó sobre los ataques constantes de que es objeto en redes sociales y así respondió.
1: Bueno, yo entiendo que cuando se habla de honestidad a veces incomoda. Y la honestidad no es retórica, la honestidad es hechos. Y con hechos es como hemos trabajado. Y con hechos voy a cerrar mi último año entregándoles con hechos. Y con hechos tendrán que hacer comparación después de Avelín.
0: Por último, López Rodríguez rechazó estar buscando una diputación federal. Enrique, seguiremos informando.
2: Gracias, gracias Paco. Bueno, pues vamos a ver qué ocurre. Hay que ir viendo y sabiendo y conociendo quiénes se han apuntado para el tema de la coordinación municipal, es decir, buscar la candidatura por Morena a la alcaldía de Acapulco. Se sabe del diputado Jacob Vadillo, de la hoy expresidenta municipal suplente Leticia Lozano, ya se apuntó. Ceferino Gómez Valdovinos, que se apuntó para la coordinación estatal, pues no pegó, pues ahora está buscando la municipal. Y vamos a ir viendo quiénes la van a buscar y quiénes la están buscando. En fin, oiga, hoy al mediodía hubo un nuevo deslave sobre la carretera Acapulco-Zihuatanejo, hasta la altura de ahí del punto conocido como el derrumbe, lo cual afectó una vez más la circulación hacia pie de la cuesta, y luego pues autoridades acudieron a retirar el material. Mucha precaución, son consecuencia, decíamos, del tema de las lluvias, de la cantidad de agua tan grande, y decíamos, tienen que entrarle sí o sí al recuento de los daños, porque pasa esto, los deslaves, los deslizamientos, los hundimientos, en muchos puntos de la ciudad, coladeras que de repente ya dejaron de estar. No sabemos si con la presión del agua, la cantidad de agua se volaron, o alguien aprovechó para robársela, como ha sido muy común. Tan solo aquí al pie del edificio NIC había un registro y ya no está, y ya han caído carros, se han dado tremendo fregadazo al no darse cuenta que está ahí descubierto, y así en muchos puntos de la ciudad. Hoy hubo protesta por parte de más de 200 integrantes, 260 secundarias técnicas. Marta Casas, platícanos por qué fue.
3: Docentes, directivos y personal administrativo de secundarias técnicas tomaron las oficinas educativas de las 8 regiones del estado. En Acapulco, cerraron la calle que conecta de Costera a Avenida Universidad y tomaron las instalaciones del Exineván, así como las oficinas del edificio Oviedo. Esto para exigir respuesta a un pliego de demandas laborales y salariales. La protesta, que incluye un paro laboral iniciado a finales de septiembre, afecta a más de 260 planteles en la entidad. Entre los reclamos principales se encuentran el pago de adeudos pendientes desde hace 6 años, la cobertura de plazas vacantes y la regularización de personal administrativo y directivo. Jair Santos Estrada, secretario de Organización del Sindicato Nacional de Trabajadores de la Educación en Acapulco, señaló que han sostenido 3 reuniones con las autoridades de la Secretaría de Educación Guerrero, incluyendo el propio titular de la dependencia, sin alcanzar acuerdos concretos.
5: Por instrucciones de nuestro secretario general, el maestro Silvano Palacio Salgado, hemos convocado a los trabajadores de la educación, docentes, administrativos, directivos, para manifestarnos hoy y exigir nuestras demandas que ya están planteadas ante la autoridad.
3: Por su parte, el supervisor escolar Juan Talavera Ortiz resaltó la falta de solución por parte de las autoridades.
24: Por eso decidimos organizar este paro. Necesitamos que el gobierno del estado y nuestra presidenta, la doctora Claudia Sheinbaum Pardo, se fijen en las escuelas secundarias técnicas. ¿Por qué estas se fundaron? Para preparar a las adolescentes y además prepararlos para la vida.
6: La dirigencia sindical rechazó que la movilización tenga tintes políticos y advirtió que las protestas continuarán. Y de no lograr soluciones a nivel local, no descartan llevar sus exigencias a una mesa de negociación federal. Para Informe 24, Marta Casas.
2: Gracias, gracias Martita. Bueno, pues ojalá y se atiendan sus peticiones. Oiga, hay que sumarnos a la campaña que está convocando la Secretaría de Gestión Integral de Riesgos y Protección Civil, denominada Te Abrigo con Amor. ¿Cómo podemos participar? Donando ropa de abrigo, ya sea nueva o usada, pero en buen estado. Y la campaña va a estar vigente del 15 de octubre a el 15 de marzo del próximo año. Desde el 15 de octubre, en 3 días más, hasta el 15 de marzo. Hay que recordar que, bueno, pues todo lo que donemos como sociedad será entregado directamente a habitantes de localidades de las regiones Sierra y Montaña de Guerrero, que pues la sufren y feo durante la temporada invernal. Y bueno, en Chilpancingo, bueno, hay un centro de acopio allá en la capital, y acá en Acapulco, pues en las instalaciones de Protección Civil en el Boulevard de las Naciones. Así que hay que entrarle, hay que apoyar y hay que pensar, pues, en que de repente aquí yo vi estos días, jueves, viernes, sábado, pues todo el mundo sacó a orear la chamarra y el cobertor, ¿no? Porque pues había que usarlo, o sea, sentíamos frío. Imagínense usted en la región de la sierra, la montaña, donde en verdad el frío es va en serio, ¿no? Hay que ser solidarios con nuestros hermanos de la sierra y la montaña. No, pero es una desgracia, es una situación difícil la que viven ellos precisamente en temporada invernal. Vamos con más información. Este operativo, hay un par de operativos que hemos comentado y que aplaudimos, porque hay que ir poniendo orden ya. Una, el de los cuches, que, híjole, ha sido mínimo lo que se ha hecho ante la cantidad de cosas que hay que hacer y los lugares. Hoy mismo vi que volvieron a publicar ese cuche que ya es famoso en Costa Azul. Andan un par de cuches sueltos por todas las calles, tirando basura, haciendo sus necesidades donde sea, y pues dando una mala imagen, y no es nada agradable. Pero pues igual, hacia la zona de acá, del Acapulco tradicional, ya hicieron operativos, se llevaron alrededor de 30 cuches. Sigue habiendo más, sigue habiendo en Mocimba, es una cosa impresionante, en La Laja, en La Mira, obviamente hacia La Zapata, en La Sabana, una cosa impresionante, porque muchos tienen dueños irresponsables, y otros pues ya se han hecho de manera salvaje, se han reproducido sin control alguno. Bueno, ese es un operativo que apenas empezó la semana pasada y que esperemos que avance, y estamos a la espera de conocer los resultados. Y el otro es también uno que inició la semana pasada, donde autoridades de ecología municipal y de la policía vial pues están deteniendo a quienes ostensiblemente contaminan. Principalmente es el transporte público, que contamina bastante, y con los con el escape y con las cornetas a todo volumen, los sonidos, las fiestas enormes que traen. Y fíjese, en un ratito, más de 100 taxis amarillos y camiones urbanos pues se les advirtió que tienen que regular el volumen de sus bocinas y evitar también tanta contaminación a través de sus escapes. Paco Nava nos platica.
0: En tan solo hora y media, dependencias del gobierno de Acapulco detuvieron más de 100 unidades entre taxis amarillos y urbanos que circulan con sonidos a alto volumen y que contaminan con exceso de humo. El director de Ecología Municipal, Miguel Ballesta García, explica el objetivo de este operativo.
7: Contra las emisiones de ruidos y humos excesivos, que lo contempla el reglamento de tránsito y vialidad, el bando de policía y gobierno, y el reglamento de ecología. Hicimos lo propio con cada dirección correspondiente y estamos atendiendo en un punto muy crítico, que son las anclas. Y ahí hicimos el llamado, la invitación, la convocatoria para que todos los taxistas, principalmente los amarillos, también el transporte urbano, que pasa por ahí una ruta especial, que la invitación es moderar, no estamos diciendo no quítalo, sino simplemente es moderar el uso, hay que regularlo, y también los sonidos al interior de cada unidad. Los usos excesivos de estos ruidos pues están, contravienen el reglamento.
0: Dijo que este es el primer llamado que se les hace a los hombres del volante.
7: En la primera etapa. Después viene la siguiente etapa, que es ya la sanción, porque estamos anotando y haciendo una base de datos de todos aquellos transportes y sus choferes de las unidades. Estamos haciendo una base de datos a quien se les está dando la recomendación. Y eso sería reincidencia, entonces ahí ya entraría la sanción.
0: Enrique, seguiremos informando.
2: Bueno, gracias, Paco. Ahí sí yo no coincido. No se esperan a la reincidencia. Está en el bando de policía y gobierno. Está en la ley de transportes. Esa ley que ya sabemos que existe, pero no se cumple. Y ahí sí yo no veo que esté tan ocupado, ni tan preocupado, ni tan quisquilloso el titular de transportes en la entidad. Ahí es, en ese tipo de acciones es donde quisiéramos verlos con esa decisión, como ha manifestado, con el otro tema de los taxis por plataforma. Bueno, oiga, otro tema hablando de necedades. Uno, pues la basura, ¿no? ¿Cuánta basura se recogió tras estos días de lluvia? ¿Cuánta basura la gente sigue dejando en distintos puntos? Hoy en la mañana hablábamos, por ejemplo, del tema de aquí, de la casona de Juárez, que hace casi tres semanas le dieron el banderazo de arranque de la obra y no han hecho nada. Bueno, pues ahí sigue siendo tiradero de basura. Y dijeron, pues ya después de las lluvias, de todo lo que... Porque aquí alrededor del Zócalo eran ríos salvajes, una aventura querer transitar por ahí cuando se soltó con toda la lluvia. Pues otra vez, ya, la gente sigue tirando ahí la basura, aprovechando de que pues no han arrancado con la obra. Pues ¿qué pasa? No pasa absolutamente nada, ni nadie les dice absolutamente nada a la gente cochina. Y pues está ese tema. Y otro tema es, hablando de necedades, pues los motociclistas que andan en motocicleta, pero que pues no se ponen casco, no traen placas, andan en chanclas. Traen menores de edad, van más de dos, etcétera, etcétera, y bueno, obligan a que continúen los operativos, como parte precisamente de este operativo denominado Casco Seguro. En la carretera Cayaco-Puerto Marqués establecieron un puesto de atención ciudadana, ahí se lleva a cabo la verificación de la legalidad de las unidades motoras, en busca de prevenir también el delito y la recuperación de vehículos de reporte de robo. Y fíjese, es sorprendente cuánta cantidad de personas andan en moto y sin casco y cuántas de esas motos tienen reporte de robo. Es increíble, o sea, y yo quisiera que, además de sancionar a los que traen motocicleta y no usan casco y documentación, pues también hoy la posición ilegal de un vehículo robado pues amerita una sanción fuerte, pero pues los dejan ir. Eso hay que ser más quisquillosos para que podamos ir agarrando un poco de orden. Ya nos vamos, gracias, que tenga usted muy buena tarde. Buen provecho, lo invito a que siga aquí a través de la Bestia Grupera 95.3 de su FM en el puerto de Acapulco, bien informado en la página de Facebook de Informe 24 Guerrero, y Dios mediante, el día de mañana nos escuchamos en punto de las 8. Soy Enrique Silva, a nombre del equipo que hace posible esta emisión, mil gracias.
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0: Son las 2 con 20 minutos. 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
0: Son las 2 con 50 minutos. 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
0: Son las 3 con 16 minutos. 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

0: 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Son las 3:33.
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0: Son las 3 con 47 minutos. 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
3: Señores, sí, señores, arranca nada más y nada menos que el Convento Radio Show para todos los hijos de su pulcra madre. Bienvenidos, bienvenidos, soy la madreada, mi crisis hereje. Hijo del demonio, hijo del diablo, Satanás, 666.
4: ¿Tú te pones esa música del... Oye, ¿te acuerdas cuando la Madre Jota le hacía como metalero?
3: Así, estaba perro.
4: ¿Qué tal? Saludos cordiales.
3: ¿Cómo están? Bienvenidos. Sí, efectivamente, voy a decir el convento y estos bien satánicos. Así somos de locochones. Somos, a ver, somos madre, de convento que nos vale madre.
4: Madre Jota, ¿cómo le hacías cuando eras metalero?
5: Era una vecina que vivía enfrente de mi casa en Santiago Papasquiaro. Y luego en la mañana, 7 de la mañana.
3: ¿Cómo se llama?
5: Ariana.
3: ¿La Ariana cuál?
5: Ah, que ahora es cristiana y esposa de pastor.
3: Hija de su tío.
5: O sea, ve nomás.
3: Cuando le dio las nachas a medio mundo, güey. No,
5: pero que al cabo lo que no fue del año no fue su.
3: Ahorita vamos a contar la historia de ella, hombre. ¿Qué más da? ¡Ahorita venimos!

0: Querida Jenny, gracias. Dios le bendiga. Te amo, Dios te bendiga. Gracias por la invitación. Señora Piñal, Dios me la cuide. Gracias.
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0: quiero. Hablando de tóxicas, vámonos con la Madre Jota. Oiga, y hablando de tóxicas, le quiero mandar un saludo muy especial a la gente que nos escucha ahí en Durango a través de la Trevenda 965. Déjeme decirle a la raza de ahí de Durango, las más tóxicas se encuentran en la zona del Huizache, tanto el 1 como el 2, güey. Son más tóxicas que nada. Saludos a mi raza del Huizache. Y la neta, le mando saludos a mi compa Pepe, vocalista de Montes de Durango, que ahí vive, güey. La neta, le mando un abrazo a mi compa de Montes de Durango, carnal.
1: Ay, sí, saludos a toda la gente de Montes.
0: Son pero hombres, güey.
1: Sí, la neta, son los tipazos. Oiga, oye, ustedes han tenido, a ver tú, madre Adam, ¿has tenido la novia tóxica?
0: Ah, huevo.
1: ¿Qué nivel?
0: No. Pero
1: porque hay de niveles, o sea, es la tóxica que es celosa, sí, pero es celosa y nomás será un pancho. Pero hay tóxicas que te esperan afuera de la casa, güey, que le hablan a tu mamá, que hacen cosas así bien, bien locas.
0: Fíjate que sí hubo a una de que sí iba con mi mamá, güey, a platicar, a echar cotorreo ese rollo, y mi mamá de, anda con ella, y anda, y no, pues yo no me gusta, no quiero andar con la morra, y la morra iba y me visitaba, güey, y yo visitaba, pero, ah, vengo a ver a tu mamá, y pues cámara, pues ya me voy, y mi mamá, ven, güey, no, ven, que, y era muy tóxica, güey, si era de que me buscaba la salida y todo ese rollo, y si estaba, bueno, que entonces estaba, no había celulares, güey, va, pero
1: hubo, o sea, anduvieron en algún momento, o sea, sí le diste a probar de tu piel deliciosa.
0: Fue mi morra, entonces fue mi morra, y obviamente terminé con ella, y fue cuando, después de que ya habíamos terminado la relación, la morra se fue tóxica, güey, o sea,
1: ¿terminaron porque hizo algo ella, o porque tú, como siempre, ya te entró y como niño aventaste la zonaja y agarraste otra?
0: Sí, así fue, güey, no va a mentir, así fue, güey, terminé a la morra por irme con otra morra, güey, así fue. Eso fue textual.
1: No cuentas historias estúpidas.
0: Es la neta, la morra, y pues le mando un saludo. No es el nombre porque así nos oímos en Durango.
1: Hereje, pero ya sabes que eres una bastofia. ¿Tú, hereje, has tenido novias tóxicas de miedo?
2: No he tenido novia. Me casé con una.
1: Ah, sí. Eso ha de ser terrible porque es llegar a tu casa y tenerla, o sea, si no, iba a su casa, ya era peligroso.
2: Yo pensé que iba a cambiar, era una chica muy interesante, muy...
0: Claro, güey, fue Cleopatra, güey, se echó Cleopatra el perro, viejillo.
2: Pero, mira, por ejemplo, fumaba mucho, yo pensé que se le iba a quitar, yo no fumo y no me gusta el olor de las personas con cigarro.
1: Fíjate que aguantas mucho, tienes mucha tolerancia para no gustarte,
2: sí,
1: aguantas mucho.
2: Y, por ejemplo, ella todos los días, yo trataba, los días me levanto de buenas y gracias a Dios amanecí, no, ese tipo de actitudes. Ella se despertaba y lo primero que decía era chingao.
0: Era su primera palabra.
1: O sea,
0: imagínate. Pues es que despertaba a tu lado, güey, ¿por qué me puedes decir?
2: Era muy enojona, de esas que aparte se enojan y les dura, se enferman de una extraña enfermedad en la que no te hablan, no te ven, no te oyen.
0: Pues bueno.
1: Oye, pero ¿cómo fue el noviazgo? Si estaba así, en el noviazgo debía haber estado muy parecido.
2: Cuando eres joven no te das cuenta de cómo son las personas y las personas no cambian. Yo sabía que era muy enojona y llegamos a tener algunas broncas, pero que no, se va a cambiar y yo soy buena onda y yo soy de la idea de se necesitan dos para pelear, bla, bla, bla, y no, resultó que duré como 11 años desde mi primer matrimonio, pero es más, aún tengo muy buena amistad con ella, pero sigue fumando como chacuaco. Son de esas, es increíble, fuma cigarro en la calle y cuando entra a una casa usa los electrónicos. Entonces todo el día está echando de tremendo.
0: Pero bueno, ahorita que regresemos sigues contando, güey.

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3: Son las 4 con 17 minutos. 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
5: Bienvenidos, bienvenidos a 100 feligreses dijeron. Ya lo saben, ahora en esta ocasión dos equipos, el DJ Mantecas y por supuesto el viejito, nada más y nada menos que el hereje. ¿Cuál es el nombre de ustedes?
6: Los triglicéridos. Los triglicéridos del amor.
5: No, en empinados.
6: Empinado.
5: Los de la farmacia y por supuesto armado del otro equipo, la zorrita y la zorra inmunda.
7: Las almorranas.
5: Las almorranas, ok, el equipo de las almorranas.
7: Metruenas. Bien tostadas.
5: Le gustan duritas.
8: ¿Qué quieres?
5: Así es que vamos arrancando, nada más y nada menos que esto lo decían feligreses, dijeron. Capitanes, por favor, al centro. En esta ocasión es el hereje. Y por supuesto, la zorra inmunda, ¿ok?
8: Sí.
5: Empecemos con la primera pregunta.

0: te puedes encontrar en un casino. ¡Soy Raimunda!
1: Pero si es un casino, no.
2: Cielos viejos, no arruines.
3: ¡Máquinas tragamonedas!
0: ¡Las tragamonedas! ¡Respuesta número uno! ¡Vámonos con nada más con los almorranas! ¡Por favor, que se llama zorrita!
4: ¡Nos vamos con el Blackjack!
0: ¡No está el Blackjack! ¡Vámonos con zorrita, Raimunda!
3: ¡Mujeres!
0: ¡Mujeres! ¡Personas! ¡Es el club de personas!
3: ¡Exactamente!
0: ¡8 puntos!
4: La siguiente es, ¿qué podemos encontrar en un casino?
0: Ajá.
4: ¡Pantallas!
0: ¡Pantallas! ¡No están las pantallas! Pues no están, güey, yo que gano, pues lo que dijo los feligreses. Van dos strikes, pueden robar puntos acá, por favor, hagan team back. Los triglicéridos, por favor, me quise más zorra inmunda. Menciona algo que puedes encontrar en un casino.
3: ¡Fichas!
0: ¡Fichas! ¡Respuesta número 4! Ok. Zorrita, por favor, menciona algo que puedes encontrar en un casino.
4: ¡Cartas!
0: ¡Cartas!
4: ¡Baraja!
0: Sí, baraja, exactamente. ¡Oye! ¡Respuesta número 2!
4: ¿Cuántos faltan?
0: ¡Falta una! ¡Les falta una! ¡Una y les falta un strike, ok! Viquísima Zorra Inmunda, menciona algo que puedes encontrar en un casino. ¡No, no se puede! ¡No se puede soplársela!
3: ¡Qué, güey! ¡No más!
0: La almorrana no se puede soplar, ¿eh?
3: ¡Dados, güey!
0: ¡No!
3: ¡Qué pedo, güey!
0: Ahora sí, vamos con los triglicéridos, por favor, DJ Mantecas.
2: ¡Dinero!
0: ¡Dinero! ¡Respuesta número 3!
3: ¡Sí!
0: ¡Roba puntos, nada más y nada menos que los triglicéridos! Ahorita regresando de la siguiente sección, por supuesto, vamos a ver si es revancha en 100 feligreses, dijeron.
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1: Bueno, señores, estamos de regreso en su programa de 100 feligreses dijeron aquí en el Convento Radio Show. Repetimos los nombres, están el equipo de las almorranas por la zorrita y la zorribunda.
2: Es correcto.
1: Y el equipo de los triglicéridos, el DJ Mantecas y por supuesto, y también el hereje, ¿ok? Vamos hasta la segunda, en la primera fueron ganadores los triglicéridos, ¿ok?
2: Sí.
1: A ver, vamos con la queridísima zorrita y por supuesto con el DJ Mantecas. En esta ocasión, pues, debido a la distancia y por la panza del DJ Mantecas, le van a aplazar el botón la queridísimo hereje,
3: ¿ok? No puedo moverme. Ajá.
1: ¡Vámonos! ¡Pongan atención! ¿Qué parte del cuerpo una mujer prefieren que sea pequeña? ¿Le aplastó de este lado la agua? ¿Seremos que el DJ Mantecas?
2: ¡Las manos!
1: ¡Las manos! ¡Respuesta número uno! ¡Vámonos con el equipo de los triglicéridos! Por favor, hereje.
4: Que sean pequeños los pies.
1: ¡Los pies! ¡Respuesta número tres! ¿Ok? Por favor, Mantecas.
3: El pecho, o sea, el busto.
1: El pecho, respuesta número 4. Bien.
2: Parece que saben de mujeres.
1: Sí.
3: Ay, tú cállate.
1: Repetimos la pregunta: ¿qué parte del cuerpo de una mujer prefieren que sea pequeña?
4: Las pompas.
1: Las pompas, el trasero. Sí, la respuesta.
2: ¿El chador qué es?
1: Respuesta número 5. Okay.
5: ¡Qué mentira!
1: Quedan dos respuestas, ¿ok? Por favor, allá pongan de truchas el equipo de las.
5: Le está diciendo.
1: Mantecas, te vas a ser descalificado, ¿eh?
3: No, yo no le estoy diciendo. Él estaba haciendo algunas señas raras.
2: Está
3: contesta,
2: no.
3: Ok. Los ojos.
1: No. Primer strike. Por favor, que se muere, ¿eh?
5: Dilo.
1: Tres.
4: Ok, la nariz.
1: No, le está haciendo señas.
3: No hice nada.
1: Otra vez, ¿eh?
3: No hice nada.
1: Última advertencia, güey. Si no van a perder, perro.
4: La nariz.
1: La nariz no está. Va por tarugos, güey. Va.
2: Team back.
1: Después a los velados, hagan team back. ¿De qué lado? Los almorranas, hagan por favor team back. De este lado, respuesta, por favor.
3: El cabello.
1: ¡No!
5: ¡Imbécil!
1: Por eso no tiene novia, güey. ¡Maldita sea! Por favor, el equipo de las alborranas, den la respuesta para que puedan robar los puntos.
2: ¿Cuál es la pregunta? Disculpe.
1: Es qué parte del cuerpo de una mujer prefieren que sea pequeña.
2: La panza.
1: Obviamente sí, la cintura. ¡Es la respuesta número dos!
3: Está de su lado.
1: Las almorranas recuperan
2: nada más.
1: Sí. Remontaron exactamente. Entonces, esta sección la gana en el siguiente bloque. Vamos a definir quién es el ganador, ¿ok?
5: Sí.
1: Señores, no le cambie. Es 100 feligreses dijeron aquí en el Convento Radio Show.
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13: Señores, estamos de regreso en 100 feligreses ligeros. Van empatados uno, los que hicimos triglicéridos. Y venga, por supuesto, vamos, de este lado también los almorranas, ¿ok?
14: Yeah.
13: Vámonos con la pregunta. Es nada más es que el hereje contra, por supuesto, la sorrimunda. Ponga el botón ahí, güey, un tramposo. ¿Listos? Ahí va, manos atrás. Menciona algo que cargas con mucho cuidado. Le ganó, ya ve, estás bien lento, güey, estás bien lento.
15: Los huevos.
13: La artritis no te dejan, los huevos. No está, güey.
15: No, no está, güey.
13: No está, güey. No está. Hereje, ¿tienes oportunidad, por favor?
16: Dinamita.
13: No, no,
14: oportunidad.
13: No. No. A ver, volvemos con la que se pasó Raimunda. Sí, güey, pues la zorrita, por favor, de este lado.
16: Un bebé.
13: Respuesta número uno. Ya que están haciendo señas, mantecas, porque te voy a descalificar, ¿eh? Que no, no importa, le está haciendo
14: señas. Tengo que mover las manos para mover.
13: Pero no arriba, güey, no arriba.
14: Okay,
13: mientras repetimos la pregunta, vamos con el lado de las almorranas. Menciona algo que cargas con mucho cuidado. ¡Zorra inmunda!
15: No sé, güey, los focos.
13: No, te empinas, hombre. ¡Primer strike! ¡Zorrita!
16: Algo de vidrio.
13: No, güey.
16: Sí, güey.
13: ¡Segundo strike! ¡Ah! Vamos con la zorra inmunda, por favor. Tres, dos, uno.
15: ¡Un espejo, güey!
13: No, güey, no está.
15: Güey, ¿qué preguntas, güey?
13: En el mundo strike, por favor, última. Repito la pregunta, zorrita. Menciona algo que carga. ¡Ay, ya se lo sé!
16: ¡Ya son tres, güey!
13: ¡Ya son tres!
16: ¡Sí!
13: ¿Cómo estás? Yo en mis cuentas, ¿no? Bueno, a ver, hereje o DJ Mantecas, ¿quién lo va a decir?
16: Yo.
13: Ok, hereje,
14: por
13: favor.
14: Maestro, por favor.
13: Menciona algo que cargas con mucho cuidado.
16: A mi suegra.
13: ¡No! ¿Por qué te estúpido? ¡No! ¡Ganaron nada más y nada menos que las almorranas!
16: ¡No, güey!
13: Tú también, ¿para qué lo dejas contestar, güey?
10: Yo lo dejé, dije, va a decir la mejor respuesta.
13: Nomás dieron una respuesta que era bebé, la número 2 era bolso, la número 3 era niños, la número 4 era la cartera y la número 5 era el dinero.
14: ¡Qué estupidez!
13: Bueno, yo no lo contesté, fueron 100 feligreses, güey. Señores, ahí está regresando. Vamos a ver si son capaces de llevarse el capote de oro, los Almorranas. ¡Eh!

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1: ¡Raza! ¡Estamos de regreso! ¡A 100 feligreses dijeron! ¡Ahora!
2: Esta sección está vendida.
1: Calles, usted mantecas perdieron y también güeyes. Así es que vámonos con los ganadores que fue el equipo de las almorranas. Hoy con la crisipa zorra inmunda y la zorrita. Empezamos con la más y nada más que el tiempo. Gracias, ok.
3: Tiempo, el tiempo, okay. El tiempo. El tiempo.
1: Ok, espérate. Ahí va. ¿Listo? Ok, recuérdense que son 5 preguntas. Para sí, acá el hereje sí. Va a tomar los puntos.
3: Sí.
1: Vamos, arrancamos. Sí. Cuando nadas en el mar, ¿de qué debes de tener cuidado?
3: De los tiburones.
1: Respuesta número 1, 67 puntos.
3: Cuéntale, perro.
1: Fruta que compras en varias piezas.
3: Manzanas.
1: Manzana, tercera, 15 puntos. Motivo por el cual pedirías un préstamo bancario.
3: Pues, sin dinero, güey.
1: No está, güey, esa respuesta.
3: No, cero man, puntos, pues sí, güey.
1: Conteste bien, güey. Ahí va, nada más y nada más que fruta que te gusta comer en rebanadas.
3: La sandía.
1: Respuesta número 1, 37 puntos, ¿ok? Palabra en inglés que es la que más escuchas.
3: Ok.
1: Ok, respuesta número 3, 17 puntos, ¿ok? ¿Cuántos puntos?
4: 136
1: puntos, ¿ok? ¡Hablen la zorrita, zorrita! Le faltan 74 puntos. Miquísima zorrita, ¿lista? Ok, vámonos con las 5 preguntas, ¿ok?
2: Ajá.
1: Cuando nadas en el mar, ¿de qué debes de tener cuidado?
2: De un tiburón.
1: ¿Ya le dijeron?
2: De una mantarraya.
1: ¿No está? ¿Cero puntos? Fruta que compras en varias piezas.
2: Melón.
1: Melón, no está. ¿Cómo está, güey?
2: Esa es la P.
1: Pues eran varias, 0 puntos, güey. Ponga atención. Maca, y un güey. Motivo por el que pedirías un préstamo en el banco.
2: Para comprar una casa.
1: Respuesta número 1, 39 puntos. Ok. Fruta que te gusta comer en rebanadas.
2: Melón.
1: Melón, respuesta número 2, 35 puntos. Y la última pregunta. Palabra en inglés que más escuchas.
2: Hello.
1: Respuesta número 2, 33 puntos. ¡Lo lograron! ¡Exactamente!
4: 107
1: puntos. Lograron nada más y nada más que la cantidad de 242 puntos. ¡Felicidades! Se llevan el camote de oro para el equipo de las almorranas.
3: ¿Empatas?
1: ¿Va? Como debe de ser, señores. Esto es 100 feligreses dijeron aquí en el Convento Radio.
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0: Son las 4 con 49 minutos. 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
1: Señores, continuamos con el Copeto Radio Show y continuamos con la segunda hora locochona.
2: Andas bien metalero el día de hoy.
1: La neta sí, güey, la neta esa actitud de es que hay que empezar con buena energía el lunes, güey. La neta, escuchar una que otra esta rolita, güey, te prende chido, güey. Y es pa' lunes, güey, porque mucha raza viene de
2: San lunes.
1: Y luego va a decir la raza, esos güeyes de los gruperos, güey, pues también hay que descontaminarse un poquito. Ya, y puede ser algo locochón, güey.
2: Ya veo a los albañiles arriba de un andamio. Yo no soy el guacho.
1: Imagínate, los albañiles cantan la gata bajo la lluvia, ¿sí o no, mi Santa Patrón?
2: Sí.
11: Sí, claro. La gata bajo la lluvia.
1: Sí. ¿De Rocío Dúrcal?
2: Sí. Ahorita con los huracanes que están de moda, que pasa un huracán y deja llovina.
1: Ahora sí, ¿cómo la ves de lo llovido? Vámonos, porque vienes contigo, viejillo guango. ¿De qué nos vas a hablar?
2: Voy a hablar de un plan de negocios bastante interesante y el por qué es actualmente la cafetería con más éxito en el mundo.
1: Ah, ¿cómo no? Cacerolé.
2: Eso.
1: Oiga, y además, señores, yo les traigo un top ten. Bien acá. Bien bélico. Ahorita se los traigo, cámara. Señores, no le cambie. Este es el Competitor Radio
2: Show.
1: Échale ganas, güeyes. Show.

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1: Vámonos con el viejillo Juanjo, que nos va, viene a hablar de una de las cafeterías con modelo de negocio más perrón, ¿o qué, güey?
2: Sí, exactamente.
1: Está de moda, ahorita, perdón porque te interrumpa mi hereje, pero es que está de moda ahorita poner cafeterías. Realmente, pues es un producto que se consume diario y la neta, pues tiene que ver, hay una diversidad de sabores muy ricos ahorita actualmente.
2: Oye, ¿y quién no llega ahorita a la oficina con un pumpkin spice latte?
1: Punk Spy, latte.
2: ¿Sabes cuál es, no?
1: El café con leche, güey.
3: Sabor calabaza.
2: Exacto, es el que está de moda ahorita por la época de octubre que asociamos a la gran calabaza y es la bebida que está de moda.
1: ¿A ti te gusta mucho?
2: Es que es mal, por ejemplo,
1: ¿a ti te gusta mucho ese, no?
3: Sí, es como que la temporada, ¿no?
1: Sí, pero a ti te gusta que te saquen la calabaza.
2: Oye, llegan los cuates a la cafetería y dicen, por favor, ¿me da un PCL? Así dicen, así les dicen, PCL, un PSL, que es un Pumpkin Spice Latte.
1: Latte, ok.
2: Pero así, los presos, por favor, un PSL.
1: Es que de hecho en Estados Unidos, güey, si se dice así, pues, la abreviatura ya actualmente los jóvenes, o bueno, la gente que es joven como yo, güey, si ya a eso le pones la abreviatura. ¿Qué, güey, es?
2: ¿Quién no ha ido al Starbucks?
1: Todo el mundo Starbucks.
2: Todo, ¿no? Y es un sinónimo de, incluso hasta de...
1: De hecho no es Starbucks, es Starbucks.
2: Starbucks, es como fresa, el que trae un vaso de Starbucks es fresa.
1: Starbucks.
2: Starbucks. Starbucks, pues.
1: Ok, en México Starbucks.
2: Oye, y hay gente que agarra el vaso y lo limpia y le echa café en su casa y ahí trae el vaso.
1: Güey, mejor cómprate el termo, güey. No, y te digo, te sale hasta más barato. Y te digo, hay promociones bien chidas en o sea, no voy a aventar goles, pero la neta, como es, güey, si tú tienes tu termo, güey, la neta.
2: Ajá,
1: te anda valiendo hasta.
2: 5 pesos menos.
1: Pues 5 pesos, güey. Sí, ¿no? te bajan hasta unos, un 30-40% de descuento. Descuento, güey.
2: $5.
1: Sí, por eso estoy hablando de descuento, un 30-40%, inclusive si es de ahí mismo el termo de la marca de ellos, güey, que no te cuestan tan caros, güey, te andan costando, que te gustan unos $8 o $10, güey, y está chido, güey.
2: Bueno, la cosa es que este plan de negocios es muy interesante, incluso hay un libro que hizo uno de los socios, Chul, se apellida, que se llama ¿Cómo crecer como Starbucks?
1: ¿Cuántos dueños eran? ¿Cuántos
2: les pasaron? Tres cuates que les gustaba el café y entre ellos tres dijeron, bueno, oye, ¿por qué no lo hacemos esto como negocio? Estos tres amigos se llaman Jerry Baldwin, Seb Siegel y Gordon Broker.
1: Ah, ¿cómo no el Broker? Ah, ¿tú lo conoces?
2: Todos ellos fanáticos, muy, muy fanáticos al café, pero luego entra un director de marketing que se llama Edward Chu. Él fue el que realmente hizo que la marca ¡pum! Explotara, ¿no?
1: Creciera básicamente.
2: Incluso al principio iban a tronar, iban a fracasar porque no les estaba yendo bien, porque ellos antes de poner la cafetería se dedicaban a exportar y a vender granos de café. Era como más un depósito de café antes de sacar la cafetería. Pero bueno, les platico ahorita en un momento más.
1: ¡Señores, no le cambie! ¡Esto es el Copetro Radio!
2: ¡Chau!
1: ¡Chau! ¡Chau! ¡Entrale, güey!
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5: ¿Qué tal? ¿Cómo estás? Soy Enrique Silva y esta es la información.
6: Gracias a la participación de millones de mexicanos se logró cumplir la meta y superar del Teletón México 2026 bajo el lema Por eso te quiero Teletón. La meta establecida era de 426,978,717 pesos. Con lo recaudado este año será posible mantener la operación de los Teletón de los CRIT existentes e iniciar la construcción del Teletón en Minatitlán, Veracruz.
7: 229.
6: Durante la octava sesión ordinaria del Consejo Nacional de Morena, Beatriz Mojica Morga rindió protesta como coordinadora estatal de los Comités de Defensa de la Transformación y la Soberanía Nacional en Guerrero. Indicó que de la mano de la presidenta Claudia Sheinbaum y de la dirigente nacional de Morena, Ariadna Montiel, se refrenda el compromiso con la unidad y organización del movimiento. La sesión estuvo encabezada por la presidenta nacional de Morena, Ariadna Montiel, junto a sus homólogas y homólogos de 16 entidades. Se trazó la ruta de organización y política de alianzas, mandatando a la dirigencia nacional para continuar los trabajos y firmar los acuerdos en su momento. Al rendir protesta, Beatriz Mojica refrendó el compromiso de trabajar intensamente por la organización del movimiento en el territorio guerrerense y agradeció al respaldo ciudadano. Aseguró que su tarea central será llevar la unidad hasta el último rincón del estado de Guerrero. Con esta protesta inicia formalmente la etapa de trabajo territorial en las 8 regiones de la entidad para fortalecer las estructuras del movimiento. Y para la reflexión, ¿usted de qué forma colaboró con el evento Teletón de este año?
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0: problema.
1: Café.
0: Hay mucha raza, te voy a decir algo, en todo México y Estados Unidos está de moda hacer las cafeterías y ahora ya lo están haciendo como que más. Algunos están en una onda vintage, otros están en una onda ya muy austera, güey. O sea, lo hacen muy estilo de bosque, de montaña. Y creo que el sabor tiene que ver mucho, carnal. Uno de los mejores cafés se dice que es el colombiano y el café turco, güey. Son uno de los mejores cafés. Y yo tenía así la dicha de probar el café turco y el colombiano. Güey, están buenísimos, güey.
1: Bueno, estamos platicando un poco de la historia. Y
0: me vale madre lo que dices tú, güey. Así me mandaron.
2: ¿Sabes qué? Que es lo chido también de los nuevos cafés. Que aparte de vender café, es un lugar muy cómodo donde puedes platicar. O sea, se han vuelto lugares ya más como parquecitos, pero de café. Eso está chido.
1: Pero ese es parte del plan de Starbucks. De ellos crear ese concepto.
2: Ah, okay.
1: Pero bueno, retomando la historia, estoy platicando de cómo arrancó
0: este plan. Le vale madre las opiniones.
1: El plan de negocios. Esto arranca en 1971. Ya hace.
2: ¿En el 71 apenas?
1: Ya hace,
2: digo, hace un chorro.
1: 60 años casi.
2: Ok. Se tardaron mucho en pegar.
1: Exactamente. ¿Y sabes qué pasó? Que ellos estaban, más que nada exportaban café y vendían los granos de café. No tenían una cafetería. Entonces, entra este cuate Schultz, Howard Schultz, y él empieza a decir, oye, vamos a poner una cafetería, empiezan a crecer, y ahí lo mandan a Italia para que conociera las cafeterías, porque en Italia se tiene la idea de que es el mejor café. Incluso allá nació el café americano en Italia.
2: ¡Qué loco!
0: ¿Por qué le llaman americano, güey?
1: Fíjate, a raíz de la Segunda Guerra Mundial, en Italia se vendían los cafés expresos, el café comprado, que es en una taza pequeña, pero los soldados cuando llegaron a Italia se les hacía muy concentrado y pedían agua caliente, entonces lo revolvían con una taza de café y una taza de agua. Entonces los baristas empezaron a decirle
0: americano.
1: Entonces se puso de moda que ya el café concentrado en las tacitas pequeñitas, el expreso revuelto con una taza de café de agua de caliente agua, se vuelve el americano. Bueno, esa es una anécdota.
2: Es un dato que parece
0: es importante, güey, porque
2: sí, la gente se parece que irrelevante, pero en realidad
0: no. Porque mucha gente piensa, por Norteamérica, güey. Lo piensa, por Estados Unidos.
1: Nació en Italia, es el nombre.
0: Okay.
1: Bueno, entonces este cuate Chul se da cuenta que en Italia hay mucho gusto por el café y que hay mucha amistad en los cafés y al nivel del que el barista conocía al cliente.
2: Sí. Como los bares, sí, que ya saben que
1: llegaba fulano de tal y ya sé cómo lo quieres, y entonces le gritaba, fulano de tal, tu café. Para que no se le olvidara, okay, en los vasos de cartón escribía el nombre de Eduardo quiere un americano. Entonces ya sabían ellos, en vez de tener comandas,
0: lo personalizaban, güey.
1: Y entonces dijo este cuate, este es una idea brillante, se la lleva a Estados Unidos, lanzan ya la marca de Starbucks y empiezan a tener ese tipo de cercanía.
0: Detalles.
1: De decir, oye, ¿cómo te llamas? Eduardo, ok. Eduardo, quiero un capuchino, Eduardo. Entonces ya como que dice, yo soy Eduardo.
0: Ajá.
1: Gracias por el café, ¿no? Entonces se puso mucho de moda eso. Fue uno de los arranques que tuvo su plan de negocios. Y luego otra cosa, que para darle como cierta elegancia, empezaron a sacar los nombres en italiano. Y los que van a Starbucks, ¿cómo pides la bebida? Venti.
0: ¿Me da un café?
1: No, ¿ok? ¿Tienen nombres en
0: los
1: italiano?
0: Los tamaños, pero ahorita que vengamos me los explican, güey, okay,
1: va.

0: vamos, continuamos ustedes hablando de los famosos Starbucks. A ver, los tamaños, sí, güey.
1: Los tamaños. Estábamos con los dobles,
2: Sí, son tal que es el chico. Grande, espérate, que es el mediano, y Venti, que es el grande.
0: Güey, a ver, ¿por qué esa fregadera de cambiarle el nombre, güey? O sea, a ver, la neta, güey.
2: Son para hacerte sentir que estás en Europa, que eres un poquito más cosmopolita.
0: Güey, pero es una tontería, o sea, el grande es el chico. O sea, güey, para empezar, el grande es el chico, ¿va?
2: No, ahí te va otra vez. El tall es el chico. El grande es el mediano, y el Venti es el grande.
0: Más grande. Güey, ¿para qué le cambian eso, güey? O sea, es una tontería, güey. Chico mediano y grande. Ya, güey.
2: Pero esto les dio la fama y el prestigio. Y sabes que si es cosmopolita llegar a un café de estos y pedir, me da un 20 de Pumpkin y no sé qué.
0: Pero a ver, si es más cosmopolita. Pero a ver, vamos a ser honestos, güey. O sea, a ver, somos raza, güey. Te la dejan caer bien gacho, güey.
2: Ah, bueno, sí.
0: Porque es. Como no quieres verte, güey, o sea, la neta, te preguntan, ¿te lo doy 20? Sí, y güey, está más caro el grande, el 20, que el tal, que es el chiquito, güey, ¿va?
2: El término exactamente es que es aspiracional, aunque sea raza y tengas para ir a
0: por tomar, eso te digo.
2: Pero es aspiración, es sentirte un poquito más allá,
0: claro,
2: de tu
0: güey.
2: Nivel social.
0: O sea, ve los estados de la mayoría de la gente, güey, cuando van a Starbucks, le toma una fotografía, o sea, lo hemos hecho, yo también lo he hecho, güey, la neta, de tomarle una foto y todo el rollo, y lo haces, pero la neta, para no verte tarugo, güey, no le preguntas, güey, te dicen, te lo doy 20, sí, le agrego esto que, sí. No,
2: le pongo leche.
0: Ya cuando menos acuerdas, güey, te la dejaron caer toda, güey. Espérate, güey, pues, ¿qué pedí, güey?
2: Oye, el chiste que dice un cómico mexicano.
0: Alan Saldaña, le mandamos un abrazo, güey.
2: Buenísimo. Y póngale pendejo,
0: güey. Sí, te traía el vato, güey, $1, güey.
2: Genial ese chiste. Bueno, para concluir, hay un plan de negocios muy interesante, lo que decía hace rato la madre Jota. Otra de las cosas que hicieron que triunfaran es que no era una cafetería, era como la sala de tu casa. Era un sofá, está muy cómodo.
1: Sí, es fresquito, calientito, según donde estés.
2: Y por ejemplo, tú dirás, es que es caro un café, pero ok, si tú compras un café de una cantidad mediana, pero tienes internet, tienes aire acondicionado, tienes un buen lugar, te puedes quedar varias horas trabajando ahí, en vez de pagar un coworking o pagar una oficina, puedes irte perfectamente a trabajar con un café. Entonces realmente.
1: Y así no estás con los incómodos de la oficina, sí. O así, ¿no?
2: Y puedes tener, hay algunos que incluso tienen salones de juntas que puedes pedir prestada, y hay muy buen servicio en general.
0: Pues es que ustedes porque son bien fresas, güey, pero no. Deben de ser. A ver, ¿por qué no venden pajaretes, güey? Como lo ven en el rancho, güey. O sea, la está regando Starbucks, güey. O sea, un pajarete, con piquete, güey.
1: Ustedes son bien fresas, tú te sabes los nombres y los precios y todos los productos.
0: Claro.
1: Oye, o sea, yo no voy.
2: Oye, pides un pajarete, pero 20.
0: Estaría perro, güey. O sea, con alcohol. Tú dirías, güey, pues si se te lo dan con alcohol.
1: Sí, pero no lo van a dar, pero no lo van a hacer porque esto, güey.
2: Yo sí lo haría.
1: Claro.
0: Claro, güey.
2: Me gustó la idea. O sea, señor Chulz de marketing, aquí hay una buena idea.
0: O sea, ahí te va otra, güey. O sea, la neta, güey. En el rancho, como es, aunque digas, sí, tú se lo sabes. Pues sí, güey, pues el papi no tiene conocimiento. Pero ahí te va. Un cafecito con canela y tantito tequila. Ay,
1: o que hagan el té de cáscara de naranja con chupe.
0: ¡Qué papá! ¡La andan regando, güey, ese!
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3: Son las 5 con 15 minutos. 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
5: Me gusta tomar cerveza, es como mi medicina.
6: Oiga, señores, pues bueno, vámonos y les traigo nada más y nada menos que las 25 bebidas más icónicas a través de la historia. Obviamente no voy a decir las 25, pero sí las que tenemos que conocer. Y vamos a empezar en el año 1759. Una cerveza, güey, que tiene alto grado de alcohol, güey, que es color negro, color café, güey.
7: Ajá.
6: Y es nada más y nada menos que en la actualidad una de las cervezas más potentes. ¿Cuál es mi RG?
7: Como una bohemia, una cosa así.
6: Nochebuena,
8: la Nochebuena está bien pesada.
6: No, bueno, todavía más. Es en el mundo, güey. Acuérdense, es nada más menos que la famosa cerveza Guinness, güey.
7: Ah,
6: la famosa Guinness.
7: Tiene 27 grados, ¿no?
6: Sí, güey. Y luego la espuma empieza de abajo para arriba, güey. O sea, da miedo, güey.
7: Te tomas una Guinness y sí agarras una buena.
8: Yo lo veo. Entonces allá en Europa se ponen bien acá. Luego.
6: Pues sí, güey.
7: En Argentina también se acostumbra mucho a tomar eso y es muy pesada.
6: Por eso cuando van a México dicen que la cerveza sabe a agua, güey, porque está, obviamente ellos están acostumbrados a la cerveza muy, muy brava.
7: Ah, wey, con razón.
6: La neta, esa es la Guinness, carnal, una de las más famosas. Por ejemplo, también en el año 1987 nació una de las bebidas que, digámoslo, su manera de hacer publicidad, güey, les funcionó bastante. Estamos hablando de una bebida energizante. Su nombre es...
7: Red Bull.
6: Exactamente, Red Bull, carnal. Que su campaña, fíjate cómo lo hicieron, güey. Hicieron latas vacías, obviamente sin tener la bebida para no despreciar el producto, güey. Y las tiraban en el suelo, güey, en la calle, güey.
7: Ah.
6: ¿Esto para qué, güey? Para que la raza obviamente la reciclaba y todo el rollo. ¿Y qué le decían? Estrategia número uno. Llévate 5 latas, güey. Y te regalamos una bebida, güey. Y esto servía para que la gente la buscara. Y aparte, carnal, vieran de la nueva bebida Red Bull, güey. Una manera gratis de conseguir publicidad, güey.
7: Y se ha vuelto también el ícono de los deportes extremos, ¿no? Todo lo que es
6: motociclismo,
7: alpinismo. Hacen un concurso muy padre de bicicletas y de pequeños papalotes. No sé si han visto eso.
6: Sí.
7: Y todo es patrocinado por esta marca.
6: Exactamente.
7: Energética.
6: Ellos más bien como de esos pasionales de los deportes extremos, güey.
7: Exacto.
6: Bueno,
7: sí.
6: Al final del día. Vámonos al año 1885. Nació una de las bebidas que pues su letra empieza con la letra D. A nivel mundial, ¿eh? Es una bebida que a ti te gusta mucho, güey.
7: ¿Qué?
6: La Dr. Pepper.
7: Ah, Dr. Pepper.
6: Es buenísimo. 1885 nace esta bebida. En el 86 nace Coca-Cola. Y mucho antes, 1893 nace nada más y menos que Pepsi, la competencia directa de Coca-Cola, güey. Vámonos con una de las cervezas más emblemáticas en Estados Unidos y de las más sabrosas, güey. Es nada más y nada menos que la cerveza que empieza con B.
7: Budweiser.
6: Budweiser, efectivamente. La neta, la más sabrosa de la Budweiser es la de botella, güey. Porque hay diferentes presentaciones en lata y todo el rollo. Pero la neta, la Budweiser en botella está buenísima.
7: Me gustaba mucho la campaña aquella que sacaron con unas ranas.
6: Es buena.
7: Que estaba en la rancito.
8: A mí me gustaba cuando hicieron la lata que se ponía de color azul la montañita.
6: Ay, que ya estaba buena para tomar. Pues bueno, señores, son algunas de las bebidas más importantes de México.
7: Del mundo.
6: También.

0: La canción más famosa del reggaetón, creo yo, ¿no? Esa.
1: ¿Crees que sí, es la más famosa?
2: De mucha energía. La gramática es malísima, pero...
0: De las primeras canciones.
1: Fue los primeros madrazos de Daddy Yankee. Y es una, sí, yo creo que es la más famosa del reggaetón. Y hay una que otra ahí del Bad Bunny, ¿no?
0: La actualidad. De Don Omar hay también algunas ahí.
1: La sacó duro, bueno. Puede ser. Bueno, pues es buen reggaetón. Pero, señores, hay 15 de los 15 autos más ahorradoras de combustible de todos los tiempos. Es ahorradoras de combustible, no quiere decir que sean eléctricos, güey, ¿ok? Es muy importante, quiere decir que sigue siendo el motor a combustión, ¿ok?
0: Sí, porque ahora están híbridos, que pueden usar gasolina y que usan eléctrico.
1: De hecho, sí, hay uno ahí que son de los híbridos, que son con gasolina, pero que te ayudan con el tema de la batería, que tienen algunos y te pueden ayudar. Pero pues bueno, ahí te va, te los voy a decir nada más y nada menos que uno de los principales, bueno, el número 15 se encuentra el Mazda 2. Así se llama Mazda 2, el famoso como tipo huevito.
0: Sí, están bonitos. Sí.
1: Es del año 2022 al 2025, carnal, el personal número 5, y él te anda dando 26 kilómetros por litro, güey.
0: Esto es bueno para los amigos de plataformas, para sí. Que si quieren comprar un carro, pues,
1: está muy chiquito, güey, el Mazda 2 es muy pequeño, güey, más bien es como para los morros, los estudiantes, etc. Puede ser para ellos o de un vehículo del diario para una persona, carnal, pero pues estos vehículos son muy ahorradores de combustible y la neta ahorita no estamos para nada aventando bollos.
0: El troncomóvil también era muy...
1: No, pues en tus tiempos, ¿verdad? La carreta, vas a decir, ¿verdad? En el número 14 se encuentra nada más y nada menos que una de las compañías más importantes, y déjame decirte que toda esta lista la encadenan los japoneses o los chinos, güey, uh-huh, con sus marcas, y estamos hablando de la marca Nissan, carnal, y uno de ellos es el vehículo de la línea llamado Note. Nissan Note, del año 2017 al 2024, este te anda consumiendo 29 kilómetros por litro, güey, ¿ok? Mm. Cuando comúnmente, por ejemplo, un vehículo de 4 cilindros te anda consumiendo alrededor entre 14 y 10 litros, güey, más o menos, por litro. Y, por ejemplo, pues ya los V8, güey, pues estamos hablando que no, te consumen 5, güey, o algo así, más o menos. Bueno, en el número 13 se encuentra el Volkswagen XL1. Del 2013 al 2015, este te anda dando nada más y nada menos que 11 kilómetros por litro, güey, ¿ok? Más o menos. En el número 12 se encuentra nada más, este vehículo me gusta mucho, está muy bonito, el famoso Suzuki Swish. Suzuki Swish.
0: Sí, está pan.
1: Este es del año 2017 al 2024, este te anda dando 24 kilómetros por litro.
0: Bastante,
1: Dani, ¿para qué? En el número 11 se encuentra el famoso Honda Fit. La versión Jazz Hybrid, este es del año 2013 al 2020, también este te anda dando 27 kilómetros por litro, güey. Ahorradores, la verdad, muy ahorradores. En el número 10 se encuentra nada más y nada menos que el Kia Niro, este te anda dando 22 kilómetros por litro promedio del año 2017 al 2022. En el número 9, uno de los carros que, bueno, yo creo que tú has llegado a conducirme, que es Motata, el famoso nada más es que Toyota Camry. Sí. El Toyota Camry del año 2018 al 2024 te consume 22 kilómetros por litro. Ahí venimos.
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4: 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Son las 5:30.
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0: ¿Qué nos pasa? Diría un programa de su...
1: Oye, pues bueno, vámonos. Le estoy dando el top de los autos más ahorradores de combustible en la historia, carnal. Vamos a hablar nada más, hermanos, que nos vamos con el número 6. Es el Toyota Yaris, carnal. Ese te daba el Toyota Yaris del año 2012 al 2025. Sigue siendo los vehículos.
0: Pero no, no me gusta así. Están curiositos. Como chonchito.
1: Está algo así como redondito. Y el Toyota Yaris te rinde del 2012 al 2025, 27 kilómetros por litro.
0: Okay. Muy buenos.
1: En el número 5, uno de los Honda y de los más icónicos, güey, el famoso Honda Civic.
0: Ah, sí.
1: El Honda Civic, pero del año 2006 al 2011. Acuérdate que de los 2000, 90, son ahorradores, pero no tanto como estos, güey. Estos ya te vienen ahorrando nada más y nada menos que la cantidad de 27 kilómetros por litro, güey. Al igual que todos los demás. En el número 4 se encuentra uno de los carros más aguantadores y más vendidos de la historia, carnal, que dicen que son para toda la vida, güey. El famoso Toyota Corolla, güey. Mm-hmm. Este del año 2020 al 2025, que ya traen como su onda híbrida, güey. Estos se andan haciendo nada más y menos que 28 kilómetros por litro, güey. ¿Ok?
0: 28.
1: Okay. Está bien. En el número 3 se encuentra el Toyota Aqua del 2011 al 2021. Esto te está dando un rendimiento de 30 kilómetros por litro, güey. Fíjate. Y en el número 2 se encuentra el Honda Insignia. Este del año 2019 al 2022. La tercera generación. Este está dando 32 kilómetros por litro. Y en el número 1, el auto más ahorrador de combustible de la historia es por Toyota, y obviamente es el Toyota Prius. Este Toyota que viene siendo que trae como tipo una batería que se recarga automáticamente con la misma motor, carnal. Se enciende el motor, se carga la batería. Cuando ya la batería está llena o tú quieres utilizar la pura batería, utilizas la pura batería, güey, se descarga y prende el motor. Entonces, obviamente, por ello, y este te da nada más y nada menos que un ahorro, fíjate nomás, de 37 kilómetros por litro, güey,
0: Ese está bueno para agarrarlo de taxi.
1: Exactamente, y la neta es muy bueno. Entonces, pues la raza también es muy aguantadora y es sinónimo de Toyota. Que hasta aquí, señores. Esto es el Competitor Radio. ¡Chao!

0: sí te quiero. Ay, mira, por acá también, oye, me acaba de mandar mensaje también mi copa Daniel Terrazas, que, güey, a mí por qué no mandan saludos, ¿cómo no? Saludos a toda la raza de Montes Durango, neta, le mandamos un fuerte abrazo. Y fíjate, dice, manden saludos a la gente de Phoenix, a Carolina del Norte, en Carolina del Sur, Houston, en Seattle y también en Washington.
1: Oye, pregúntale por el papazote del sax. ¿Te acuerdas que había un modelo precioso que se decía? Oye,
0: pues lo corrieron, hijo.
1: Pero pues no, se enterró. Debió haber ido a algún lugar.
0: No servía para nada, pero pues
1: Nada, increíblemente hermoso. Pero bueno,
0: saludos a mí. También a Rafael le mando un abrazo a mi copa Rafa, vocalista también de Montes de Durango. Un abrazo, todos ellos.
1: Okay.
0: Rafa, ¿qué anda robando celulares ahí en la Huizache?
1: Qué bueno. Para que eso es que lo hace para motivar a que se compre uno nuevo. No lo hace por mala onda. Bueno, el caso es que hay una historia que acabo de ver en el timeline de X y es algo aterrador, alarmante. Y es que, bueno, uno se arde cuando el vato lo deja uno porque si dice yo me vuelvo loco. Porque como soy maravilloso, güey, o sea, no puedes comprender cómo alguien tan genial, cómo pueden dejar a alguien tan genial sin un motivo. O sea, que el motivo sea, ya me aburriste, ya me aburrió tu sonaja, voy por otra. Eso es realmente humillante y asqueroso. Pero uno debería de tener la salud anímica de soportarlo. O sea, bueno, pues ya se va. Lo mejor que puedes hacer es pues agradecerle el tiempo que estuvo contigo y ya. Pero habemos muchos que no lo soportamos y que queremos que paguen y paguen muy caro haberlo hecho. Así le sucedió a esta muchachita en Brasil.
0: Sí.
1: Que hace cuenta que andaba con un vato. El vato, ahí lo vieras, el vato más garra del universo, güey. O sea, no desquita ni siquiera. Porque ella lo que hizo fue consiguió un rifle, güey, de postas. Consiguió un rifle de postas. Sí. Y llegó, abrió con una posta, quebró el candado de la puerta, se mete y empieza a querer golpear a la nueva novia y al novio con las cachas. Pero cuando ya los tenía abajo, fue que le iba a disparar a la nueva novia, güey. Y luego, en eso el vato como que vuelve a reaccionar.
0: Y
1: va y la agarra. Entonces la intenta sacar, pero es que cuando uno odia, tiene una fuerza increíble porque el vato no la puede detener. Sí. Entonces, en eso la nueva novia agarra el rifle y que la zorraja de un gas natador con la cacha y como que medio la mareó. Y solamente así pudieron sacarla, pero ella salió amenazando y diciendo: más te vale que me mates ahorita, porque yo sí lo voy a hacer con ustedes.
0: Oye, así de tóxico usted.
2: ¿Cuál fue el motivo?
1: El motivo que la dejó, o sea, se aburrió de esa sonaja y fue por otra sonaja y la sonaja que dejó, pues no lo iba a soportar.
2: O sea, eso ser tóxico.
1: Es que decía, éramos muy felices, es que cuando van bien y de repente, ya no me interesa. Güey, le perdió un motivo, algo que uno diga, bueno, pues me dejó por esto. Pero así.
2: Bueno, ahí entra lo que se llama ahora responsabilidad emocional.
1: Emocional,
2: ¿no?
1: Salud emocional es lo que debe de tener uno. Bueno. Así no, yo me falta mucho. Pues bueno, ahí está la historia, asquerosa.

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0: Son las 5 con 47 minutos en la Bestia Grupera 95.3. 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

0: si te quiero. Hablando de tóxicas, vámonos con la Madre Jota. Oiga, y hablando de tóxicas, le quiero mandar un saludo muy especial a la gente que nos escucha ahí en Durango, a través de la Tremenda 96.5. Déjeme decirle a la raza de ahí de Durango, las más tóxicas se encuentran en la zona del Huizache, tanto el 1 como el 2, güey. Son más tóxicas que nada. Saludos a mi raza del Huizache. Y la neta, le mando saludos a mi compa Pepe, vocalista de Montes de Durango, que ahí vive, güey. La neta, le mando un abrazo a mi compa de Montes de Durango, carnal.
1: Ay, sí, saludos a toda la gente de Montes.
0: Son pero hombres, güey.
1: Sí, la neta, son unos tipazos. Oiga, oye, ustedes han tenido, a ver tú, madre Adam, ¿has tenido una novia tóxica?
0: A huevo.
1: ¿Qué nivel?
0: No.
1: Pero porque hay de niveles, o sea, es la tóxica que es celosa, sí, pero es celosa y nomás te hará un pancho. Pero hay tóxicas que te esperan afuera de la casa, güey, que le hablan a tu mamá, que hacen cosas así bien, bien locas.
0: Fíjate que sí hubo a una de que sí iba con mi mamá, güey, a platicar, a echar cotorreo ese rollo, y mi mamá de, anda con ella, y anda, y no, pues si no me gusta, no quiero andar con la morra, y la morra iba y me visitaba, güey, y yo visitaba, pero, ah, vengo a ver a tu mamá, y ya, pues cámara, pues ya me voy, y mi mamá, ven, güey, no, ven, que, y era muy tóxica, güey, si era de que me buscaba la salida y todo ese rollo, y si estaba, bueno, entonces estaba, no había celulares, güey, va, pero
1: hubo, o sea, anduvieron en algún momento, o sea, sí le diste a probar de tu piel deliciosa.
0: Fue mi morra, fue mi morra, y obviamente terminé con ella, y fue cuando, después de que ya habíamos terminado la relación, la morra se fue tóxica, güey, o sea.
1: ¿Terminaron porque hizo algo ella, o porque tú, como siempre, ya te dejó y como niño aventaste la zonaca y agarraste otra?
0: Sí, así fue, güey. No va a mentir, así fue, güey, terminé a la morra por irme con otra morra, güey, así fue. Eso fue textual.
1: No,
0: es la neta, la morra, y pues le mando un saludo. No voy a decir el nombre porque si nos oímos en Durango.
1: Hereje, pero ya sabe que eres una bastofia. ¿Tú, hereje, has tenido novias tóxicas de miedo?
2: No he tenido novias. Me casé con una.
1: Ah, sí. Eso debe ser terrible porque es llegar a tu casa y tenerla, o sea, sin novia. Iba a su casa, ya era peligroso.
2: Yo pensé que iba a cambiar, era una chica muy interesante, muy...
0: Claro, güey, fue Cleopatra, güey, se echó Cleopatra el perro viejillo.
2: Pero, mira, por ejemplo, fumaba mucho. Yo pensé que se le iba a quitar, yo no fumo y no me gusta el olor de las personas con cigarro.
1: Fíjate que aguantas mucho, tienes mucha tolerancia para no cruzarte, sí, aguantas mucho.
2: Y, por ejemplo, ella todos los días, yo trataba, los días me levanto de buenas y gracias a Dios amanecí, no, ese tipo de actitudes. Ella se despertaba y lo primero que decía era chingao.
0: Era su primera palabra.
1: O sea,
0: imagínate. Pues es que despertaba a tu lado, güey, ¿qué más puedes decirla?
2: Era muy enojona, de esas que aparte se enojan y les dura, se enferman de una extraña enfermedad en la que no te hablan, no te ven, no te oyen.
0: Nah, pues bueno.
1: Oye, pero ¿cómo fue el noviazgo? Si estaba así, en el noviazgo debía haber estado muy parecido.
2: Cuando eres joven no te das cuenta de cómo son las personas y las personas no cambian. Yo sabía que era muy enojona y llegamos a tener algunas broncas, pero que no, se va a cambiar y yo soy buena onda y yo soy de la idea de se necesitan dos para pelear, bla, bla, bla, y no, resultó que duré como 11 años desde mi primer matrimonio, pero, es más, aún tengo muy buena amistad con ella, pero sigue fumando como chacuaco. Son de esas, es increíble, fuma cigarro en la calle y cuando entra a una casa usa los electrónicos. Pues todo el día está echando de tremendo.
0: Pero bueno, ahorita que regresemos sigues contando, güey.

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0: Y bueno, señores, con la música del diablo, diría mi mamá.
1: Sí, hubo una época que las mamás juraban que era satánico y...
0: Sí, de hecho tengo una tía, güey, lo voy a decir abiertamente, mi tía Blanca, güey, es donde tengo una tía que llegaba, por ejemplo, traíamos una playera, yo traía una playera de Ramsey, traía una playera de también de Iron Maiden, güey, ya ves que es una calavera, muy satánica, exactamente. Me decía que yo estaba invocando a los demonios, güey, al traer esas playeras. Tienes una playera de una banda, pues fíjate, ellos cantan música del diablo y todo el rollo. Pues digo, pues tienen más billete que usted y usted es católica, ¿verdad?
1: Oye, en los 80s hubo varios en la Ciudad de México, en Guadalajara, en Monterrey, en Puebla, en Querétaro, que hubo mucho, seguían a los rockeros y había conferencias de padres y que si, le